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2: Las 6:03.
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2: Las 6:14.

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2: Las 6:21.

0: dice. 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
3: Las 6 con 33 minutos.
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0: Su compa Karen León y Grupo Firme nomás, a las cocas.
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2: Las 6:41.

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1: En los últimos 3 años, la Fiscalía General del Estado ha recibido 982 denuncias por posibles actos de omisión de cuidados contra personas encargadas de atender a dependientes, sean menores de edad o adultos mayores. Datos oficiales revelan que los adultos mayores constituyen el grupo más afectado. Las denuncias por abandono se han presentado en casi todos los municipios tabasqueños, con excepción de Emiliano Zapata, donde no se ha reportado un solo caso desde 2023. De acuerdo con estadísticas de la Fiscalía, el municipio de Centro registra 292 carpetas de investigación relacionadas con este delito, seguido por Nacajuca con 59 expedientes. En cuanto a menores de edad abandonados por padres o tutores, el órgano autónomo ha registrado 303 denuncias, delito que en los 3 últimos años ha disminuido de forma importante. Sin embargo, los casos de abandono infantil se han reportado en 16 municipios de Tabasco, principalmente el de Centro y Nacajuca. De acuerdo con el artículo 139 del Código Penal del Estado de Tabasco, la omisión de cuidados ocurre cuando una persona encargada abandona a un adulto mayor o a alguien incapaz de valerse por sí mismo, por lo que esta falta se sanciona con 1 a 4 años de prisión. Hasta el siguiente comentario.
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3: Las 6:56.

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2: Las 7 con 2 minutos.
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1: Las 7 con 10 minutos.

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1: Las 7 con 21 minutos.
2: Bueno, vamos a continuar con este homenaje a los grandes de la música norteña en esta producción que se llama Pesados de la Cantenía. Y esta noche tenemos también presente a una de las grandes personalidades, de los grandes maestros pioneros de la música norteña, don Cesario Sánchez, para el cual pedimos un fuerte aplauso. Vamos a cantar con él, a ver qué les parece este tema para todos ustedes con cariño.

0: Gracias.
1: Gracias. El aplauso ahí para don Cesario Sánchez, con este cariño. Estoy contento de que nos esté acompañando.
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2: Las 7 con 33 minutos.
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2: Las 7:43.

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4: En los últimos 3 años, la Fiscalía General del Estado ha recibido 982 denuncias por posibles actos de omisión de cuidados contra personas encargadas de atender a dependientes, sean menores de edad o adultos mayores. Datos oficiales revelan que los adultos mayores constituyen el grupo más afectado. Las denuncias por abandono se han presentado en casi todos los municipios tabasqueños, con excepción de Emiliano Zapata, donde no se ha reportado un solo caso desde 2023. De acuerdo con estadísticas de la Fiscalía, el municipio de Centro registra 292 carpetas de investigación relacionadas con este delito, seguido por Nacajuca con 59 expedientes. En cuanto a menores de edad abandonados por padres o tutores, el órgano autónomo ha registrado 303 denuncias, delito que en los 3 últimos años ha disminuido de forma importante. Sin embargo, los casos de abandono infantil se han reportado en 16 municipios de Tabasco, principalmente el de Centro y Nacajuca. De acuerdo con el artículo 139 del Código Penal del Estado de Tabasco, la omisión de cuidados ocurre cuando una persona encargada abandona a un adulto mayor o a alguien incapaz de valerse por sí mismo, por lo que esta falta se sanciona con 1 a 4 años de prisión. Hasta el siguiente comentario.
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5: Las 7:54.

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2: Las 8 con 2 minutos.
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3: Las 8:23.

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2: Las 8 con 31 minutos.

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1: Las 8:43.

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1: En los últimos 3 años, la Fiscalía General del Estado ha recibido 982 denuncias por posibles actos de omisión de cuidados contra personas encargadas de atender a dependientes, sean menores de edad o adultos mayores. Datos oficiales revelan que los adultos mayores constituyen el grupo más afectado. Las denuncias por abandono se han presentado en casi todos los municipios tabasqueños, con excepción de Emiliano Zapata, donde no se ha reportado un solo caso desde 2023. De acuerdo con estadísticas de la Fiscalía, el municipio de Centro registra 292 carpetas de investigación relacionadas con este delito, seguido por Nacajuca con 59 expedientes. En cuanto a menores de edad abandonados por padres o tutores, el órgano autónomo ha registrado 303 denuncias, delito que en los 3 últimos años ha disminuido de forma importante. Sin embargo, los casos de abandono infantil se han reportado en 16 municipios de Tabasco, principalmente el de Centro y Nacajuca. De acuerdo con el artículo 139 del Código Penal del Estado de Tabasco, la omisión de cuidados ocurre cuando una persona encargada abandona a un adulto mayor o a alguien incapaz de valerse por sí mismo, por lo que esta falta se sanciona con 1 a 4 años de prisión. Hasta el siguiente comentario.
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2: Las 8:53.

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1: Ok, dice: damas y caballeros, recuerden que el estrés y la tristeza son nocivos para la salud. Así es que todo el mundo a bailar.

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2: Las 9 con 3 minutos.
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1: Las 9:12.

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1: Las 9:21.

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2: Las 9 con 31 minutos.
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1: Las 9:44.

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1: En los últimos 3 años, la Fiscalía General del Estado ha recibido 982 denuncias por posibles actos de omisión de cuidados contra personas encargadas de atender a dependientes, sean menores de edad o adultos mayores. Datos oficiales revelan que los adultos mayores constituyen el grupo más afectado. Las denuncias por abandono se han presentado en casi todos los municipios tabasqueños, con excepción de Emiliano Zapata, donde no se ha reportado un solo caso desde 2023. De acuerdo con estadísticas de la Fiscalía, el municipio de Centro registra 292 carpetas de investigación relacionadas con este delito, seguido por Nacajuca con 59 expedientes. En cuanto a menores de edad abandonados por padres o tutores, el órgano autónomo ha registrado 303 denuncias, delito que en los 3 últimos años ha disminuido de forma importante. Sin embargo, los casos de abandono infantil se han reportado en 16 municipios de Tabasco, principalmente el de Centro y Nacajuca. De acuerdo con el artículo 139 del Código Penal del Estado de Tabasco, la omisión de cuidados ocurre cuando una persona encargada abandona a un adulto mayor o a alguien incapaz de valerse por sí mismo, por lo que esta falta se sanciona con 1 a 4 años de prisión. Hasta el siguiente comentario.
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4: Las 9:53.

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2: Las 10 con 2 minutos.
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8: Hola, hola, ¿cómo están? Soy Claudia Mejía. En esta ocasión vamos a hablar de un tema que le compete a las mujeres. Bueno, en parte mujeres, en parte a tu pareja, en parte a todos, porque somos una red de apoyo aquí en esta vida. Debemos de tener siempre redes de apoyo y no estamos solitos. Entonces, pues vamos a empezar. En esta ocasión vamos a hablar de endometriosis. Es una palabra medio rara y tal vez nunca la hayas escuchado, o tal vez sí, pero si eres mujer, seguramente sí. Y para eso está conmigo la doctora Alejandra López Chávez. Ella es ginecóloga y obstetra. ¿Cómo estás?
9: Hola, muy bien, muchas gracias. ¿Y tú?
8: Muy bien, aquí emocionada porque es tu primera vez.
9: Sí, la primera vez.
8: Endometriosis. O sea, yo escucho endometriosis y endometrio. Bueno, ya nosotras sabemos que el endometrio, pues es esa capita que se suelta cuando estamos en nuestro periodo.
9: Exacto.
8: ¿No? Pero se escucha más peligroso y más feo que solamente.
9: Sí, suena,
8: eso, ¿no?
9: Suena intimidante la palabra. Exacto, ¿no? Sí. Pues justo lo que mencionabas, o sea, primero hay que entender que el endometrio es esta parte bien interna del útero que va a tener básicamente dos funciones. La función uno es que se va a hacer gruesita entre una regla y la otra, se va a hacer gruesa porque se prepara para recibir un embarazo. Si en esa mujer, en ese mes, no hubo un embarazo, al terminar ese periodo, va a caerse este endometrio en forma de menstruación, ¿no? O sea, el endometrio tiene que vivir justo en la cavidad endometrial y se va a descamar mes a mes en forma de regla. Sin embargo, la endometriosis quiere decir que hay tejido que no es endometrio como tal, es tejido similar, que eso es muy importante entender, que no es endometrio, que es tejido similar al endometrio y que va a estar fuera de esta cavidad, que puede abarcar cualquier parte del cuerpo humano, desde cerebro, desde ¿qué? Pulmones, desde claro, el diafragma, pero principalmente va a estar en órganos pélvicos, que puede ser a lo mejor la vejiga, el uretero, el intestino, o literalmente los ovarios, las salpinges. Si bien esta es la localización más frecuente, no es la única. Entonces, realmente los síntomas van a ser múltiples, muy variados, en muchos matices, y cada paciente lo va a vivir de manera distinta. Entonces, si bien la endometriosis puede tener diferentes grados de afectación, siempre va a haber un dato que nos haga sospechar de ella.
8: Y si dices que es otro tipo de tejido que puede estar en cualquier otro órgano, si de por sí el dolor que una siente en su periodo, no me quiero imaginar el dolor que sería tener ese tejido en otro órgano. O sea, ¿esto sí, sí es así?
9: Sí, literal. O sea, al final del día, el tejido endometrial sano que está dentro del útero va a tener receptores para ciertas hormonas, ¿no? Estas hormonas, de manera natural, las produce el ovario, pero también hay hormonas que producimos a través del tejido graso, a través de ciertos procesos químicos, pero en una paciente sana, estrictamente hablando, y te hago mucho hincapié en esta parte que tú me acabas de mencionar, el dolor que sentimos durante la regla, y ese es un punto pivote. La regla puede doler, claro que puede doler, pero hay un grado para diferenciar cuando es un dolor normal, entrecomillado, y un dolor que ya no se considera normal. Y esta palabra de es que para mí el dolor es normal, el normalizar el dolor, creo que es el gran error que podemos cometer desde a veces las propias pacientes que lo normalizan y también nosotros como médicos que no les damos el peso, ¿no? El justo peso a las cosas, ¿no? Entonces, tener dolor durante la regla puede ser normal siempre y cuando no afecte calidad de vida, que no sea un dolor incapacitante, que sea un dolor que te permita hacer tu vida prácticamente normal. Entonces, la endometriosis puede ser extremadamente aparatosa. Pacientes que durante la regla pueden tener sangrado a través del recto, a través de la orina, que pueden llegar a convulsionar, que pueden llegar a tener desmayos, que pueden tener focos de diarrea tremenda durante la menstruación. Y también importante no encasillarlo solo a la regla, ¿no? Porque a veces los médicos podemos caer a que solamente vas a tener dolor durante la menstruación. Y si no estás menstruando y te duele, entonces no es endometriosis. Y eso es un error, porque la endometriosis es una enfermedad crónica. Crónica quiere decir que dura mucho tiempo, que va a ser, se va a ir complicando, que va a ser una enfermedad que va a ser progresiva. Y eso hace que cada vez las molestias vayan siendo más aparatosas. Desde primero ser un dolor, entre comillas, no tan complejo, que a lo mejor con analgésico se puede tratar, a terminar en situaciones que requieran cirugía por una obstrucción intestinal, porque la función del riñón ya no está del todo bien, y todo porque esta enfermedad es muy agresiva.
8: Nos decías que hay una estadística que nos puede sorprender. ¿Cuántas mujeres lo padecen?
9: La estadística en México. A nivel México se estima que una de cada 10 mujeres va a tener algún grado de endometriosis. O sea, una de cada 10. Es impresionante. Sin embargo, tardamos en hacer el diagnóstico en promedio de 7 a 10 años.
8: ¿Qué? ¿Por qué?
9: Es muchísimo, exacto. ¿Por qué? Porque los síntomas son sumamente diversos.
8: Wow.
9: El hecho de que el tejido puede estar a lo mejor en el intestino puede hacer que tú, al momento de la regla o fuera de la regla, puedas tener colitis, ¿no? Que tengas esta sensación de estar muy distendido después de comer ciertos alimentos, que tengas problemas al momento de evacuar, que tengas periodos de diarrea, porque el intestino se va a irritar por ese tejido y va a hacer que tengas evacuaciones sumamente líquidas, o que puedas intercalarlas con estreñimiento, porque a lo mejor está obstruida una parte del tubo digestivo, que no permite que pase la evacuación, y puedes alternar entre diarrea y evacuaciones pues duras con estreñimiento y decir es que es colitis. El tema emocional es algo fundamental. O sea, vivir con endometriosis lleva a las pacientes a tener periodos de ansiedad, periodos de depresión, periodos en los que no saben qué está pasando con su cuerpo, y también es fácil que las encasillemos a, bueno, es que tienes estrés por el trabajo, tienes presiones con la pareja, tienes presiones con los hijos, y más bien va de la mano con todo esto de la endometriosis.
8: ¿Por qué les pasa? O sea, pues, ¿cuáles son las causas?
9: Pues mira, la verdad es que desgraciadamente no tenemos los médicos una certeza de una causa única. O sea, hay muchas teorías de por qué sucede la endometriosis, teorías ya muy viejitas, algunas de ellas que tienen casi 100 años de que las empezaron a estudiar. Hay otra teoría que nos habla de que esto se forma desde que éramos embriones, desde que estábamos en la pancita de nuestra mamá. Nuestras células tienen esta capacidad cuando somos embriones de decidir, bueno, tú eres una célula del hígado, te vas para el hígado. Tú eres una célula del cerebro, te vas a cerebro. Tú eres de útero, te vas al útero. Hay teorías en las que estas células no llegaron a su destino final, se quedaron en el camino y por eso quedaron implantes en varias partes del cuerpo. Hay otra teoría que habla de que el cuerpo tiene esta capacidad de transformar un tipo de célula a otra. O sea, hay células que tienen que estar en la parte más superficial de los órganos, que se llaman peritoneo, y a lo mejor sufren este tipo de transformaciones a otro tipo de célula parecida al endometrio. Entonces, la verdad es que hay muchas teorías. También hay teorías genéticas en las que hay un patrón genético de que tu familia probablemente, si tú tienes endometriosis, tías, primas, hermanas, tu mamá probablemente también tenga endometriosis. Y también cada vez nos acercamos más al tema de las enfermedades autoinmunes, porque hay una cierta relación en pacientes con lupus, en pacientes con artritis reumatoide, esas enfermedades que son también muy difíciles de diagnosticar y que también pueden tener una correlación con endometriosis.
8: Aquí en el ISSSTE sabemos que de primera instancia hay que ir a nuestra clínica.
9: Sí.
8: Ellos nos referirán al especialista. Aquí en el ISSSTE hay todo este grupo de apoyo, tanto emocional como médico.
9: Pues la verdad es que como tal un grupo de apoyo específico para endometriosis, en el tema emocional todavía no, en la parte de psicología todavía no lo hay. En la parte quirúrgica, pues el abordaje ideal es vía laparoscopía. No se sugiere tanto la cirugía abierta porque va a ser bastante más agresiva de por sí. Entonces, en el ISSSTE, en hospitales de tercer nivel, como el 20 de noviembre, como en el López Mateos, como en el 1 de octubre, que hay este abordaje de cirugía laparoscópica, es una buena herramienta. Y todo todavía más pensando en cirugía robótica. La cirugía robótica viene a ser un parteaguas en el manejo de enfermedades tan complejas como es la endometriosis. Entonces, en este momento, hasta donde tengo entendido, solamente en el 20 de noviembre hay Da Vinci, y eso nos va a dar una oportunidad a los médicos y evidentemente a las pacientes para que tengan manejos mucho más integrales.
8: Me dio mucho gusto que estés aquí.
9: Ay, a ti, muchísimas gracias por la invitación. Estoy muy contenta. Me encanta hablar de este tema porque siento que como médicos tenemos la responsabilidad con las pacientes de hablar de este tema que a veces está muy oculto.
8: Gracias. Yo soy Claudia Mejía. Nos vemos en un siguiente episodio. Hasta pronto.
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2: Las 10 con 12 minutos.

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1: Las 10 con 23 minutos.

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2: Las 10 con 33 minutos.
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1: Las 10 con 42 minutos.

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2: En los últimos 3 años, la Fiscalía General del Estado ha recibido 982 denuncias por posibles actos de omisión de cuidados contra personas encargadas de atender a dependientes, sean menores de edad o adultos mayores. Datos oficiales revelan que los adultos mayores constituyen el grupo más afectado. Las denuncias por abandono se han presentado en casi todos los municipios tabasqueños, con excepción de Emiliano Zapata, donde no se ha reportado un solo caso desde 2023. De acuerdo con estadísticas de la Fiscalía, el municipio de Centro registra 292 carpetas de investigación relacionadas con este delito, seguido por Nacajuca con 59 expedientes. En cuanto a menores de edad abandonados por padres o tutores, el órgano autónomo ha registrado 303 denuncias, delito que en los 3 últimos años ha disminuido de forma importante. Sin embargo, los casos de abandono infantil se han reportado en 16 municipios de Tabasco, principalmente el de Centro y Nacajuca. De acuerdo con el artículo 139 del Código Penal del Estado de Tabasco, la omisión de cuidados ocurre cuando una persona encargada abandona a un adulto mayor o a alguien incapaz de valerse por sí mismo, por lo que esta falta se sanciona con 1 a 4 años de prisión. Hasta el siguiente comentario.
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3: Las 10:54.

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3: Las 11:02.

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3: Las 11:15.

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1: Las 11:25.

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3: Las 11 con 36 minutos.
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2: Las 11 con 45 minutos.

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2: En los últimos 3 años, la Fiscalía General del Estado ha recibido 982 denuncias por posibles actos de omisión de cuidados contra personas encargadas de atender a dependientes, sean menores de edad o adultos mayores. Datos oficiales revelan que los adultos mayores constituyen el grupo más afectado. Las denuncias por abandono se han presentado en casi todos los municipios tabasqueños, con excepción de Emiliano Zapata, donde no se ha reportado un solo caso desde 2023. De acuerdo con estadísticas de la Fiscalía, el municipio de Centro registra 292 carpetas de investigación relacionadas con este delito, seguido por Nacajuca con 59 expedientes. En cuanto a menores de edad abandonados por padres o tutores, el órgano autónomo ha registrado 303 denuncias, delito que en los 3 últimos años ha disminuido de forma importante. Sin embargo, los casos de abandono infantil se han reportado en 16 municipios de Tabasco, principalmente el de Centro y Nacajuca. De acuerdo con el artículo 139 del Código Penal del Estado de Tabasco, la omisión de cuidados ocurre cuando una persona encargada abandona a un adulto mayor o a alguien incapaz de valerse por sí mismo, por lo que esta falta se sanciona con 1 a 4 años de prisión. Hasta el siguiente comentario.
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3: Las 11:57.
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1: Las 6:01.
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0: pregunta, ¿me creyeron o no?
1: No te creí nada.
0: Les dije
1: nada,
0: que no me
1: clarita,
0: iban a creer.
1: ¿Para qué?
0: Les dije que no me iban a creer. No, vámonos.
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3: las 6 con 14 minutos,
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1: Las 6:22.
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1: Las 6 con 30 minutos.
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1: Las 6:43.
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1: Las 6 con 50 minutos.
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5: Las 6:56.
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1: Ya estamos de regreso. MBS Noticias con Luis Cárdenas. Continuamos.
7: ¡Ganamos! ¡Histórico! Por primera vez México frente a Chequia. Bueno, no frente a Chequia, sino en la fase de grupos, pero frente a Chequia, con este 3-0, pasa a la siguiente fase del Mundial sin una sola derrota. Es, pues, algo a destacar. Ahora, pasamos a 16avos. A partir de la siguiente semana, ya casi muerte súbita, ¿eh? Pierdes y te vas. La celebración, la euforia, los gritos de júbilo. Esta nación que está pidiendo esperanza, buenas noticias, ayer se desbordó en el Ángel, en la Minerva, en el Fundidora, en las plazas de Morelia, en las plazas de Querétaro, en las plazas de Guanajuato, en todo el país. Aquí en la Ciudad de México, le confieso algo, tengo miedo que de pronto a todos se nos ocurra brincar al mismo tiempo, porque quién sabe qué puede llegar a pasar. Recordemos que estamos sobre un lago. Ganamos. Sí, yo no jugué, es más, yo ni entiendo nada de fútbol, pero ganamos. Y esa es una muy buena noticia. Pero me quedo con la frase del Vasco Aguirre. La selección se dedica a jugar, ¿eh? No a resolver los problemas del país. Porque con toda esta euforia, con toda esta fiesta, y cuando esta fiesta termine, los problemas van a continuar. Las broncas van a seguir. Y eso no es bueno. Porque la catarsis puede convertirse también en una negación y bueno, de pronto podemos pensar que todo depende solamente de que ruede una pelota. No, no es cierto. Pero sí es verdad que esa pelota rodando, que esa pelota entrando a la portería, sí es verdad que ese grito de Memo Ochoa, Memo Ochoa, sí es verdad que todos estos símbolos que le han llegado hoy a la selección nacional son maravillosos. Me quedo con una frase que publica el día de hoy en su columna Juan Villoro en el Reforma. Y es una hermosura de frase. Dice Villoro que ayer viendo el partido, la esposa de Juan, Sofía, le dijo, sobre todo en el primer tiempo que pues, como que no pasaba nada, ¿no? Le dijo a Juan, Juan, ¿cómo duele la ilusión? Ojalá que no. ¿Cómo está? Me llamo Luis Cárdenas, ya estamos aquí de nueva cuenta. Le agradezco muchísimo a MBS, a MBS Noticias, a este gran equipo en la primera emisión de MBS Noticias y por supuesto a nuestra jefa de información, Diana Alcaraz. Muchísimas, muchísimas gracias por estar al frente de este espacio en estos días. Tuve por ahí un problemilla de salud, ya al rato le chismeé un poquito más. Pero ¿sabe qué? Todos los días se lo digo, con el corazón en la mano, neta, neta de corazón. Es un privilegio, es un honor estar con usted un ratito cada mañana. Gracias por esta increíble y formidable oportunidad. 7:03. ¡Vámonos! México hace historia con el paso perfecto en la primera fase del Mundial al vencer a Chequia. Nunca antes en la historia México había pasado a la siguiente fase, es decir, a 16avos, sin haber perdido un solo partido. Le ganó a Sudáfrica, le ganó a Corea, le ganó también a Chequia. Va, como decían en el Mortal Kombat, con Flawless Victory. Así se festejaron los goles en el Ángel. Oiga, pero fue en el Ángel, pero fue en la Minerva, pero fue en la Fundidora, pero fue en todos lados. Está viendo la imagen del Ángel, qué maravilla, qué cosa tan, tan mágica. Y con todo y la lluvia, celebrando a todo lo que da. Sin embargo, hay un granito en el arroz. Un atropellamiento masivo de varios aficionados en pleno festejo en Los Cabos. Si me sigue a través de MBC TV, vea esto. Escribo un poco, es un automóvil negro que pues perdió el control y ahí en medio de los aficionados, ahí entre la multitud, entre la turba, ahí en Baja California Sur, en Los Cabos, terminó arrollando a varios. No hay saldo hasta el momento, parece que no hay ninguna baja, hay heridos, eso sí, y iré teniendo el reporte conforme tengamos esta información. Muy, muy lamentable lo que ocurrió ayer en Los Cabos. Las madres buscadoras lograron llegar a la última milla ahí en el Azteca. Rocío Méndez, buen día.
3: Gracias, Luis. Buenos días. Armados con rosas blancas y las fotografías de sus ausentes, 50 familiares de desaparecidos exigieron la federalización de este delito y un diálogo con la Presidencia de la República al ingresar a la última milla del Estadio Ciudad de México.
6: En Ecuatitlán, Izcalli, en el Ajusco, son lugares de desaparición y sustracción, sobre todo jóvenes. Se trata de estudiantes como Joshua, como Olí Hernando, Ana Melí, Luis Oscar, Jimena, que también es una chica joven. Todos ellos son personas como cualquiera de nosotros. Todos los casos de todos los familiares, existe negligencia. En el caso de Olivia Hernando, la policía de la Ciudad de México dijo que era un autosecuestro, a pesar de las muestras de sustracción violenta. Hoy no sabemos de su paradero. Venimos también a exigir un diálogo nacional con la Presidenta de la República y vamos a exigir la federalización del delito de desaparición. Necesitamos una autoridad nacional que esté más difícil de ser cooptado por el crimen organizados de los municipios o de las entidades federativas.
3: Las primeras en llegar fueron Diana Rufino Tapia, esposa de desaparecido, y María Herrera Magdaleno, madre de 4 ausentes.
8: Busco a mi esposo Juan Carlos García Hernández, desaparecido el 5 de agosto del 2015 en Chilpancingo, Guerrero. Fue el crimen organizado porque mi esposo se negó a pagar la cuota. Nosotros teníamos un taller mecánico. Pues el Estado ha sido omiso. Dejó que la delincuencia gobernara en nuestro país. Para nosotros ya no hay festejos.
9: No podemos seguir viviendo en México bañado de sangre, porque ellos quieren quedar bien a sabiendas que están escondiendo todo lo peor debajo de la alfombrita. Yo busco a mis 4 hijos, puedo decirles, busco a todos y cada uno de los que nos hacen falta en casa, porque todas las madres estamos viviendo esta desgracia, este dolor, esta frustración, esta indolencia de parte de nuestro gobierno.
3: En estos reclamos de justicia, en medio de los festejos por el tercer partido de la selección mexicana, el operativo de seguridad impidió el paso a decenas de activistas, mezclados con algunos fotógrafos, camarógrafos y reporteros, que cubrieron la protesta en Tlalpan por las inmediaciones de la estación Textitlán del Tren Ligero.
6: Tenemos pactado el ingreso de 50 personas de las familias con la Secretaría de Gobierno para manifestarnos frente al Estadio Azteca.
3: Hasta aquí la información.
7: Gracias, muchísimas gracias, Rocío Méndez. Oiga, en más información, en el México roto de todos los días, han asesinado a una madre buscadora en Guanajuato. En la entrada del Hospital Regional de Pénjamo, una mujer fue asesinada a balazos la noche del martes cuando viajaba a bordo de una motocicleta. Es la víctima identificada como Patricia. Un enfrentamiento entre la Guardia Nacional y civiles deja 6 muertos en Jucutacato, Uruapan, allá en Michoacán. Y otro enfrentamiento en Acapulco dejó ayer 4 personas muertas. Ayer en este país mataron a 41 personas. Terry Cole es el jefe de la DEA y dice que la máxima prioridad es el cártel de Sinaloa y el cártel Jalisco Nueva Generación.
10: Fentanyl is a threat like we've never seen before.
11: El fentanilo representa una amenaza sin precedentes. Los cárteles mexicanos, el de Sinaloa y el cártel Jalisco Nueva Generación son la prioridad número uno de la DEA. Esto ha destrozado familias, esto ha devastado comunidades y esto ha desafiado a las fuerzas del orden en todos los niveles. El pueblo estadounidense espera y merece que la DEA elimine esta amenaza y eso es exactamente lo que estamos haciendo.
10: Is exactly what we are doing.
7: El gobierno llega a un acuerdo con los transportistas de la Amotac. Ayer hubo algunos bloqueos, algunas circulaciones lentas que hicieron los transportistas. En una negociación, bueno, pues intervinieron varios funcionarios importantes del gobierno y han llegado a un acuerdo. ¿Qué pedían los transportistas? Que cesen las extorsiones, pero extorsiones que dicen vienen desde la misma autoridad, concretamente desde la Guardia Nacional, concretamente desde la Secretaría de Seguridad Ciudadana. Por eso habló Omar García Harfuch sobre el tema. Escuche usted.
12: Esta es la primera reunión en la que yo participo para establecer mesas de trabajo de manera inmediata, mesas de trabajo no de protocolo, sino de acción inmediata para ir resolviendo los temas que previamente fueron conversados aquí.
7: Rafael Ortiz es el líder de la AMOTAC, esto fue lo que dijo.
13: Los invito a que volvamos nuevamente. Espero que sigan depositando la confianza en su servidor. Muchas gracias y les pido, de favor, que liberen la vía. No bloqueos, que hagan de manera ordenada.
7: En otros temas, la familia de Carlos Monsiváis rechaza la publicación de la entrevista de Edmundo Cáceres, que fue publicada en el diario El Universal. Una entrevista muy amplia. Y bueno, pues en esta entrevista ha pedido pruebas sobre pues lo que sostiene Cáceres que le habría dicho Monsiváis en torno a que López Obrador le habría pedido por ahí del 1969 vivir un rato en la casa de Carlos Monsiváis. Esto, pues, la verdad es que no tiene pies ni cabeza, es muy complicado pues entenderlo. Si uno lee a detalle la entrevista, hay varios temas que pues francamente no coincidirían al 100% con lo que dice o decía Monsiváis. Hay uno en particular que a mí me llama la atención, es cuando le preguntan sobre los derechos humanos, en donde Monsiváis dice que los derechos humanos pues no deberían de existir para los delincuentes, algo que a mí pues me parecería francamente muy raro en un Carlos Monsiváis, además en un Carlos Monsiváis de 1999, que es cuando esta entrevista se hizo. La familia le pide al Gran Diario de México, al Universal, concretamente en una carta dirigida al director Juan Francisco Ili Lanz Duret, pues que corrija o pruebe, y que si no hay pruebas, que entonces se ofrezca una disculpa. El mismo Universal ha pues solicitado ya a Edmundo Cáceres que presente los audios o las pruebas de que Monsiváis dijo esto, es decir, que AMLO habría pedido vivir con él ahí en 1969, y que si no lo hace tomará cartas en el asunto, las cuales, bueno, pues podrían ser evitar ya que Cáceres publicara en el Gran Diario y además ofrecer una disculpa pública. Veremos en qué acaba esto. Ayer la presidenta de México dice que los apagones no son apagones, son fallas eléctricas, y lo atribuye a los problemas de distribución. Así lo dijo la presidenta.
14: Sí, más que apagones, porque apagones son mucho tiempo y significa falta de capacidad de generación. Son interrupciones en el servicio en algunos lugares producto de las fallas en distribución, más que en generación. Es decir, no son suficientes las líneas para distribuir la energía. Entonces, por eso estamos trabajando muy fuerte, y particularmente con CFE, para fortalecer estas líneas de distribución. Entonces, apagones significaría que no hay la capacidad de generación suficiente para la demanda. Eso no existe. Lo que sí hay son fallas de distribución, sobre todo, que se está buscando solucionar con esta inversión en muchos lugares del país.
7: La refinería Olmeca de Pemex en Paraíso, Tabasco, suspendió actividades el miércoles por una falla eléctrica en su sistema de cogeneración a las 2 de la tarde con 24 minutos. 5 horas después del incidente, Pemex reportó el inicio del proceso de arranque de la planta. Oiga, y en temas internacionales, muy malas noticias lo que sucedió en Venezuela. Declara estado de emergencia nacional. Un sismo pega con todo. Primero de 7.1 y luego viene otro más fuerte. de 7.5. Hasta el momento se reportan más de 164 muertos y más de 900 heridos. La cifra, por desgracia, puede ir en creciendo. Es parte de lo que se vivió en Venezuela.
15: ¡Horrible! Se cayó un nuevo edificio, mire, al lado de la Altamira, Dios mío, que estaba aquí, en Altamira, el hotel Altamira, que tanto semáforo, se cayeron todos los edificios, Dios mío, ay, estoy muerto, Dios mío.
16: Edificio, miren cómo está eso, se acaban de caer edificios.
7: Esto es lo que señala también la presidenta de Venezuela, Delcy Rodríguez.
17: Y en razón de esta grave coyuntura, hemos decidido activar el Estado Mayor para, en su conjunto, atender y empezar a canalizar toda esta situación generada de estos dos sismos seguidos que sufrió hoy nuestro país. Y estamos en este momento declarando el estado de emergencia tal como lo contempla nuestra Constitución. Vamos al rescate de aquellas personas que están tapiadas por los edificios o por las viviendas que colapsaron. En las próximas horas estaremos recibiendo rescatistas de países que ya se han comunicado con nuestro gobierno.
7: Quiero parte ahí de lo que dice la presidenta de Colombia, Delcy Rodríguez. Por cierto, también sucedió un sismo muy fuerte al norte de Japón, 6.9, sin riesgo de tsunami. Las 7:15.

todos los días, se lo digo con el corazón en la mano. Es un privilegio estar con usted. Gracias por esta oportunidad. Estamos en Exa, estamos en La Mejor, estamos en Globo, estamos en todos lados, hasta en la sopa. Gracias por dejarnos estar. Usted es lo más importante. Estamos escuchando en estos momentos, perdón, a George Michael. Nacía un día como hoy en 1963. La rola que escuchamos es Everything She Wants, de George Michael. No me tardo, regreso con la politiquería.

0: Las 7 con 17 minutos.
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13: Vámonos con la politiquería, 7:22. Oiga, hoy se va a poner interesante la cosa en Palacio Nacional. A eso de las 4:00 p.m. llega el rey Felipe VI, pues porque va a ir a ver un partido a Guadalajara, pero pues previo a ello se reunirá con la presidenta, van a hablar de muchos temas, la presidenta insiste en el asunto de los pueblos originarios. Creo que el rey no tiene ningún problema con los pueblos originarios, ni tampoco con la cultura indígena. Ofrecer una disculpa, pedir perdón por la conquista, se ha debatido mucho sobre el tema, es muy complejo. España no era España, ni México era México cuando todo eso ocurrió. Y nada tiene que ver el rey con ello, ni, si me apura, pues nada tiene que ver el gobierno y la institución actual con ello. Pero, bueno, más allá del pasado, esperemos que a eso de las 4:00 p.m, cuando llegue el rey, se hable mucho del futuro, ¿no? Es la presidenta de México.
14: De mi parte, yo lo que le quiero explicar es lo que significa eso para México. ¿Por qué es importante para México el reconocimiento de los pueblos originarios? Ya más allá del momento de la solicitud del perdón, sino más bien poder explicar como presidenta por qué para nosotros es un asunto de dignidad, de reconocimiento de nuestro pueblo y de lo que somos. Y al mismo tiempo, pues hablaremos de otros temas también.
13: Hoy también va a ser un día muy interesante, mientras todo mundo anda en la fiesta, en el fútbol, en el festejo y, bueno, pues con la fiebre mundialista, es probable que se den a conocer nuevos partidos políticos. Y es que la Comisión de Prerrogativas y Partidos aprobó proponer al Consejo General del INE el registro de 4 nuevos partidos políticos, Construyendo Sociedades de Paz, que competirá con el nombre de Paz, México Tiene Vida, Personas Sumando en 2025, así se llama, que utilizará el nombre de Somos México, y Que Siga la Democracia. Sin embargo, ayer como que pues, pasaron por ahí algunas cosillas, como que es probable que no necesariamente esto vaya a suceder. A lo mejor hay por ahí algunas informaciones en torno a partidos políticos o movimientos financieros de estos partidos políticos que impiden registrar a los mismos partidos. Por eso le pregunto esto y muchas otras cosas al consejero Arturo Castillo, consejero del INE. Gracias por tomarme la comunicación. ¿Cómo está? Muy buenos días.

0: días.
1: Luis, muy buenos días, muy bien, gracias, y gracias por este espacio también para comentar este tema.
0: Pues ahora sí que hay muchas cosas que están en la mesa, consejero, pero a ver, primero cuénteme un poco esto, porque hoy aparece en varios trascendidos en la prensa. ¿Qué podría llegar a suceder hoy? ¿Habrá registro de nuevos partidos? ¿Habrá discusión? ¿En qué etapa estamos?
1: Sí, en efecto, el día de hoy, de hecho, ya está convocada la sesión de Consejo General por la tarde para discutir la posibilidad de otorgarle el registro a 4 nuevos partidos políticos. Ya los comentaste ahorita al inicio de la entrevista. Y en efecto, el día de ayer, en la sesión de la Comisión de Prerrogativas y Partidos Políticos, que es el órgano interno del instituto donde primero se aprueba el proyecto, sucedió algo completamente inusual. Jamás en la historia del instituto que yo tenga memoria había sucedido algo así. Se presentó en esta sesión privada la secretaria ejecutiva a informarnos, sin aviso previo, que la Unidad de Inteligencia Financiera nos había hecho llegar un comunicado con supuesta, y así lo pongo, supuesta información relevante para la decisión que estábamos tomando en ese momento. La secretaria no explicitó absolutamente ningún dato y ningún detalle sobre esa información. Le preguntamos de dónde venía finalmente el comunicado de la Unidad de Inteligencia Financiera. Nos comentó que venía de un requerimiento que la Unidad de Fiscalización del propio Instituto Nacional le había hecho a la unidad, pero pues nos pareció completamente fuera de lugar y de tiempo y de oportunidad que se nos informara, perdón que lo diga de esta manera, a quemarropa en ese momento, de una situación de esa naturaleza sin darnos más detalles. Naturalmente no tomamos en cuenta lo que en ese momento dijo la secretaria. Solicitamos de forma enfática que nos remitiera a nosotros, los integrantes de la comisión, y a los demás consejeros, la información que supuestamente emitió la Unidad de Inteligencia Financiera, y pues estamos en análisis de ella para ver si es cierto que tendrá o no algún impacto sobre la decisión de los nuevos partidos políticos.
0: ¿Usted ya tiene la información de la UIF, usted y los otros consejeros de la comisión, o solamente era este comunicado en donde la secretaria ejecutiva llegó ayer, como señala, a quemarropa con esta información?
1: Sí, bueno, desde ayer ya lo están distribuyendo entre las consejerías electorales, la información, la estamos analizando y pues ya veremos más al rato, en la tarde, si tiene o no tiene un efecto sobre el otorgamiento de registro de partidos.
0: ¿Esto se hará público en algún momento, esa información que tiene usted, consejero?
1: Pues seguramente se va a discutir en la sesión. A ver, el contenido de la información que manda la Unidad de Inteligencia Financiera por sí misma se considera pues o reservada o confidencial por el tipo de información que es. Pero seguramente el impacto, si es que tiene alguno, se discutirá hoy en la sesión públicamente.
0: Si es que hay algún impacto, eso se va a discutir en la sesión. Si viene de la Unidad de Inteligencia Financiera, entiendo que tiene que ver pues con el financiamiento, y entiendo también el sigilo, consejero, en torno al documento, pero pues pregunto, ¿podría tener algo que ver con financiamientos ilegales, dinero sucio en las campañas, algo por el estilo, bueno, en la formación de los partidos?
1: Pues en términos generales es una cuestión relacionada con temas de financiamiento, es decir, quién está aportando a qué organización. Nosotros analizaremos el impacto de esto. A ver qué pasa, ¿no?
0: Oiga, déjeme irme a otro tema. Hay precampañas, ¿no? O sea, digo, todos mundo sabemos que ya hay precampañas, ya la 4T ya está en plena precampaña, pero más o menos también anda así MC, y andan también algunos del Verde, y andan también los panistas, y bueno, todo el mundo está levantando las manos. Me encanta, porque somos muy buenos para los eufemismos y para buscar taparle el ojo al macho, supuestamente. Entonces, bueno, hoy no hay campaña, sino que simplemente, por ejemplo, a la 4T se le ocurrió hacer todo un proceso para designar lo que ellos llaman defensores de la transformación, que curiosamente también casi siempre se convierten en candidatos y candidatas. ¿Qué hacer frente a esto? O sea, somos muy buenos para muchas cosas, para burlarlos de la muerte, por ejemplo, y la neta, también para burlarlos de la ley. ¿Qué hacemos frente a esto? Me han llamado la atención las declaraciones que usted ha puesto en la mesa, porque, pues, vamos, si se trata de que siempre habrá campañas o de adelantarlas, pues tienen mayoría, se puede cambiar la ley, pero ¿qué necesidad de estar jugando con la misma? ¿Qué ve usted en este proceso que estamos viviendo?
1: A ver, coincido contigo, o sea, en efecto hay por lo menos procesos políticos súper adelantados desde hace ya 3 meses. Desde el 31 de marzo yo lo advertí en el Consejo General, les dije, oiga, necesitamos poner el foco en esto que está sucediendo, porque lo planteo de dos formas. A ver, uno, es cierto, los procesos, las campañas electorales y el proceso electoral del 26-27 todavía no empieza. El proceso empieza en septiembre y las precampañas para la gran mayoría de las entidades federativas empezarán hasta enero del siguiente año. No está mal que los partidos desde ahorita se preparen para una elección. No está mal, siempre que lo mantengan dentro de los, digamos, de las paredes de su propio partido. Pero estos procesos políticos que están llevando a cabo la gran mayoría de los partidos políticos, pues no están hacia el interior de los partidos, lo están expresando hacia afuera. Están invitando incluso abiertamente a la ciudadanía a participar. Y bueno, el caso es, necesitamos como Instituto Nacional Electoral poner el foco en esto que está sucediendo, porque somos un árbitro que no está arbitrando un partido que empezó hace muchos meses.
0: Ahora, viene además una pre-campaña, es que es impresionante, porque ya empezó desde hace 3 meses, ya empezaron ahí a moverse, hay algunos que son muy claros, particularmente en la 4T. En septiembre empieza el proceso, y entiendo también que dentro del calendario sí puede haber precampañas dentro de los mismos partidos. Entonces es algo así como otra campaña, ya cuando en el caso de la 4T o del PAN o de cualquier partido tengan ya su candidato, pero pues resulta que es candidato o candidata único, y luego ya viene la campaña real. ¿Hay algo que pueda hacer el INE al respecto?
1: Claro que sí, y justamente esa fue mi propuesta desde entonces, una propuesta que además fue rechazada, recordarás, el 27 de mayo en el Consejo General. Ahorita tenemos pendiente otra propuesta que trae el consejero Montaño desde mi perspectiva más ligera, pero bueno, está ahí en la mesa, que ya tendría que haber subido hoy a Consejo, no subió, entonces supongo que no se discutirá. A ver, hay varias cosas que podemos hacer. Uno, podemos fiscalizar anticipadamente, es decir, ver quién está aportando, cuánto se está aportando y cuánto se está gastando en esto. ¿Por qué? Porque si llegamos a detectar algún acto anticipado de precampaña o campaña, o sea, que se determine legalmente, ¿no?, se cuenta el gasto para el tope de gastos de campaña.
0: Ahora bien, hay aquí, estos son puntos que puede llegar a ser el INE, pero al final de cuentas se necesita de la voluntad política, por decirlo de alguna forma, también del Consejo. Pues creo que esa voluntad no está, consejero.
1: Pues lo menos hasta el 27 de mayo no la ha mostrado. Yo esperaría que ya se empiece a mostrar, aunque vamos tarde, porque del 27 de mayo acá ha pasado un mes.
0: Estaremos bien atentos de lo que ocurra y le aprecio muchísimo que me regale estos minutos aquí en MBS Noticias, de verdad.
1: Gracias a ti, Luis. Buenos días.
0: Es el consejero Arturo Castillo. ¿Cómo la ve? Bueno, pues ahí estamos ya en estas precampañas, precampañas. Y luego vienen las otras precampañas que siempre son oficiales, van a seguir con un candidato único. Total que es que han resultado bien hipócritas, bien doble cara. Déjeme contarle algo que ocurrió con Noroña. Gerardo Fernández Noroña pues tiene ahí a su cuatachazazazo de toda la vida. Este señor se llama Emiliano González González. ¿Se acuerda cuando Noroña y Alito se agarraron a golpes ahí en el Senado? Y que cayó un mono ahí, que luego salió ahí como si lo hubiera atropellado a alguien en Los Cabos. Ok, too soon. Bueno, usted recordará aquello, ¿no? O sea, fue un empujón que sí estuvo muy mal, pero luego el otro salió así, no, bueno, casi que no iba a volver a poder caminar, ¿no? Bueno, ese tipo se llama Emiliano González González. Dice la periodista Leticia Robles de la Rosa, con quien Diana Alcaraz platicó el día de ayer, que es el hijo de Noroña. Y bueno, pues eso lo sostiene Leticia Robles de la Rosa, que es una periodista de primer nivel. Dice, no voy a revelar mis fuentes. Creo que tengo el audio de lo que dijo. Escuchemos.
2: No lo haré. Pues ahí. No lo haré jamás, jamás en la vida. Si eso me va a llevar a un proceso judicial, ahí estaré.
0: Bueno, pues eso es lo que dice Leticia Robles de la Rosa. Se lo dijo ayer a Diana Alcaraz. Que si es el hijo o no es el hijo de Noroña. Déjeme decirle algo, así la neta. Bueno, Noroña está, pero sacado de sí, está enojadísimo, se lanzó contra Leti Robles de la Rosa, lo hizo de esta manera, escuche.
3: Hijo, ahora resulta, si la señora Robles mañana dice, Noroña dice que no es su hijo, no se la voy a dejar pasar, señora Robles. Leticia Chapoy Robles, la periodista de Excelsior, que periodista no tiene nada, nunca habla con verdad, es una mujer nada seria, de mala fe, es un cáncer aquí en la Cámara de Senadores. Siempre he sido muy cuidadoso, pero ya estuvo bueno. ¿De dónde saca que es mi hijo?
0: Yo creo que el cáncer se llama Gerardo Fernández Noroña y es un cáncer para la política en general. Pero no me gusta hablar de cáncer, la verdad. Ahora bien, si es el hijo o no es el hijo, le digo algo, a mí me vale cacahuate. A mí lo que sí me interesa mucho es ver que está cobrando 80 mil varos al mes un fotógrafo de Noroña. A ver, hay fotógrafos muy buenos. Spencer Tunick, por ejemplo, va a volver a hacer otra fotografía masiva de desnudos en torno a los cambios contra pues el tema gay, ¿no? O sea, que ha habido ahí pues mucha odio contra la comunidad, además en el mes de la diversidad, etcétera. Pues Spencer Tunick es un gran fotógrafo, pero él gana el dinero gracias a lo que él hace, no sacándole fotografías a un trinche duende como Gerardo Fernández Noroña. La gran diferencia. Yo no sé usted, pero a mí ver que le pagan 80 mil varos al mes al escolta fotógrafo, hijo, no hijo, cuate, amigo, lo que usted quiera, de un tipo como Noroña, no me late. Pero no solamente es Noroña, porque es una práctica común en el Senado. Y menciono aquí a varios. Manuel Añorbe Aguayo es el hijo de Añorbe. Y él es el asesor legislativo de otra, Carla Toledo. Él gana 100 mil varos al mes. A ver, le doy otro. María Catalina Macías Rábago. Ella es hermana y de Julieta Macías Rábago, senadora suplente, es asesora legislativa, 65 mil varos al mes. Patricia María Castro Trenti, por ejemplo, que está en la nómina, es la hermana de Fernando Castro Trenti de Morena. O sea, el chiste es que tú llegas al Senado o a la Cámara de Diputados o a cualquier chamba y te va súper bien. Metes a ti y a todos tus compañeros. No, está de lujo, ¿no? Que no solamente es de Noroña. Que sea o no sea su hijo, me da igual. La neta, es bronca de Noroña. Esa es su vida. Lo que sí es que estés metiendo a los parientes en el Senado, está del nabo. 7:36. Presidente de la República ha hablado sobre meter a farmacias privadas en el sistema de abasto de salud. Escuche usted.
4: El objetivo es que a partir de agosto, septiembre, ya no solo sea en los centros de salud donde hay un módulo especial para salud casa por casa, que le llamamos farmacias para el bienestar, sino que tengan otras opciones. ¿Qué opciones? La opción de ir al centro de salud, la opción de ir a una tienda de alimentación para el bienestar, en las zonas más apartadas, rurales, donde lo más cercano es una tienda del bienestar, ahí van a poder adquirir su medicamento de manera gratuita, por si en algún centro de salud hay una fila para poder recibir su medicamento, pues entonces van a estar estas máquinas expendedoras con los medicamentos básicos. Y si no, ya si de plano no encuentran en un lugar, pero tienen que haber pasado necesariamente por esos lugares, podrán incluso ir a una farmacia, de una red de farmacias que estamos viendo, para poder adquirir su medicamento y que no tengan que gastar para poder adquirirlo.
0: Tengo en la línea al doctor Javier Tello, uno de los especialistas pues en salud pública en este país, a quien respetamos mucho y admiramos mucho también. Javier, gracias por regalarme estos minutos. ¿Cómo estás?
5: Muy bien, Luis, muy buenos días, qué gusto.
0: Integrar al sistema privado a la distribución de medicamentos podría sonar muy bien en teoría, pero hay muchas cosas que suenan muy bien en teoría y en la práctica no necesariamente. ¿Cómo ves esta propuesta del gobierno?
5: Mira, primero vayamos a la realidad, ¿no? Un poco, perdóname que te conteste de atrás para adelante. ¿Cómo deberían entregarse todos los medicamentos todas las veces, en todas las ocasiones, en la farmacia de la esquina? Así ocurre en todos los países que no se llaman México. Si tú estás en cualquier lugar de Europa, en Brasil, en Argentina, en Canadá, un médico del sector público, de los sistemas de salud, te da una receta que puede ser una receta física con un código de barras, una receta electrónica que le llega a la farmacia, o en algunos países como en Europa, en tu tarjeta de salud, llegas y aparece en tu expediente los medicamentos. Vas a cualquier farmacia, la que sea de la esquina, una farmacia privada, y te surten el medicamento que no es del sector salud. No trae sellitos, no trae figuras, no trae recados. Es o un medicamento genérico o un medicamento con la marca que todos toman. Y ese medicamento se le cobra a los gobiernos con base en un tarifario que ya está preacordado. En México no se hace así porque el gobierno tiene una muy mala concepción del artículo 4 constitucional que dice que debe de garantizarte el derecho a la salud, y el gobierno ha pensado que significa que la salud es propiedad del gobierno. Entonces, en ese ciclo viciado, Luis, lo que está ocurriendo es que hoy el gobierno hace una licitación, se pelea con los proveedores, compra medicamentos al precio que quiere. Los proveedores los tienen que dejar en algunos sitios. Nos cuesta dinero a los contribuyentes, no sabemos cuánto, toda esa infraestructura y toda esa logística. Lo dejan en centros de distribución. Luego los tienen otra cadena para llevarlos a las farmacias. De aquí tienen que pagarle al personal de las farmacias, y esas farmacias solamente operan de lunes a viernes y los pacientes de todos modos nunca encuentran nada. Conclusión, no hay medicamentos. Lo que está haciendo ahora la presidenta es venir, si tú analizas su discurso, es a venir a parchar o a querer parchar un pequeño, pequeño espacio. La gente de salud casa por casa, que por definición son gente de la tercera edad o que no se pueden mover, no sé qué. Dice que por si hay colas y por si las maquinitas no funcionan, y una vez que pasaron por eso, va a haber entonces una red de farmacia que ya están negociando. Tú sabes que cada vez que un político habla en gerundio es que no está haciendo nada. Bueno, entonces están haciéndolo todo al revés, porque deberíamos comenzar con un cambio radical. Que se quite el sistema de dispensación de medicamentos que no sirve para nada, la famosa compra consolidada, que solamente nos da dolores de cabeza cada 10 o 18 meses y que ha producido el mayor desabasto que hemos tenido en la historia, y que sencillamente se haga la dispensación en las farmacias de la esquina. ¿Cómo sería posible eso? Pues uno, tus medicamentos están en el compendio de insumos para la salud como ya están, qué bueno. Dos, ¿vas a aceptar el precio que te queremos pagar como ya se hace hoy en día? Qué bueno. Y en ese caso no hay que gastar en tanta cosa, y no haces que mi tía, que tiene la pierna hinchada y que tiene una enfermedad venosa, tenga que tomar 3 combis para ir a la clínica que le corresponde a ver si ahí en esa farmacia le dan su medicamento. Y si no, entonces que vaya a la maquinita. Y si la maquinita no sirve, que vaya quién sabe dónde, donde le van a dar un, entre comillas, vale, para que vaya a una red de farmacia. ¿Qué complicación?
0: Sí, o sea, lo complicas más y más.
5: Debería salir a la esquina y en la esquina regresar con sus medicamentos en la mano, ¿eh?
0: Además, a ver, aquí hay varios temas. El asunto de que está en negociación, quién sabe qué red de farmacias privadas sea. Y también hay de red de farmacias privadas a red de farmacias privadas, ¿no? O sea, habrá una que tenga muchísimos, no sé, pienso en farmacias similares. Habrá otras que a lo mejor tienen menos, que son muchísimo menos conocidas y que sí, pues tienes que moverte por distintos puntos. Pero esto que me acabas de decir a mí me voló la cabeza, ¿no? Oye, ¿cómo funcionan las cosas en Dinamarca, en otros países del mundo? O sea, tú puedes ir a cualquier farmacia, a la del ahorro, a la Simi, a la Guadalajara, a la que quieras, tú puedes ir con tu receta de el IMSS, digamos, de cada país, y te surten la medicina así nomás. ¿Cómo le pagan o cómo se llega a esa maravilla?
5: Es facilísimo. Primero que nada, porque en tu tarjeta de salud, o si no, en una receta electrónica, viene marcado, pasa en tu tarjeta de salud, van entrando en un sistema y ven que tú tienes, y eso es lo más interesante, Luis, un tratamiento antihipertensivo durante un año. ¿Por qué? Para que no regreses con hipertensión arterial al médico cada rato, porque de todos modos sigues teniendo hipertensión. Entonces tú vas a ir a la farmacia y te van a dar el tratamiento cada mes en la farmacia de la esquina, y ahí llevan la cuenta de cuántas dosis se han dado hasta que dicen ya se le va a acabar, vuelva a ver a su médico. Fíjate, hasta con el eso. Aquí en el Seguro Social y en todas las instituciones hacen que vayas cada mes a la consulta exclusivamente para darte la receta, y la receta dura 72 horas. Si no se ha surtido en 72 horas, tienes que ir a sacar otra receta. Es decir, lo hacemos al revés. Ahora, ¿cómo funciona comercialmente? Primero que nada, hay acuerdos especializados entre los colegios de farmacias, en donde, o en las redes de proveedores, en donde se ha hecho una negociación con el sistema de salud. Y entonces lo que hacen es que cuando pasan el código de barras, como si tú lo fueras a comprar, como viene respaldado porque es una receta, se marca un precio, es un precio bajísimo y que tiene que pagar un copago el paciente o no, dependiendo de cada país. Sí, hay países donde pagas 5 euros, hay países donde no pagas nada, lo que sea. Pero este precio prenegociado es el que la farmacia le cobra a los gobiernos. En la práctica, Luis, eso ya lo tenemos en México, porque en las licitaciones negocian un precio, ¿correcto? O sea, aquí no habría que hacer nada, porque luego la presidenta dijo, no, habría que ver, además, que no fuera a haber ahí malos manejos y no tiene que haber ni malos manejos, ni mañas, ni nada. Sencillamente tú me dices que vendiste el producto A, y ese producto yo te voy a pagar lo que está en el catálogo. No quieres cobrar ese precio, entonces no se vende tu producto, ya se venderá el de un competidor que sí acepte el precio.
0: Y te ahorras distribución, o sea, te ahorras todo. O sea, porque Luis, al final de cuentas,
5: no sabemos cuánto cuesta la distribución. No existe ese dato. Yo quisiera que le preguntaran a Lalo Clark, o que le preguntaran, oiga, todo el aparato, ¿cuánto nos cuesta a los contribuyentes el tener esa red de la compra consolidada que no sabemos cuánto cuesta y que además lleva a que los pacientes la mayor parte de las veces no puedan surtir el 100% de sus medicamentos a tiempo?
0: Dime, ¿qué países hacen esto? Me mencionabas prácticamente todos, hay muchos que ya tienen un sistema así, pero más allá de nuestra ilusión de ser como Dinamarca, bueno, la que puso ahí López Obrador, ¿con cuál nos vamos?
5: Yo creo que, mira, te lo voy a poner así, porque si nos vamos a poner ahorita muy fancy.
0: Ay, perdón, ahí te interrumpí, Javier, ¿me escuchas? Ay, se me cortó la comunicación con Javier Tello. Bien interesante lo que nos está diciendo. Yo no creo que seamos Dinamarca ahorita, ¿no? Pero, pues, ¿con quién sí? O sea, ¿con quién sí podríamos llegar y ser? A ver si podemos... ¡Ay, se cortó la llamada con Javier Tello! Algo pasó con el celular. Por cierto, creo que hoy también va a hablar la presidenta de los celulares, ¿no? Van a tener ahí la información de si tenemos o no que registrar la línea, cuánto tiempo, si va a haber prórroga o no, si nos van a cortar todo para de aquí a 5 días. Registre su celular, no vaya a ser que se quede sin llamada. Creo que ya lo tengo de nueva cuenta. Ah, Javier Tello, ahí está ya. Perdóname, Javier. Para no verlo tan fancy como Dinamarca, decías.
5: Sí, no nos vamos a poner muy fancy con decir en Europa o que vamos a ir a Japón. Vámonos a los vecinos, ¿sí? Sí. Esto se hace en Brasil.
0: Okay.
5: Y en Brasil lo resolvieron, como no todos querían entrar en un inicio, con una categoría donde ponían un sellito en la puerta de las farmacias y decía, aquí surtimos medicamentos del gobierno.
0: Claro.
5: En Colombia prácticamente lo puedes hacer en cualquier farmacia, en Argentina, en Chile, en Panamá, es como se hace. En Canadá, por supuesto que se hace. Estados Unidos no, porque ahí el sistema es completamente privado y lo que pasa es que tú vas con un seguro que te pagan un descuento. Pero es otra cosa. Estados Unidos no juega en esta conversación, ¿sí? Pero prácticamente ese es el estándar en la Unión Europea, donde, por cierto, además, con la tarjeta de salud europea, tú puedes enfermarte en cualquier país de Europa y te van a atender con el servicio y la calidad de cada país con cargo a tu país de origen. Imagínate nomás ya en dónde estamos, ¿no? Entonces, es realmente solamente querer hacerlo, pero para no haberlo, va a haber 8,000. Que le va a beneficiar a los pacientes, antes que nada, quienes son lo más importante, siempre. Tú solamente pregúntale a tu auditorio qué paciente quiere tomar 3 combis para ir a la clínica para que no le den nada, o prefiere caminar, como lo están haciendo hoy, a la farmacia de la esquina a surtir su medicamento. Luis, hoy los pacientes están yendo a consulta a la farmacia de la esquina.
0: Gracias.
5: No quieren ir a sus unidades de salud.
0: Javier, muchas gracias. Nos das luz en estos temas. De verdad que nos abres los ojos en muchas cosas. Y te aprecio muchísimo. Ojalá que podamos seguir platicando.
5: Me da mucho gusto. Un abrazo.
0: Un abrazo, es Javier Tello, experto en temas de salud. Vaya tema, lo hizo Brasil. Y Brasil es gobierno de izquierda y todas esas cosas, ¿no? ¿Por qué no? Son más grandes. O sea, poblacionalmente, territorialmente, lo hizo Brasil. Imagínese usted ir a la farmacia allá en la esquina. Oiga, el IMSS me recetó esto. Ah, sí, como no tenga, aquí está. Ya, se acabó. Ah, no, pero la distribución y hagamos una farmacia totota y tengamos el mentado este, ¿cómo se llama? Su máquina de refrescos, ¿no? Su surtidora. En fin. 7:49.

ya salió la música. Ya voy a poner a cantar. 7:49, regreso con David Faitelson. Estamos escuchando a Hannah Nicole, integrante del dúo Hahash. Hoy cumple 41 años, no me tardo.

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2: Las 7 con 50 minutos.
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0: 7:53, ya regresamos, estamos aquí en MBS Noticias. Gracias por todos los comentarios que nos hace llegar a través de nuestro WhatsApp 5640-05-1025. Voy de nuevo, 5640-05-1025. Me preguntan aquí que qué me pasó. Tenga cuidado, bueno, la verdad es que no sé qué fue, bien. Como que andamos viendo todavía, pero a ver, ahí le va. Me comí el viernes unos taquitos de carnitas. Lo más curioso es que a las otras personas no les hizo daño. Pero ya ve uno con tanto mentado coraje, con las tortas de aguacate que me como después de estar haciendo coraje, yo creo que me dio en la torre. Entonces, bueno, pues fue pero fin de semana del nabo. Y el lunes, pues ya viniendo casi que para acá, un poquito antes, el dolor me despertó un poquito antes de lo que nos despertamos. Y ahí me tiene usted ahí en el hospital. Y yo, ay, me duele mucho. Y dije, a ver si no se me reventó algo. Yo me quedé muy traumado cuando se me reventó el apéndice. Pero pues no, es un problema ahí, algo que comí. Tenga cuidado con lo que está comiendo. Más por los calores y estas cosas. Uy, cuídese harto. Yo pues voy a tener que estar ahí ahorita en un régimen un poco delicado en ese sentido, pero le aprecio muchísimo los mensajitos que nos mandó, las buenas vibras, las malas vibras también. Ya quita mi muñeco vudú, no seas así. Ya la gente ahí del chairismo, no sean así, con eso no se vale. Con la magia negra, no. Ya, no sean gachos. En fin, nos fue bien. Ahí vamos y seguiremos, pero la verdad le aprecio muchísimo por estos mensajitos y por esta muestra de cariño y pues va de regreso con harto amor. 7:55, la presidenta de la República está muy contenta, ganó la selección 3-0 a la República Chequia. Así lo dijo.
1: Carlos ganó la quiniela, ándale, y la pelota, la bola, el balón. ¿Qué tal el partido? Padrísimo, ¿no? Muy emocionante. Muchas felicidades a la selección. Muchas felicidades a la selección.
2: Carlos. El único que le atinó mi corazón.
0: Bueno, pues ahí están celebrando quién le atinó y la quiniela. No sé usted, ya es onda mía, no empiecen. Yo como que siento, y lo respeto, pues yo tampoco, ¿no? Yo como que siento que la presidenta no es muy fan del fútbol. Como que no. O sea, yo también lo entiendo, porque yo tampoco de repente no agarro la onda, no agarro la vibra. Pero pues sí, tú, ahí la presidenta viendo el partido, en su casa, con su esposo. Hay un gran texto hoy que publica Riva Palacio sobre, es duro, pues, Riva Palacio es un crítico, pero sobre la comparativa del fútbol, de Merlín, de la presidenta, etcétera. Es un muy buen texto, échele ahí un ojo. Oiga, hablando de textos, hay ahí un muy buen texto también que le quiero compartir. Está publicado hoy en el diario Reforma, y es el texto del gran Juan Villoro. Es una crónica maravillosa de lo que sufrimos como país cada que vemos jugar en un mundial a la selección de fútbol. Algo así como si fuera mágico. Y David Faitelson también tiene una crónica increíble, muy, muy emocional, en donde dice Faitelson que se sube al barco. Está hoy también ahí en Reforma. 7:57, déjeme hago una pausa y regreso con mucho más. Estamos aquí en MBS Noticias. Seguimos.
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5: Las 8 en punto.
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10: 7.5 en menos de un minuto pinta escenario catastrófico. Otro sismo de 7.2 sacude Japón.
1: Reforma.
10: Afecta a CFE a 20 estados. Reportan apagones y variaciones de voltaje. Atribuyen fallas a transformadores sin modernización y sobrecarga de red.
1: Excelsior.
10: Imparable. Tres encuentros y contando. El Tri mantiene su paso perfecto en el Mundial. Con un nuevo triunfo ante Chequia, cierra la fase de grupos con 9 puntos, 6 goles a favor y 0 en contra.
1: Animal político.
10: México, México. 800.000 aficionados festejan el tercer triunfo de la selección mexicana en Ciudad de México.
1: La jornada.
10: Para la historia, Tri demoledor gana 3-0 y avanza con 3 triunfos y 0 goles en contra, algo que nunca había logrado.
1: El financiero.
10: Desacelera a 3.55% inflación en la primera mitad de junio. El precio del jitomate bajó 24% en la quincena. Los analistas destacan la persistencia del subíndice de servicios.
1: El economista.
10: La inflación se dio en la primera quincena de junio a 3.55% anual. El índice general de precios tuvo su menor registro interanual en lo que va del año y acumuló 6 quincenas en descenso.

0: 8 de la mañana con 3 minutos, ya regresamos. Gracias por todos los comentarios que nos llegan a través del 5640-05-125 y a través de nuestra red en arroba Luis Cárdenas MX, pero también en arroba MBS Noticias, que es su casa. 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Aquí trabajamos para usted. 8:04. Y hablando de celulares, Citlali Sainz, ¿me van a cortar el celular o no para el próximo semana, el 30, ¿no? Es un martes 30 cuando vence el plazo o ya no va a vencer. ¿Qué pasó, Citlali? Me da mucho gusto escucharte. Buen día.
1: Buenos días a ti, buenos días también a nuestros amigos del auditorio. Pues te comento que a 5 días de que venciera el plazo para registrar las líneas telefónicas móviles en nuestro país, la Comisión Reguladora de Telecomunicaciones anunció una prórroga para los usuarios de prepago, esto luego de que 63 millones de líneas son las que han sido vinculadas a la identidad de sus titulares, y es que esta cifra representaría apenas el 44% de las 144.5 millones de líneas celulares activas que existen en nuestro país, por lo que serían más de 80 millones que permanecen sin registro. Y bueno, este nuevo plazo para el registro va de agosto a diciembre, dependiendo de la terminación del número telefónico. Y bueno, solamente para tener una idea, depende del último dígito de tu teléfono, Luis, será cuando pues tengamos este periodo de plazo o de gracia para poder cumplir con el registro. Por ejemplo, para el 0 es el 15 de agosto, el 1 el 31 de agosto, el 3 el 15 de septiembre y así sucesivamente hasta llegar al 31 de diciembre con el número 9, que sería el último dígito de tu celular. Así que bueno, ahí dependerá, por ejemplo, el mío termina en 8 y en todo caso sería el 30 de noviembre el plazo para el nuevo plazo para que yo pueda registrar este teléfono. Y bueno, una vez vencido el plazo que corresponde a cada dígito, las compañías telefónicas suspenderán el servicio de aquellas líneas que no hayan sido vinculadas a su propietario o a su titular. Y bueno, también es importante decir que la autoridad había puesto como plazo el 30 de junio, ahora ya pues lo ha movido. Esta nueva calendarización evita que millones de usuarios puedan quedarse sin servicio telefónico a partir del 1 de julio, como contemplaba el esquema original, y pues están otorgando estos 5 meses adicionales para concluir el proceso de vinculación. Luis, mi reporte al auditorio.
0: ¡Qué suertuda eres, Citlali Sainz! Tú tienes 8, entonces tienes todavía un muy buen rato. ¿Dónde podemos...?
1: Me va a tocar hasta el 15 de diciembre, ya lo chequeé. No, ¿cuál es tu terminación, Luis?
0: Oye, a ver si no se te... O sea, en pleno Guadalupe Reyes.
1: No, lo voy a hacer antes. Pero a ver, ¿cuál es tu terminación?
0: 3.
1: El 3, por ejemplo, tu plazo es el 30 de septiembre. Ese es tu nuevo plazo para poder vincular tu teléfono.
0: Oye, ¿dónde podemos ver la tablita?
1: Pues tenemos en la página de la CRT. Okay. Tienen ahí el calendario específico, pero si quieres lo mandamos para que en redes sociales también la gente pueda tener el calendario.
0: Ahorita lo subimos también a nuestras redes sociales en arroba MBS Noticias y aquí en arroba Luis Cárdenas MX. Te mando un abrazo, Citlali, siempre. Gracias.
1: Otro para ti, Luis. Buenos días.
0: 8:07. Oiga, nuestro embajador en Londres, en el Reino Unido, tiene varo, pero para varo, es multimillonario, como pocos, ¿eh? Nada más cheque usted las propiedades de Gertz Manero, las oficiales, o sea, las que ha reportado. Y voy a respirar, porque son muchas. 4 casas en Real de las Lomas, 2 casas en Virreyes, 1 departamento en Miami, 1 departamento en Madrid, 2 edificios en Ibiza, 1 edificio en Madrid, 1 casa en Santa Mónica, en los Estados Unidos, 1 casa en Las Brisas, en Acapulco, 1 edificio en Reforma, frente a la Torre de Pemex, 2 casas en Avenida Chapultepec, 2 casas en la calle Puebla Roma, 1 edificio de la UDLAP en Puebla, 1 bodega en Xochimilco, 1 edificio en la Zona Rosa, en la calle Londres, 1 edificio en Palma, en el Centro Histórico, 1 casa en Oaxaca, terrenos junto a Monte Albán, en Oaxaca, 1 casa en Bosque de Sauces, y 1 casa en Chimalistac. Bueno, este salió mejor que el nopal. Es Gert Manero, el que metió a la cárcel a su familia política en venganza, decía él, por la muerte de su hermano, pero una de las muestras de odio más mezquinas que ha tenido este país. Escuche esto.
2: Miren, cuando haya un sistema transparente, la imparcialidad se tiene que dar por fuerza y la parcialidad se va a notar inmediatamente en la secrecía, en la falta de información.
3: Un amparo violando las leyes y se la llevaron directo a Santa Marta, Catitla. Eso es el fiscal, para eso tenemos las leyes en el país, para tener un fiscal que viola la ley. 10 meses, despojó mi abuela no tiene nada, los mandó a extorsionar con el freno del Mazo. Concuño Fernando Díaz, y llevamos 10 meses pidiendo justicia.
4: Senadores, no justicia. ¡No
3: ¿dónde
4: puede
3: están
4: ser!
3: Los senadores?
4: ¡Morena, queremos el cambio!
5: Vivir en Santa Marta 528 días es una tortura. Es un martirio terrible estar pensando que algo le puede pasar a tus hijos. Todo el tiempo lo estuve pensando y no me equivoqué. Ahora resulta que hay una carpeta abierta en contra de uno de mis hijos, de un delito que no sabemos a qué se deba. Pero la carpeta está abierta y además lleva 6 meses escondida. Yo me pregunto, ¿qué se está planeando? ¿Qué quieres? ¿Qué pasa, Alejandro? Deja a México en paz. Ya basta.
6: Pido una amplísima disculpa y lo voy a reiterar ahora en unos minutos. Estoy así, que felicita de inmediato, porque así yo no puedo, ¿eh? Está muy claro, te pido nuevamente una disculpa y voy a meter orden acá. Estamos muy agradecidos de ayer trabajando sobre lo que la orientación se nos indica, que era con la buena que felicita del amparo. Y ya no metas ese cabrón, por favor, enfrente, porque las cosas nos echan a perder.
7: Puedo decir o repetir es que le tengo confianza al fiscal general, Alejandro Gert Manero. Lo considero una gente íntegra, incapaz de fabricar delitos.
8: Manero, quien encabezó la FGR desde 2019, declaró la posesión de 9 casas, 6 de ellas heredadas y con superficies que van de los 200 a los 1.415 metros cuadrados. También reportó una colección de 7 vehículos de lujo y de colección, entre ellos 2 Rolls Royce, además de una herencia valuada en más de 18 millones de pesos en relojes, monedas y joyas, así como obras de arte, muebles y tapetes por varios millones de pesos. La declaración patrimonial también revela inversiones en Algerman Inmobiliaria, empresa de la que es presidente y accionista mayoritario desde 2015 y en desarrolladora del centro.
9: Pienso que se cumplió un periodo y inicia otro. Lo acordamos conjuntamente. Entonces, mis respetos y mi reconocimiento al fiscal Alejandro Gertz Manero y pues inicia una nueva etapa.
10: ¿No hubo, no notó usted resistencia por parte del fiscal a terminar este ciclo?
9: No, pues él acepta irse a una embajada y inicia una nueva etapa que tiene que concluir pues con el procedimiento del Senado y nuestro reconocimiento al trabajo del fiscal.
10: ¿Y no fue por una cuestión de una causa grave, como estaría establecido que se justificaría la remoción de un fiscal general?
9: Yo creo que lo importante es el reconocimiento a su trabajo y el que él acepta irse a una embajada y ahora pues está Ernestina Godoy de interina y el proceso que se va a llevar a cabo en el Senado.
0: De las plumas más influyentes en este país es la de Mario Maldonado, a quien tengo en la línea telefónica. Querido Mario, te mando un gran abrazo, como siempre, con mucha admiración. ¿Cómo estás, hermano? Buen día.
11: Mi querido Luis, un gusto igualmente saludarte a ti y a todo el auditorio de MBS Radio.
0: Vaya que alguien ha seguido el tema de Gertz Manero desde hace mucho tiempo y eres tú, y vaya que por seguir el tema has tenido también ciertas consecuencias, pero bueno, pues hoy vemos estas revelaciones que se están dando en torno a la fortuna de Alejandro Gertz Manero, el embajador que ahora sí que parece hasta el rey, oye, una cantidad brutal de propiedades, de automóviles, y esos los que vemos de manera oficial. Parece que de forma extraoficial hay muchos más. ¿Qué ves en todo esto, Mario? Escribías ayer sobre el tema.
11: un virrey auténticamente, mi querido Luis, es Alejandro Gertz Manero, que, a ver, que no se nos olvide que salió de la Fiscalía General de la República a regañadientes, él se aferró al cargo, lo fue a buscar a Dan Augusto López, casi que se atrincheró en su oficina hasta que le pusieron sobre la mesa, o te vas o te destituimos por causa grave en el Senado de la República, y se tuvo que ir. O sea, esa es la historia de Gertz Manero, de por qué se le otorgó como premio, entre comillas, y no sé por qué, una embajada en el Reino Unido, pues para que se vaya a vivir allá la vida londinense, de todo lujo, como la que casi siempre ha vivido Gertz Manero, que es un personaje muy pues oscuro, pero también pues que tiene muchos detractores, dejó muchos detractores en su paso por la Fiscalía General de la República, entre otras cosas porque pues su actuación como fiscal general dejó mucho que desear, no solo por las investigaciones, como todos los audios que revelaste o que pusiste ahora de la familia política, que por esos audios que más bien yo revelé en su momento, fue que me metió una carpeta de investigación de una causa penal por haber publicado como periodista los audios, ¿no? Por haberlos puesto en mis redes sociales, y casi que me tenía como indiciado de un asunto penal de supuesta delincuencia organizada, porque él decía que me había puesto de acuerdo con las otras personas que lo intervinieron telefónicamente, etcétera. En fin, no pasó a mayores, pero sí, ahora sí que me echaron el caballo, como se dice coloquialmente, ¿no? de la Fiscalía General de la República.
0: Mario N, ya te decían, Mario.
11: Me decían Mario N, así, imagínate nada más lo que eso representa para el periodismo, porque finalmente lo único que hice yo fue revelar unos audios donde él efectivamente estaba cometiendo un delito, presionando a la Suprema Corte de Justicia a través de sus abogados, pues con estos asuntos familiares para que se obtuvieran los fallos favorables hacia él y no hacia la familia política que metió a la cárcel. En fin, toda esa historia que ya está bien documentada y que mucha la escuchamos en la pieza que pusiste previo a esta conversación, Luis, pues ese es Gertz Manero de cuerpo completo, pero el otro lado es Gertz Manero, el hombre multimillonario. Todo eso que declaró, bien lo decías, es lo que él tuvo a bien decir, pues esto es lo que tengo, es mi patrimonio, pero seguramente hay muchas más inmuebles, cuentas, automóviles, que algunos medios, yo mismo, y pongo ayer en mi columna El Universal, un departamento también en París, que no está en la declaración que presenta Gertz Manero, pero que yo le documenté en octubre del 2021, en una de las zonas más exclusivas, ni más ni menos que en la avenida Foch de París, que está ahí muy cerca de los Campos Elíseos, y más que eso, lo creo que lo interesante es cómo construyó ese patrimonio Gertz Manero, y mucho lo hizo a través de su universidad, de la Universidad de las Américas, que es una asociación civil, una institución privada que estuvo durante mucho tiempo bajo su control, y a través de esta institución triangulaba los activos fuera de México, en paraísos fiscales, o en la adquisición de estos inmuebles en Europa, en Estados Unidos, y nunca se transparentó. Entonces, imagínate, eso lo hizo previo a ser fiscal, pero siendo fiscal, pues pudo haber hecho mucho más cosas, porque él tenía el control de las investigaciones y del seguimiento, ¿no? De todos los asuntos, de triangulaciones, claro, y demás. El asunto, a ver, te acordarás también que me parece que fue en el mismo 2021 que el periódico El Universal, ahí donde escribimos su columna, mi querido Luis, le documentó que se había gastado 109 millones de pesos en autos de lujo, incluido ese Rolls Royce famoso que ahora sale en sus declaraciones patrimoniales, pero una cantidad de coches, que estamos hablando de decenas de coches que tenía guardados en un garage, en un terreno grandotote. O sea, como ¿para qué invertiría más de 100 millones de pesos en tantos automóviles que no utilizaba? Son de esas cosas que rodean o que rodearon y siguen rodeando a Gertz Manero, que no das crédito de por qué tantos inmuebles, de edificios, departamentos, terrenos, cuántos automóviles, porque estamos hablando en ese entonces de más de 50 automóviles, imagínate, que tenía guardados, incluidos los Mercedes, el Rolls Royce y demás, en un terreno. O sea, de no creerse toda la fortuna que amasó, que es, como periodísticamente, más allá de que si alguien tiene dinero que compre lo que quiera, pero periodísticamente es cómo logró amasar toda esa fortuna, sí, claro, Gertz Manero.
0: Sí, o sea,
11: porque
0: sí,
11: fue funcionario público mucho tiempo, fue el secretario de Seguridad Pública de la Ciudad de México, que no se nos olvide.
0: Y la UTLAP es una gran universidad, es cierto, y genera dinero y es cara la colegiatura y lo que quieras, pero, o sea, para generar estas cantidades sí se ve complicado. Recuerdo inclusive hasta este tema del helicóptero, ¿no? Un helicóptero que tenía ya a su disposición para poderse trasladar de un lado a otro, también con la misma Fiscalía General de la República, y bueno, pues el tema que habrá que investigar en torno a lo que pudo haber hecho como fiscal, pues con esos expedientes, a quién benefició, a quién perjudicó, y sobre todo, dado que pues al señor le gusta la abundancia, pues qué obtenía a cambio.
11: Sí, sin duda creo que ese es, digamos, lo que se revela con este patrimonio que amasó durante varios años Gertz Manero. Creo que corresponde a las autoridades actuales revisar puntualmente cómo fue su actuar, digamos, cómo fue adquiriendo esas propiedades o amasando más, más fortuna durante su paso por la Fiscalía General de la República, porque además fue el primer fiscal autónomo donde no tenía que rendirle cuentas al gobierno, aunque era muy amigo ahí de López Obrador y demás, no rendía cuentas, ¿no? La Fiscalía se manejaba con su presupuesto, con sus propios recursos, y no tenía que transparentar, bueno, sí tendría, pero no necesariamente era parte del gobierno. Entonces, me parece que sí tiene que haber una escrutinio, una investigación precisa sobre la gestión de, a ver, diría la gestión en términos generales de cómo llevó los expedientes y las pifias y fallas que cometió o que mal utilizó el aparato de justicia, de procuración de justicia a su favor, pero también el tema del presunto enriquecimiento ilícito en el que pudo haber incurrido como fiscal, ¿eh? Ahora, en Londres seguramente se va a dar la vida de multimillonario, había quienes apostaban a que no se quería ir, porque además él es una persona muy friolenta, tú te lo recordaste, siempre en las mañaneras con abrigos, con bufandas, con guantes.
0: Así le va a estar pasando.
11: Y allá pues hace mucho frío, entonces había quienes apostaban dentro de su propio equipo que finalmente no iba a tomar la embajada, pero sí la tomó, se fue.

0: extraña. Oye, hablando de embajadas y de castillos, hoy Mario escribe sobre el castillo de Chapultepec y la renta, ¿no? Preguntaban ayer en la mañanera si está disponible para bodas, 15 años, primeras comuniones. Dijo la presidenta que sí, que en una de esas sí, que iban a ver cómo se publicaba más información. Pero hoy lo que tenemos es una denuncia ya de algunos investigadores del INAH, de algunas personas que saben, que viven, que han dedicado todo pues a la conservación del patrimonio, pues por la renta de este inmueble a la FIFA, además en $1,000,000, entiendo que tú lo sabrás mucho mejor que yo, Mario, pero para la FIFA $1,000,000 es, bueno, me gustaría decir que los chicles, pero no creo que llegue ni a una décima parte de un chicle, ¿no? Para lo que eso representaría para la FIFA. ¿Qué ves? ¿Qué investigaste? ¿Qué nos puedes compartir de esto?
1: Son cacahuates para la FIFA, mi querido.
0: Y uno, medio cacahuate, sí.
1: Sí, fíjate que, a ver, detrás de todo, de toda esa cena que, a ver, la organizó la FIFA, creo que tiene derecho y lo ha hecho en otros mundiales y seguramente lo hizo en Estados Unidos o en Canadá. El asunto aquí es el monumento histórico, lo que representa el Alcázar, el castillo de Chapultepec como escenario para esta recepción privada. Pero además, a ver, a mí lo que me cuentan dos empresarios que estuvieron ahí, porque hubo, además de las representaciones de los países de sus elecciones, también estuvieron funcionarios públicos como el secretario de Economía Marcelo Ebrard, del gabinete de la presidenta Sheinbaum, pero empresarios de todo tipo, de los grandototes, ya te imaginarás, del sector de construcción, de infraestructura, de telecomunicaciones, empresarios del tamaño de la familia Slim, por ejemplo, ¿no? Que estaba ahí en esa reunión, pero hubo un exceso de lujos. A ver, a mí lo que me comentaron dos empresarios que estuvieron ahí, me dicen, o sea, haz de cuenta que a la boda más lujosa que tú hayas visto o oído, esto fue 10 veces mayor. O sea, ese nivel de lujos, de todo, estaba perfectamente detallado y brandeado, y la FIFA y tomó mucho protagonismo, obviamente Gianni Infantino, que pues era el anfitrión de alguna manera de esa cena fastuosa. Pero lo que me comentan, digamos, del lado político de la presidenta, es que a la propia presidenta le sorprendió y le molestó tal nivel de lujo que vio. Por eso al otro día, pues seguro lo recuerdas ahí, Luis, la presidenta se veía medio molesta cuando le preguntaron. Uh-huh. Pues yo fui ahí, di un discurso y me fui, ni me quedé a cenar, ¿no? O sea, como que diciendo, pues yo no me quedé con todos ellos allí, estaban celebrando en este recinto histórico del castillo de Chapultepec la inauguración del mundial, porque fue un día antes de la inauguración formal del mundial de fútbol en nuestro país. Pero sí, lo que me cuentan los empresarios es que de verdad había un derroche, sí, de lujo, de fastuosidad en esa cena que organizó la FIFA, y que, bueno, a la cual acudieron, te decía, algunos funcionarios del gabinete, muy pocos, como el caso de Marcelo Ebrard, pero muchos empresarios y las representaciones de algunos de los países que vienen a competir a México. En fin, la presidenta Sheinbaum, creo que al haber minimizado el tema, decir, pues sí se ha usado en otros sexenios ese recinto para algunos eventos, creo que no le dio el lugar que corresponde a esta investigación, sí, que ahora ya se está haciendo y que están demandando algunos investigadores, de que pues sí se está transgrediendo la legislación de monumentos, sí, históricos, al haberlo utilizado para una celebración de la FIFA. Yo creo que, además de que no checa lo de la supuesta austeridad, la 4T, con esos lujos de la cena privada de la FIFA, pues tampoco checa con esa defensa de toda la historia y de las tradiciones y los monumentos históricos, ¿no? Tampoco hace sentido que la presidenta defienda eso públicamente, pero que permita que la FIFA haga una cena de este tipo en el Alcázar del castillo Chapultepec.
0: Mario Maldonado es una de las plumas más influyentes en este país. Te mando un abrazo, querido Mario, gracias.
1: Con mucho gusto, mi querido Luis, abrazo, buen día para todos.
0: Te leemos siempre ahí en el Universal y también en el CEO. Ahí busque usted a Mario Maldonado en el CEO, vale muchísimo la pena. Él dirige el CEO, uno de los portales pues financieros más educativos, muy didácticos, muy interesante. Entre ahí en el CEO, CEO con C. 9:24, ¿cuál es nuevo? Yo ando con las nueve de hace rato. 8:24, la presidenta de la República habló así sobre el tema del castillo Chapultepec, nada más ahí para tener el contexto y la referencia. Se lo pongo justamente porque ya se presentaron denuncias por parte de investigadores del INAH, concretamente el investigador Echenique y también Juan Manuel Sandoval Palacios, profesores investigadores del INAH, que han pues denunciado el mal uso del Alcázar en Chapultepec.
2: La FIFA rentó

0: ¿Se renta?
1: Se renta.
0: ¿Cuánto cobran?
1: Creo que pagó más de 1,000,000 de pesos. Para que la Secretaría de Cultura nos diga. Pero se renta el castillo de
0: Chapultepec. ¿Y al pueblo?
1: Desde hace mucho, ¿eh? No es de hoy. Desde hace mucho tiempo, el castillo se renta para algunos eventos. Entonces rentaron el castillo de Chapultepec con invitados de la FIFA. Y algunos gobernadores estaban y otras gentes.
0: ¿Y no hay tarifas accesibles para el pueblo, para que lo rente el pueblo?
1: Sí, también. No, el pueblo puede ir gratis al castillo de
0: no,
1: Chapultepec.
0: No, pero para hacer una fiesta.
1: Ah, sí, pues tiene...
0: ¿Quinceañeras, bodas o algo así?
1: Tiene un monto, sí.
0: ¿En serio?
1: Sí, tiene un monto para rentar el castillo.

0: te miento, fui feliz, canta en estos momentos el gran Juan Gabriel.
1: Ay, qué buenas rolas de Juan Gabriel.
0: Y uno a dieta, sí. Pues sí, ¿qué les digo? Oiga, ¿cómo ha sonado Juan Gabriel? ¿Cómo ha sonado Cielito Lindo? ¿Cómo ha retumbado en este país la alegría, la emoción? México le gana 3-0 a la República Chequia. Juan Carlos Alarcón.
2: ¿Qué tal, Luis? Gracias, buenos días. Los tres goles de la selección nacional cimbraron el suelo del Ángel de la Independencia, que quedó envuelto en júbilo y poco importó la torrencial lluvia que azotó. La ovación a los jugadores llevó implícito la celebración de más de 400,000 almas reunidas, ávidas de soltar el mejor grito de fiesta nacional.

0: el primer tiempo no caían los goles, pero después uno a otro, y eso generó más emoción y confianza en los seleccionados del Vasco Javier Aguirre.
1: Pues a huevo, estuvo chido, con madre.
2: ¿Sí?
1: Sí, sí.
2: ¿Cómo viste el partido? ¿Cómo se desarrolló?
1: Pues todo bien, aburrido en medio, primer tiempo, segundo tiempo, se desarrolló chido y pues ganamos.
2: Golesazos, ¿no?
1: Sí, la neta sí fueron los goles.
2: Más ofensivos.
1: Sí.
2: ¿Está muy a la defensiva México?
3: Yo creo que sí.
2: ¿O qué pasa?
3: Siento que se tiran para atrás en mucho tiempo del partido, pero quiero verlos más ofensivos.
2: Porque el primero estuvo muy flojito, ¿no?
3: Sí.
2: ¿Más posibilidad para más goles?
1: Sí, se puede, a huevo que sí.
2: Claro.
1: La verdad que sí.
0: La emoción por el triunfo de los mexicanos fue de tal magnitud que hasta improvisados nadadores se arrojaron en enormes encharcamientos que dejó la intensa lluvia. Fluyó alcohol, cerveza, marihuana, que aparentemente puso a la raza más emotiva en el tercer episodio de triunfo de la selección nacional. Para MBS Noticias, Juan Carlos Alarcón.
4: Muchísimas gracias, Juan Carlos. Qué gran crónica. Oiga, y esto que nos dice Juan Carlos es muy real. Fluyó el chupe. Sí había chupe y está bien que haya chupe. El tema es cómo lo controlamos. Es que aquí en México somos... se prohíbe. Pues ley seca, se fregaron los comerciantes. Obviamente los de siempre. ¿Quién se friega? ¿Quién paga impuestos? ¿Quién es formal? ¿Quién está establecido? Ese sí, tejones porque no hay conejos. Pero en las calles ahí de Reforma, pues ahí estaban los ambulantes con sus chelas. Bueno, chelas, te daban también, hasta te preparaban coctelitos. Y frente a esta cantidad brutal de personas, pues está muy cañón que no puedas llegar a controlarlo todo. Al momento no se han registrado, pues, saldos negativos, fue un saldo blanco relativamente, algunos accidentes, la gente que pronto se sube ahí a las paradas de camión, se pone a brincar y ¡pum! Se cae la parada y terminas por darte un sopetón. Esto que ahora traemos mucho de ¡quiere volar! ¡Quiere volar! ¡Quiere volar! Y entonces se ponen a aventar a la gente. Mire, 99 de cada 100 agarran a las personas, pero sí ha habido algunas ocasiones en donde no cachan bien a la persona y termina ahí muy mal, pues algún herido, nada que lamentar hasta el momento. Lo mismo pasó en la Minerva, les mandamos un abrazo allá hasta Guadalajara. Lo mismo pasó también allá en Monterrey, les mandamos un abrazote allá en el Fundidora. Lo mismo en Querétaro, en Monterrey, insisto, perdón, en Guanajuato, en Michoacán, en todo el país hubo una gran fiesta, pero hay hoy está granito en el arroz. Sí preocupa un poco porque se dio en Baja California Sur, y es que allá en Baja California Sur pues hubo un tipo que arrolló a la multitud que estaba festejando en Los Cabos. Ligia Romero, me enlazo contigo. ¿Qué sabemos hasta el momento, Ligia? ¿Qué imágenes tan lamentables y que opacan este festejo? ¿Cómo estás? Buen día.
5: Muy buenos días, Luis, con el gusto de saludarte y también a la audiencia que se mantiene muy bien informado contigo. Efectivamente, anoche fue una triste noche para Cabo San Lucas, después del partido que tuvo México, donde salió victorioso. Lamentablemente, en la zona turística de Cabo San Lucas se vivió una escena en donde la multitud empezó a quedar inerte un vehículo en medio de la vía, lo empezaron a zangolotear, y esto generó que el conductor, viendo el riesgo en que estaba su familia, aceleró dentro de su desesperación y embistió alrededor de 17 personas, mismas que están en diferentes nosocomios de Cabo San Lucas. Afortunadamente no hay pérdidas humanas, pero sí este lamentable accidente en el que autoridades municipales ya están tomando cartas en el asunto. Las personas, al vivir este hecho, inmediatamente pues sacaron a la persona del vehículo y trataron de lincharlo. Elementos de bomberos atendieron esta situación tan compleja y tan difícil. Las personas, como digo, fueron canalizadas a los diversos hospitales o nosocomios de aquí del puerto, y las autoridades, en este caso del municipio de Los Cabos, están dando informes y teléfonos para que las personas puedan obtener orientación o información de qué es lo que pueden hacer ante esta situación tan delicada que se vivió la noche de este martes, que lamentablemente no se había visto una situación jamás aquí en Los Cabos, es la primera vez y espero que sea la última y la única, porque lamentablemente no debe de suceder.
4: Oye, ahí para que nos quede súper claro, no hay reportes de personas muertas, gracias a Dios, que pudo haber pasado. Heridos de gravedad, ¿te doy algún número aproximado o no?
5: Ahorita las cifras son de 17 personas lesionadas, no hay ninguna de gravedad, pero sí la persona que fue linchada tiene un diagnóstico muy reservado porque pues le llovieron los golpes y le propinaron su santa golpiza, está ahorita en el hospital, pero el diagnóstico es muy reservado.
4: El de la persona está linchada. Es el conductor, ¿no? El que estaba ahí.
5: El conductor, el conductor que vio su familia que estaba en riesgo porque la familia estaba dentro del vehículo. Ajá. Y los manifestantes o las personas que estaban celebrando, pues empezaron a sangolotear el carro, Luis. Ay. Y si tú ves que empiezas a ver tu carro sangolotear y toda la gente arriba de tu unidad, pues empieza la desesperación. Pues sí. Y pensó mal la persona, actuó mal, embistió a las personas y dentro de su desesperación no supo qué hacer y esto fue una lamentable noche para el martes de Cabo San Lucas.
4: Oye, supongo que el tipo pues también estará bajo custodia, ¿no? ¿Detenido o no?
5: Así es, fíjate, efectivamente hace unos minutos la Procuraduría General de Justicia emitió ya un comunicado, está siendo investigado por hechos registrados la noche del martes y refieren que sí, efectivamente alrededor de las 10 de la noche recibieron este reporte a través del C2 del atropellamiento de diversas personas por parte del conductor de un vehículo. Efectivamente, las autoridades al llegar al lugar efectivamente detuvieron a la persona, pero está ahorita en el hospital y está bajo resguardo por parte de las autoridades de la Procuraduría y están indagando y haciendo las investigaciones exhaustivas y rigurosas para poder esclarecer esos hechos y conocer cuál es la gravedad de las personas que fueron lesionadas y van a seguir con estas investigaciones para presentar ante la justicia a quienes resulten responsables de estos actos. Así es que están exhortando a la ciudadanía a que si poseen datos o material que pueda aportar a la investigación, lo compartan ya sea de manera anónima a los teléfonos de emergencia o al Centro Estatal de Denuncia, que es un número 800-474-5322, para poder tener más datos de este hecho tan lamentable que ocurrió anoche posterior del partido México contra este país extranjero.
4: Gracias contra Chequia, qué cosa, ¿no? Qué lástima lo que se vivió allá en Los Cabos. Gracias, Ligia, te mando un abrazo y pues cualquier novedad, estamos en comunicación. Buen día.
5: Hasta luego, buen día.
4: Muchísimas gracias. 8:36. Oiga, es que esto también ya pasó en Chihuahua y es la misma, o sea, qué necesidad de sangolotear un auto mientras está la persona adentro. Además de que te va a salir carito porque pues el conductor o conductora quien esté manejando el coche, pues te empiezan a sangolotear el carro, pues probablemente vaya a haber ahí alguna avería mecánica, ya sabe. Pero, pues, qué necesidad. Además, como es tanto el júbilo, la euforia, como en ese momento la masa se convierte en brutalidad, puedes voltear el coche, ¿eh? O sea, si vemos los videos de cómo empiezan a sangolotearlos, pueden voltear el coche. Es el caso del de Chihuahua, por ejemplo. O sea, sí podía estar gacho, sí podía terminar muy mal aquello. En fin, 8:37. Quiero comentarle algo en torno a esta polémica que ha surgido por el caso Monsiváis y López Obrador. Ahora hay varias cosas muy interesantes. Punto número uno. Se publicó el 18 de junio una entrevista que supuestamente el periodista Edmundo Cáceres le realizó en 1999 a Carlos Monsiváis. Originalmente la entrevista apareció en El Sol de México. La entrevista, si uno ve la fuente original, que es 1999, publicada en El Sol de México, es una entrevista que versa sobre el PRD y sobre cómo en ese momento el PRD pues estaba muy perdido, y es cierto, estaba muy perdido, era una izquierda muy desdibujada, y sobre eso comenta Monsiváis. En el marco del aniversario luctuoso de Monsiváis, Edmundo Cázares, en el Universal, republica la entrevista, pero con muchas otras cosas que no se publicaron en el original del Sol de México en 1999. Hay que poner aquí un punto muy preciso. Cázares va a publicar un libro que se llama Al Homero Macho, de editorial Spes. ¿Estoy en lo correcto? ¿Es la editorial? Spes le va a publicar el libro. El libro de Cázares se llama Al Homero Macho, entrevisto, luego existo. Allá lo publicó. Es de editorial Spes, ¿estoy en lo correcto? S-P-E-S. Ok, bueno. Este libro ya está publicado y ahí viene la entrevista de Monsiváis y viene una entrevista con la Tigresa, viene una entrevista con María Félix, son como 22 entrevistas, ¿no? Que es para el estilo. Bueno, ahora, la entrevista, yo me voy a tratar de leerla completa, pues, parte de la polémica que se estaba generando. Pues hay algunas cosas que llaman la atención. Por ejemplo, en una parte de la entrevista, Cázares le pregunta a Monsiváis sobre los derechos humanos. Y Monsiváis dice que no está de acuerdo en que los derechos humanos protejan a los delincuentes. Yo no tuve el gusto de conocer a Carlos Monsiváis, entre otras cosas porque pues estaba muy chavo, ¿no? Como para conocerlo. Vivía en otro lado, en fin. Pero sí seguí mucho el trabajo de Monsiváis. Sus crónicas, sus entrevistas. Y me cuesta mucho trabajo pensar que Monsiváis hubiera respondido eso. Lo digo con todo respeto, ¿eh? O sea, con todo respeto a Cázares, con todo respeto a la Universal, con todo respeto a todo mundo. Pero hubo algo que generó muchísima polémica y es un mentado párrafo. Pero es un parrafititito de una pregunta que pareciera como sembrada. Eso es lo que sospechan. López Obrador ya levantó la mano para ser presidente, le dice Cázares a Monsiváis, cuando están hablando sobre el PRD. Y entonces, Monsiváis, de acuerdo a lo que dice Cázares, le responde lo siguiente. Andrés Manuel lo estimo mucho, pero la verdad está loco. Sufre desmedidos sueños de grandeza. Quiere llegar a ser un moderno Julio César o Nerón. Déjeme contarle que hace algunos años le di cobijo a Andrés Manuel López Obrador cuando llegó huyendo de Macuspana, Tabasco, a los 19 años de edad. Había asesinado accidentalmente a su hermano. Lo tuve aquí en mi casa por espacio de 9 meses. Pasé deliciosas y divertidas noches con él. López Obrador, por dinero, era capaz de hacer lo que fuera. Eso se publicó, le digo, es un párrafo que generó un ruido brutal y con toda razón. El hermano de López Obrador muere, al parecer por un accidente, en donde sí está involucrado Andrés Manuel López Obrador, en 1969. La familia de Monsiváis ha reaccionado a esto y ha dicho en un comunicado que se ha publicado, además en réplica en el diario Universal, ha dicho... pues que todo esto es falso. Que Monsiváis nunca, pero nunca vivió con López Obrador. Y que además Monsiváis conoció a López Obrador 20 años después de ese 1969. Que supuestamente Cázares dice que Monsiváis le habría señalado en la entrevista. La presidenta de la República ha reaccionado, ha dicho que esto pues es asqueroso, que es bajísimo. Y el diario El Universal ha reaccionado también. Y se ha comprometido a lo siguiente. Cázares se comprometió con la dirección editorial a entregar a la brevedad el audio que asegura tener en su poder y que confirmaría lo escrito en su texto. El Universal, una empresa con 110 años de trayectoria periodística, no ha buscado con esta colaboración provocar daño a la imagen de la persona o institución alguna y se compromete con sus lectores a hacer pública la grabación requerida al autor de la entrevista. De lo contrario, ofrecerá una disculpa y retirará el contenido de su página digital. Edmundo Cázares ha hablado ya de muchas cosas, ha señalado inclusive ayer con García Soto que lo han amenazado de muerte. Escuche.
6: Me dijeron, te vamos a matar, hijo de tu puta madre, vamos a ir por ti. Así, y es el teléfono 222, teléfono que se recibió la amenaza es 222-5419-342. Es de Puebla, lo que sí me apareció en el teléfono, que es una llamada de Puebla. No sé quién es, no sé, primero me entró la llamada telefónica y luego el mensaje que me dejó en un correo de voz. Entonces, yo no contesto llamadas de números que no conozco por protección.
4: Por otra parte, también dice que está en la búsqueda del audio de la entrevista que sostuvo con Carlos Monsiváis. Escuche usted.
6: Mi mejor arma es la grabación que estoy buscando. Son 984 cassettes que estoy revisando el tiempo que sea necesario, pero de que voy a encontrar el audio, por supuesto que lo voy a encontrar, y es mi mejor arma, es mi mejor arma. Está en peligro mi credibilidad, está en peligro mi reputación, y creo que con eso es decirle al Universal, yo no mentí.
4: Bueno, el Universal es muy preciso y pide la grabación como lo está pidiendo medio mundo. Ahora bien, aquí hay varias cosas, insisto, que a mí, con todo respeto para Edmundo Cáceres, con quien iba a hablar, pero suspendió la entrevista, justamente porque nos dice que está buscando la grabación, yo quisiera poner en consideración. Uno, cuando uno lee la entrevista completa, hay formas, vamos, inclusive verbales, que no me cuadran con Monsiváis. Simplemente es intuición, no estoy diciendo que sea falso o sea verdadero, simplemente hay cosas que no me cuadran. Insisto, lo de los derechos humanos me parece fundamental. Punto número dos. El audio tendría que estar en un cassette por la época. Pero Cáceres publicó un libro. ¿Cómo no tiene los audios disponibles? Cáceres acaba de publicar un libro que tiene esta entrevista y otras 20. Supongo que para hacer ese libro debería de tener todos esos audios. Porque, pues no me extrañaría que de pronto saliera, no sé, familiares de la tigresa o familiares de otras personas y dijeran, oye, ¿qué crees? No, pues, eso que dices yo creo que tampoco lo dijo mi mamá o mi tío o mi primo, ¿no? Los familiares de los supuestos entrevistados. Cáceres sí entrevistó a Monsiváis, pero al parecer lo único que se publicó en 1999 fue la postura de Monsiváis, que eso pues sí parece muy de Monsiváis, en torno a lo que opinaba Monsiváis sobre el PRD. Y punto número cuatro. Y esto está canijo. Como dice Cáceres, ¿no? Así se llama su libro, Al Homero Macho. Al Homero Macho le digo algo. Esta es la era de las fake news. A mí no me extrañaría que salga el audio. No es difícil que salga el audio. Hoy, cualquier persona más o menos buena en edición digital puede hacer el audio de Monsiváis, ¿eh? Sin bronca. Ah, pero tendría que estar en un cassette. Pues sin bronca, lo pasas al cassette. Pero tendría que escucharse como viejo. Sin bronca. Y aquí es en donde viene un asunto bien interesante, porque quién sabe qué vaya a sacar Cáceres más tarde. A lo mejor encuentra el audio y dice, mira, ya lo encontré, aquí estaba. Y a lo mejor escuchamos un audio. Y luego vendrá la siguiente duda. ¿Es original, es real o es falso? Nada más lo pongo en la mesa, porque seguramente será uno de los grandes debates. No me tardo, 8:46, regreso.
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8: Las 8:46.
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16: La verdad, por la confianza y un honor estar en estos micrófonos al frente de este gran noticiero y de este equipo.
17: No, hombre, gracias, Dian.
16: Vamos con la información, Luis, porque mira que tras los sismos registrados en Venezuela, recordemos que han cobrado la vida de al menos 160 personas, la presidenta Claudia Sheinbaum expresó su solidaridad e informó que este jueves parte un equipo de rescatistas y personal de sanidad de la Sedena.
18: Nuestra solidaridad con el pueblo de Venezuela. El día de hoy sale un equipo de la Secretaría de la Defensa Nacional de rescatistas y personal de sanidad para llegar a Venezuela. Y una vez instalados ahí y habiendo hablado con las autoridades, determinaremos mañana mismo personal adicional que se requiera para poder ayudar siempre a los pueblos que lo necesitan.
16: Por su parte, Luis, el secretario de Estado de Estados Unidos, Marco Rubio, anunció que están desplegando también equipos de búsqueda y rescate hacia el país, hacia Venezuela, donde surgieron estos sismos.
19: Sobre el terremoto en Venezuela, tuve la oportunidad de hablar esta mañana con Delcy Rodríguez, la presidenta interina. Obviamente estamos a la espera de los resultados. Ya habíamos desplegado equipos de búsqueda y rescate del condado de Fairfax, Virginia y de Los Ángeles. Añadiremos otros. La necesidad más inmediata ahora mismo son las labores de búsqueda y rescate. Hay muchos edificios derrumbados, por lo que necesitarán mucha ayuda para excavar entre los escombros. El aeropuerto está muy dañado, así que tendremos que depender del Departamento de Guerra para que despliegue recursos ahí.
16: Información nacional, Luis, en información de las celebraciones de este triunfo de la selección mexicana frente a su similar de Chequia, pues elementos de la policía municipal en Apatzingán, Michoacán, realizaron disparos al aire cuando un grupo de aficionados celebraban el triunfo de la selección mexicana y comenzaron a mover la patrulla. Las detonaciones causaron pánico entre comerciantes, peatones y automovilistas. Afortunadamente no se reportaron lesionados, en tanto las autoridades iniciaron una investigación sobre el actuar de los elementos. Escuchemos parte de lo ocurrido. Estos policías municipales se les hizo fácil lanzar disparos al aire, porque los aficionados comenzaban pues con estos festejos, rodearon la patrulla, y eso también se ha visto mucho en los festejos, no estoy diciendo que esté bien, pero lo han hecho en varios estados de la República, que se acercan a los carros, a las patrullas especialmente, y las empiezan como
0: a sangolotear,
16: exactamente, los policías pues es lo que dicen, no aguantaron, sacaron la pistola, y empezaron a disparar al aire. Uy. Esto ocurrió allá en Apatzingán, en Michoacán.
0: No se salga de control, pero en Apatzingán, pues dices.
16: Exactamente. Michoacán. Comenzaron a disparar al aire, pero ya se abrió una investigación contra estos elementos.
17: Pues, o sea, sí contra los elementos, por supuesto, pero también hay así hacemos y no deberíamos de hacer tanto así. Vamos a sangolotear el coche.
16: Sí.
17: No da, o sea, ¿por qué haces eso?
16: Porque están emocionados.
17: Ahora este pobre están tipo, felices. El de Baja California, o sea, ya está sangoloteado. Lo quisieron linchar.
16: Sí.
17: Le metieron una madrina despiadada. Sí. Y ahorita además va a estar detenido.
16: Exacto.
17: Y seguramente pues va a tener que estar un rato ahí en el tambo por lo que provocó.
16: Y es que varios lesionados allá en Los Cabos, al menos 17 lesionados, sí, 17, algunos de gravedad. Y los videos que están circulando, Luis, que ya comienzan a circular, están horribles. O sea, las imágenes que se muestran están horribles. Y lo mismo ocurrió en Chihuahua, ya lo decías también, en Chihuahua, cuando fue el México-Corea.
17: Claro.
16: Cuando estaban celebrando fue lo mismo. Y en Chihuahua hubo una chica en especial que continuó hospitalizada y actualmente sus familiares y amigos están pidiendo donaciones pues para poder solventar todos estos gastos hospitalarios. Entonces, esperemos que los festejos no se salgan de control, que solamente terminen en muchísima basura, que tampoco está bien y lo estamos justificando, pero bueno.
17: La basura.
16: Exactamente,
17: gente,
16: ¿no? Sí, o sea, que se salga de control y que pues hagan este tipo de tonterías, Luis.
17: Bueno,
16: y
17: gracias,
16: tenemos tenemos más información rapidísimo en Lagos de Moreno, Luis, allá en Jalisco, pues ya tienen a su propio Batman. Un justiciero anónimo se volvió viral en redes sociales por capturar y atar a postes de luz a presuntos ladrones de motocicletas. A algunos, Luis, les pintó bigotes y escribió en la frente ratas, por lo que habitantes de la zona pues ya lo han apodado como el superhéroe de las historietas. Según reportes, Luis, al menos 5 hombres fueron hallados en estas condiciones durante un periodo de 10 días y pues las autoridades allá en Jalisco han confirmado que se abrieron diferentes carpetas de investigación de este Batman allá en Lagos de Moreno. Un personaje, entendemos, que captura a ladrones de motocicletas.
17: ¿Qué?
16: Los amarra a postes de luz, les pinta bigotes, la palabra ratas en la frente. En algunas ocasiones dejó la motocicleta que supuestamente robaron.
17: Ajá.
16: Y pues ahí los exhiben. Ya después llegan los policías, los desatan y han abierto carpetas. Investigación, Luis, por estos hechos que
17: ocurrieron. ¿Cuántos van? Estoy viendo, son varias fotos.
16: Son
17: las que
16: varias
17: estamos
16: fotos, exactamente, y es que estamos hablando.
17: A ver si nos acaba de escuchar, o sea, es un Batman que amarra con cinta, como en las películas,
16: sí,
17: los postes en Lagos de Moreno, Jalisco, a los supuestos ratas.
16: Sí, son 5 hombres, al menos 5 hombres en 10 días han ocurrido estas cosas allá en Lagos de Moreno y por eso lo han bautizado como el Batman
17: Charro.
16: El Batman de Lagos de Moreno. La verdad es que las imágenes están de no creerse, pero el día de ayer circularon por todas las redes sociales, incluso autoridades de allá en Jalisco.
17: ¿Sí?
16: Ya dijeron que sí, que confirman esta información y que se han abierto carpetas de investigación.
17: Ahorita la reposteamos en nuestras redes sociales, para quien no las ha visto, en @LuisCárdenasMX, es que vea esto. Es gente amarrada así con más, ¿cómo se llama esta
16: cinta? Sí, con más
17: que cinta canela,
16: cartón, cinta
17: de aislar
16: gris,
17: se llama.
16: También.
17: La cinta gris. Ahí los amarran al poste súper amarrados.
16: Sí.
17: Y les pone con plumón, ¿no?
16: Sí,
17: ratas.
16: Con plumón ratas. A unos les pinta bigotes. Y a uno les deja la motocicleta que supuestamente robaron. Mira lo que hemos llegado, Luis Cárdenas.
17: Y vendrán cosas peores, dice la Biblia.
16: Seguramente sí.
17: Gracias, Diane. Seguimos en tu red.
16: Me pueden encontrar en Twitter como Diana Alcaraste. Buen día.
17: No nos tardamos, 8:56.
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23: Las 8:57.
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4: Buenos días a ti, buenos días también a nuestros amigos del auditorio. Te comento cómo arrancan en esta jornada los principales indicadores en Estados Unidos y en México. El Dow Jones Industrial avanza 0.61%, también está ganando el Nasdaq 1.82% y el S&P BMV de la Bolsa Mexicana de Valores también gana 0.39%. Se cotiza en 66.530.94 unidades. En el mercado cambiario, el dólar en ventanilla bancaria se compra en 16 pesos con 73 centavos, se venden 17 pesos con 86. El euro se compra en 18 pesos con 27, se venden 20 pesos con 58 centavos. El precio promedio de la gasolina magna en la República Mexicana se ubica en 23 pesos con 69 centavos por litro. La Rojo Premium en promedio se compra en 28 pesos con 49 y el diésel en 27 pesos con 14. En la Ciudad de México, el litro de magna se compra en 23 pesos con 82, la Premium en 28 pesos con 77 centavos y el diésel en 26 pesos con 99. Finalmente pierde la criptomoneda más conocida, el Bitcoin, 0.78%. Se compra en 1.069.936 pesos por cada cripto. Luis, es mi reporte al auditorio. Muy buenos días.
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5: Las 9:02.
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1: Las 9:04 a.m. ya regresamos. Fíjese nada más, esta es una obra maestra del periodismo, una crónica increíble. Y lo digo en serio, sin coba, sin cebollazo, pero qué gran crónica. Falta mucho camino, pero la realidad es que de una selección que generaba preocupación, que tenía aromas de desastre, hoy parece inmersa en un mundo donde todo le sale. Está inmersa en un ambiente de risas, de alegría, de pasión, de identidad y de un positivismo exagerado. Así que, por si las dudas, me subo al barco. Déjenme soñar, dice David Faitelson. Querido David, te mando un abrazo. Qué gran crónica la de Reforma hoy. ¿Cómo estás? Buen día.
2: Muchas gracias, Luis. ¿Cómo estás? Te saludo con mucho gusto. Muy buenos días. Buenos días para todos. Lo que pasa es que yo recuerdo pocas noches como las de ayer en la historia del fútbol mexicano, eso está claro. Y obviamente ya lo que pasa después del fútbol, de lo que pasa en la cancha, ya me rebasa totalmente, ¿no? Eso ya no tiene que ver nada con el fútbol. Una cosa es lo que pasa en la cancha y otra cosa son las consecuencias que hemos visto alrededor de lo que ha generado este paso de la selección mexicana. Pero sí, la verdad es que llegábamos con pocas expectativas al Mundial y la selección ha cumplido con 3 partidos, con 9 puntos. Si bien no ha jugado, porque finalmente la gente que nos dedicamos a esto tenemos que apuntar lo que tiene y lo que no tiene. Si bien no ha alcanzado un nivel óptimo de juego, le ha sido suficiente para poder, insisto, dominar su grupo, no permitir gol en contra. Y bueno, todo le salió tan bien a la selección que anoche, cuando a mí me parecía que no era el lugar óptimo para hacerlo, me parece que no en un mundial de fútbol, y es que no tengo nada contra Ochoa, absolutamente nada, creo que merece todos los homenajes que se le puedan hacer, una gran figura Guillermo Ochoa, pero anoche en la solemnidad competitiva de un mundial de fútbol donde vas a competir, a tratar de mostrar las mejores o las mayores virtudes del juego, pues el entrenador nacional decide hacerle un homenaje a Guillermo Ochoa y también le sale muy bien, hay que decirlo, punto. Así son las cosas. Una cosa es lo que uno puede opinar, otra cosa es lo que realmente resulta de la decisión de Aguirre, y todo le sale bien a esta selección mexicana. Qué bueno. Ha tenido, insisto, una primera ronda impecable, la primera vez en la historia, Luis, en la que tenemos un paso perfecto en la primera ronda. La cuestión podría ser, ya siendo analítico, ¿qué tanto tienen que ver los rivales y qué tanto tiene que ver la selección? Yo no sería tajante en el tema, diría que es una combinación de ambas cosas. México ha tenido un grupo accesible al ser local, obviamente. Pero yo insisto, el tema no son los rivales, el tema es que las condiciones con las que llegaba México a este mundial eran condiciones muy depresivas, eran condiciones poco alentadoras, y la realidad es que lo ha podido cambiar en el campo de juego y con resultados.
1: Oye, David, has sido siempre muy, muy crítico no solo la selección mexicana, sino en general del fútbol, de lo que va sucediendo. Eso es lo que creo que da pie mucho al periodismo y a tu periodismo en particular, el cual lo digo de verdad sin coba, pero pues admiro mucho. Este cambio, este subirte al barco, este déjame soñar, me da la impresión, no quiero ser amargado, pero pues de pronto con otra crónica que se publica hoy en el Reforma, que es del gran Juan Villoro, cuando Juan Villoro cuenta que su esposa le decía ayer en ese primer tiempo de la selección, pues que cómo duele la ilusión. O sea que en algún momento también puede tronar. Que ahorita estamos muy alegres, como lo señalas, ¿no? Un México que suplica buenas noticias, que suplica esperanza. Ay, pero que en algún momento puede tronar. Sí. Te escuchaba ayer, inclusive hasta en la narración, en ese primer tiempo, pues como que no había nada, ¿no? O sea, como que pues le ganamos a Chequia, digo, qué bueno, pero ay, ¿hasta dónde va a llegar? A lo mejor el siguiente, no sé si va a ser Ecuador, un rival que a lo mejor que no sea todavía del nivel de la selección, pero en algún momento, como dice Sofía, la esposa de Villoro, pues a lo mejor la ilusión duele, ¿no?
2: Sí, totalmente de acuerdo. Mira, yo mismo he tenido algunas manifestaciones o algunos puntos de vista diciendo, el otro día tuve un tweet que para mí, un mensaje en X, que recibió muchas críticas. Y algunas personas estaban de acuerdo, otras no, que cuando esta selección con este nivel futbolístico enfrente a otro nivel de juego, pues no va a tener absolutamente nada que hacer. Pero es un error el mío, en el sentido, bueno, no sé si sea un error, yo a mí me pagan por hablar de fútbol, ¿no? Y la gente tiene todo el derecho de ilusionarse. Yo lo que creo es que hay que vivir el momento. Entonces, por eso yo me refiero a subirme al barco. Porque hay que vivir el momento en el cual atraviesa el fútbol mexicano. Y sería incorrecto de mi parte si yo tuviera una visión a decir, esto tiene fecha de caducidad. Esto mañana nos caemos. Claro. Mañana esto se acaba este sueño. Sí, se va a acabar el sueño. Y yo en ese momento, pues lo puedo garantizar, porque al final del día esto se trata de calidad, de nivel futbolístico, pienso yo. He visto grandes milagros y de pronto grandes sorpresas y aparece esa frase ahora muy común, y si sí, y aparece otra frase, imaginemos cosas, la que dijo Chicharito hace algunos años.
1: Chingonas.
2: Exactamente. pero Luis, al final del día, no es que sea una ciencia exacta, pero para que nosotros seamos campeones del mundo, necesitamos hacer cosas diferentes en la estructura e infraestructura de nuestro fútbol. Necesitamos cambiar, cosa que no hemos hecho. Entonces, yo no conozco todavía un campeón del mundo fortuito. No lo conozco. Todos ellos, Brasil, Argentina, España, Francia, Alemania, la propia Italia, han sido campeones del mundo gracias a un trabajo que tienen en producción de jugadores, en elevar el nivel de su liga competitiva, en tomar las decisiones correctas. En México no hemos hecho eso todavía. Entonces yo me niego a pensar que vamos a ser campeones del mundo, pero lo que tengo prohibido es alterar los sueños del momento de ese aficionado.
1: Oye, pero además el ser campeón del mundo, como dices, no conoces a ningún campeón del mundo fortuito. O sea, si esto se llegara a dar, si siguiéramos avanzando, etcétera, por lo que has visto en estos juegos, por lo que expertos como tú y muchos otros que conocen las tácticas del fútbol, las técnicas, etcétera, pues no parece, bien dices, nada diferente. O sea, sería, perdóname, pero pues me van a funar, me van a odiar, pero pues igual voy a la mexicana, ¿no? O sea, nos salió, qué chido, se dio, fue fortuito. qué padre, como decías, nos sacamos la lotería sin comprar el boleto.
2: Sí, de acuerdo, qué chido. De acuerdo contigo. Yo creo, como experto en la materia, creo que esta situación en algún momento va a tener un final, sí, obviamente. Pero es que es imposible, ¿no? Es una condición del ser humano no vivir con lo que tiene, sino vivir, Dios mío, ¿cuándo se va a acabar? Estoy pasando muy bien, estoy en los cuernos de la luna, todo me sale, estoy festejando, pero esto se va a acabar, ¿cuándo se va a acabar? Es parte también del deporte y del fútbol, ¿no? No sabes lo que va a pasar el próximo martes. Igual la selección sale en un mal día, igual el árbitro de pronto se equivoca, marca un penalti, igual la otra selección tiene el mejor día de su trayectoria. No lo sabemos, Luis, pero hoy yo insisto, hoy hay que, por eso yo decía, hoy déjenme soñar. Mañana no lo sé.
1: Oye, y solo interrumpiendo un poco este momento onírico de David Faitelson, ¿qué hacemos el martes? ¿Contra quién viremos? Todavía no lo sabemos. ¿A quién hay que tenerle más miedo? ¿A quién hay que permitirse quizá poder seguir soñando, tomando en cuenta, corrígeme por favor, David, que bueno, o sea, a partir de la siguiente semana ya es una especie de muerte súbita, o sea, pierdes y te vas del Mundial, ya no hay oportunidades, pues.
2: No, es un partido a matar o morir, con tiempos extras, con penalties. Obviamente todo mundo, estamos jugando ahora el otro deporte nacional, es hacer cálculos, ¿qué nos puede tocar? ¿Nos conviene este? ¿Nos conviene aquel? El Mundial con 48 selecciones te da la oportunidad en esta ronda, donde quedan de 48, se quedan 32 selecciones, te da la oportunidad de enfrentar un mejor tercer lugar. Pero obviamente uno diría es uno de los peores equipos del torneo. No hay ningún accidente, Luis, de un equipo grande que de pronto se haya quedado. Es decir, no hay el peligro de enfrentar a España, Portugal, quizá Uruguay. Habrá que tener mucha atención con Uruguay porque mañana juega y podría ser potencialmente un tercer lugar. Pero en la baraja es muy amplia, está Cabo Verde, está Escocia, está Ecuador, está, insisto, la misma selección de Uruguay, Arabia Saudita. Hay varias opciones. Sea como sea, el martes México va a entrar como favorito para jugar ese partido en su estadio, con su gente, con su algarabía, con sus virtudes y sus defectos en la cancha, y yo creo que con eso basta para ilusionarnos con que México dé el paso. Yo creo hoy, Luis, que México pertenece a las 16 mejores selecciones del mundo. El corte para pertenecer a las 8 mejores selecciones del mundo es lo que realmente me preocupa. Hoy estamos entre las 32 mejores, sí pertenecemos. Si ganamos el martes, estamos entre las 16 mejores, donde también estamos. Pero después, no lo sé.
1: Y entender también, pues, llegar a ser de las mejores 8, ¿no? O sea, estar en esos cuartos. Pocas veces hemos logrado los cuartos de final. En este Mundial será distinto porque son más partidos. A lo mejor sí pasamos el quinto partido, pero no necesariamente llegamos a los cuartos de final.
2: De acuerdo. Llegar a los cuartos de final para México, para mí, es como ganar el Mundial. Estar entre las 8 mejores selecciones del mundo. En un fútbol, insisto, que durante 4 años se ha dedicado a hacer planes, a tirar planes, a derrocar proyectos, a cambiar de entrenador, a poner otro entrenador, a no trabajar con los jugadores mexicanos. Sería un auténtico milagro que México se metiera entre las 8 mejores selecciones del mundo.
1: Es David Faitelson. Te mando un gran abrazo, querido David, y pues estaremos muy atentos de lo que ocurra el próximo martes. Gracias, muchísimas gracias.
2: Un abrazo, Luis. Saludos para todos.
1: Gracias, es David Faitelson. Son las 9:17. Me lanzo hasta Colombia. Ya es oficial. Ha perdido la izquierda de Gustavo Petro. Creo que Gustavo Petro ya es el único que no lo acepta o no lo acepta al 100%. Ya lo ha aceptado Iván Cepeda. Ya lo ha aceptado también el mismo Abelardo Espreya. Bueno, pues obviamente que lo aceptó. Él es el triunfador. Pero pues ayer salió algo muy curioso y vamos a empezar a ver mucho estas cosas. Hay audios que podrían estar involucrando al gobierno de Petro en negociaciones con los grupos guerrilleros de Colombia. Nancy Sáenz desde Colombia.
3: ¿Qué tal, Luis? Regresamos a Colombia. Cuando le restan 43 días al gobierno de Gustavo Petro, estalla un nuevo escándalo. La historia se remonta a cuando Petro se posicionó como presidente en 2022 y lanzó su proyecto de paz total, con el cual proponía llegar a un acuerdo general de paz con los grupos armados ilegales, tanto de guerrilla como el ELN, los reductos de las antiguas FARC y los grupos criminales emergentes de las últimas décadas, entre los que se cuenta el Clan del Golfo. Un medio local reveló unos audios que comprometen al entonces comisionado de paz, Danilo Rueda, en una reunión con alias Jerónimo del Clan del Golfo. En la conversación, alias Jerónimo hace varias solicitudes para sentarse a negociar la paz y entre esas está suspender los bombardeos, una purga de militares y policías y la suspensión de órdenes de captura y extradición. Escuchemos.
4: Dos mensajes. Uno, cese de bombardeos. Dos, decisión de limpieza en la inteligencia policial. Digamos, insisto, es que esto no es fácil porque es que la depuración es compleja.
5: Sigo insistiendo. suficiente. Para eso debiera de haber un levantamiento de órdenes de captura.
6: Es que eso todo va.
5: De órdenes de extradición.
6: Todo eso se hace.
3: Estos audios se conocen justo cuando se está por establecer la instalación de una mesa de negociación con este grupo criminal, lo cual sería uno de los últimos actos del gobierno Petro. Además, los hechos confirman que mucho de lo que se habló en esos audios realmente ocurrió, pues los primeros 2 años del gobierno de Petro no se registraron bombardeos en la zona del Clan del Golfo. Se suspendieron las órdenes de captura contra cabecillas y esto llevó a que el grupo criminal se fortaleciera. Pasó de 4.061 hombres en armas en 2022 a 9.915 en 2025. Y ahora miremos las reacciones de los involucrados. El excomisionado de paz, quien habla en los audios, dijo que esa reunión solo hizo parte de una fase exploratoria. El ministro de Defensa, Iván Velásquez, señaló que los bombardeos solo se suspendieron en las áreas donde había presencia de menores o población civil. Y el presidente Petro aseguró que la purga de las Fuerzas Armadas obedeció a solicitudes de los mismos uniformados o porque al parecer estarían involucrados en hechos de corrupción. Aún no

0: En la línea a Ricardo González, ya habían platicado con Ricardo hace algunas semanas, él es periodista, analista político allá en Colombia. Te mando un gran abrazo, querido Ricardo. ¿Cómo estás? Muy buenos días.
1: Hola Luis, qué gusto escucharlos de nuevo. ¿Qué tal va todo?
0: Oye, pues muy sorprendidos. Bueno, de entrada por lo que sucedió en Venezuela, ahorita también nos enlazaremos allá con nuestros compañeros. Un abrazo allá a todos los venezolanos. Sabemos que hay muchos venezolanos también en Colombia y además, bueno, pues pega por la cercanía, no solamente geográfica, sino de muchas cosas. Pero pues también el otro terremoto, el terremoto político que se está viviendo en Colombia en estos momentos. Ya hay una aceptación de la derrota de Iván Cepeda, ya pues será un hecho hablar de la Espriella, lo catalogan, lo etiquetan como ultraderechista, será el próximo presidente de Colombia, y te pregunto, pues, ¿cómo ves al país? Además, ultradividido, menos de un punto porcentual prácticamente entre uno y otro, lo que le da el triunfo a Espriella. ¿Qué ves, Ricardo?
1: Sí, exactamente, Luis. Primero hablemos de los datos y enviándole, aprovechando, un saludo a todos los venezolanos, nuestra solidaridad. Ojalá podamos todos nuestros países de Latinoamérica unirnos a poderlos apoyar, a recolectar ayudas para todo Venezuela. Aquí la Cruz Roja está haciendo lo propio y los gobiernos locales y nacional también. Te decía, empezar a hablar de los datos porque por primera vez en la historia de nuestras segundas vueltas, que nosotros tenemos segunda vuelta desde 1994, pues un presidente no gana con más del 50% de los votos. Gana Abelardo de la Espriella con el 49.6% y Iván Cepeda con el 48.7%. Eso te muestra completamente lo que me dices, esta decisión. Por primera vez hay un resultado tan ajustado de 0.96%. ¿Qué hay más allá de lo que nos dicen estos datos? Pues lo que está viviendo el país es una transición o hacia un gobierno de la ultraderecha. Eso sí es inevitable. Tú decías que lo catalogan así, es realmente así. Los medios internacionales lo han leído así por las propuestas de Abelardo de la Espriella, que lo hablábamos en la conversación pasada. Retomando ese neoliberalismo extremo de Javier Milei y trayendo a la receta colombiana, a Colombia, la receta salvadoreña de Nayib Bukele. Con esos dos elementos es lo que va a llegar a Abelardo de la Espriella a gobernar Colombia.
0: La influencia de Estados Unidos, el tema Trump, Ricardo, está presente, de hecho, al grado que lo ha mencionado el mismo Gustavo Petro. ¿Cómo lo está viendo esta parte que apoya a Iván Cepeda? Este intervencionismo, entre comillas, que se menciona, esta injerencia dentro de su soberanía.
1: Pues mira que aquí, que me preguntas a través de Estados Unidos, recuerdo la conversación que tuvimos anteriormente, que te decía no había intervenido Estados Unidos. Pues bueno, esa misma tarde o ese día siguiente llegó el mensaje de Trump diciendo que apoyaba a Abelardo de la Espriella, y en ese mensaje pues había una lectura de muchos, y es que él se cuidó mucho en la primera vuelta porque había dos candidatos de la derecha, Paloma Valencia, la derecha uribista, y Abelardo de la Espriella, de la ultraderecha. Pero sin duda alguna estas tres semanas, de campaña de segunda vuelta, la intervención de Estados Unidos fue con toda, no solamente con el mensaje del presidente Trump, los mensajes, porque fueron varios, uno de ellos diciendo que Colombia tendría más ayudas y demás con la elección de Abelardo de la Espriella, sino también con una injerencia que fue vista desde Colombia como una injerencia a la soberanía de la justicia colombiana, porque se partió desde la campaña de Abelardo de la Espriella denunciar a políticos colombianos que estuvieran en la campaña de Iván Cepeda ante el Departamento de Justicia de Estados Unidos, algo pues completamente absurdo, porque sabemos que los delitos por los que procede la extradición, por supuesto, en ese tratado que tenemos con Estados Unidos, es para delitos cometidos en Estados Unidos, básicamente tráfico de cocaína, pero en este caso por eventual compra de votos o constreñimiento al elector, que son delitos, por supuesto, rechazables, eran cometidos en Colombia. Entonces esa fue la segunda injerencia de parte de Estados Unidos. Y lo otro que lo ha mencionado la campaña de Iván Cepeda ayer en la aceptación de los resultados, pues todo lo que tiene que ver con la campaña, la propaganda sucia. Se dice que desde Estados Unidos y con uso de inteligencia artificial hubo mucho material de propaganda sucia, sobre todo para desprestigiar esa campaña de Iván Cepeda.
0: Dime algo. ¿Cómo queda el próximo gobierno de la Espriella, o sea, de Abelardo de la Espriella? Porque está un Congreso que tampoco es tan fácil, o sea, hay muchas fuerzas políticas que tienen que aliarse entre sí, tienes también a los otros gobiernos locales, está obviamente la

0: injerencia que pues pueda llegar a tener, no sé, un Gustavo Petro ya expresidente, un movimiento también pues que se vuelve oposición, pero que no es menor, estamos hablando pues de práctica.
1: Pues yo te anticipo que de entrada va a haber mucha gobernabilidad para Abelardo de la Espriella, no solamente por la luna de miel tradicional que se tienen con los presidentes nuevos, sino porque el Congreso muy seguramente va a apoyar en su inmensa mayoría a de la Espriella, a pesar de que el partido más votado en el Congreso fue el Pacto Histórico, el partido de izquierda del presidente Petro e Iván Cepeda, no es mayoría absoluta, y los partidos tradicionales de derecha aquí en Colombia seguramente van uno a uno a ir anunciando que serán partido de gobierno, así que por lo menos en el Congreso de la Espriella tiene descontada la gobernabilidad, por lo menos de entrada. En lo que tiene que ver con los gremios económicos, también va a tener un gran respaldo por su origen, porque tradicionalmente los gobiernos en Colombia, los gobiernos de derecha son gobiernos gremiales, tienen participación de líderes de los gremios o ex representantes de esos gremios económicos, entonces ahí te lo doy por descontado también. Las altas cortes, ahí diría yo que habría una mitad, habría por lo menos un control más considerable al gobierno de Abelardo de la Espriella, pero donde veo que va a estar esa posible oposición tan fuerte va a ser la sociedad civil, el partido del presidente Petro moviendo los hilos para oponerse a Abelardo de la Espriella, mucha agitación seguramente en las calles, además porque se anticipan muchos recortes en programas sociales, muchos recortes en empleos públicos, y esa oposición la vemos muy seguramente es desde las calles, ni siquiera los gobiernos locales, sino en la sociedad civil como tal.
0: Te mando un abrazo, gracias por tomarme la comunicación, Ricardo, por poder platicar sobre estos temas, darnos luz, y pues estaremos atentos a lo que pasa en Colombia. Gracias.
1: Claro, claro que sí, Luis. Un abrazo y siempre un gusto escucharlo. Chao, chao.
0: Chao. 9:27, la presidenta de la República acaba de hablar sobre estos temas, va a reconocer, pues no podía no, el triunfo de Abelardo de la Espriella, y lo va a felicitar, esto es lo que llama la atención, y bueno, pues se une a todos los presidentes del mundo que ya han felicitado al ganador. Hace unos días tenía esta postura en torno a esperar resultados, lo cual, pues además creo que es bastante prudente, dado lo cerrado de la elección. Pero así habló Sheinbaum hace un momento.
2: Obviamente vamos a felicitar al presidente electo de Colombia y buscamos siempre una buena relación con Colombia. Más allá de estar de acuerdo o no en ciertos temas, pues buscamos siempre una buena relación con todos los gobiernos de todos los países del mundo. Es el tema de la influencia de grupos internacionales de derecha que se organizan para utilizar las redes sociales con noticias falsas. Esto tiene que revisarse en México necesariamente. Y por eso es importante las reformas que se han planteado. Entonces, una parte es eso, pero otra parte muy importante tiene que ver con la organización de los pueblos, la defensa de sus derechos. Nosotros pensamos que son los gobiernos humanistas, progresistas, los que se acercan más a los pueblos y que para que permanezca un gobierno humanista, pues tiene que tener una cercanía enorme con el pueblo. Pues son nosotros, lo más importante para nosotros es cumplirle al pueblo y la cercanía y la organización de la gente para defender sus derechos.
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0: La presidenta también hace unos momentos habló sobre el tema de Venezuela y la tragedia de este sismo. Bueno, fueron dos sismos, uno de 7.1, otro de 7.5. Está dejando, pues, de momento a 164 personas sin vida, pero la cifra va creciendo y creciendo conforme van avanzando las horas. Hay más de 1,000 heridos y se está buscando poder apoyar de alguna u otra manera al pueblo y gobierno venezolano. Esto dijo Sheinbaum hace unos minutos.
2: Habló ayer Roberto con la presidenta de Venezuela por mensaje, más que por teléfono. Tuvieron una comunicación por mensaje y con otras autoridades del gobierno de Venezuela. Y lo que nos pidieron en este momento es rescatistas y apoyo de personal de salud. Entonces, una primera brigada de la Secretaría de la Defensa Nacional sale el día de hoy. Una vez que lleguen allá y hagan una valoración con las autoridades de Venezuela, ya veremos qué ayuda adicional requieran y, por supuesto, lo vamos a estar informando.
4: ¿Se estarán enviando binomios caninos?
2: También, sí.
0: 9:30, una vuelta al mundo con Leire Batalla.
5: Vámonos con una rápida vuelta al mundo. Ya hay fecha para nuevo encuentro entre Washington y Teherán. En el marco de su gira por el Golfo Pérsico, el secretario de Estado estadounidense Marco Rubio informó este miércoles que la siguiente ronda de conversaciones técnicas con Teherán se llevarán a cabo en Suiza el próximo 29 o 30 de junio. Las conversaciones giran en torno a tres temas principales. El primero es el Estrecho de Hormuz. El presidente estadounidense Donald Trump asegura que Irán ha mostrado disposición a negociar, pero advirtió que romperá el diálogo si Teherán impone peajes o nuevos cargos al tránsito marítimo. Este jueves, Marco Rubio reiteró que cualquier cobro en esa ruta comercial es inaceptable. La controversia creció después de que Irán exigiera a los buques contratar un seguro obligatorio aprobado por sus autoridades. Aunque por ahora no tiene costo, analistas del sector marítimo consideran que podrían convertirse en una vía indirecta para cobrar por el paso a través del estrecho. El segundo punto es el programa nuclear iraní. Washington afirma que Teherán estaría dispuesto a permitir inspecciones internacionales, mientras Irán insiste que cualquier mecanismo de verificación deberá formar parte de un acuerdo final y estar ligado al levantamiento de sanciones. El tercer frente sigue siendo Líbano. Funcionarios israelíes y libaneses participan en contactos impulsados por Washington para reducir las tensiones con Hezbollah, pero las posiciones siguen siendo lejanas. Beirut exige la retirada de las tropas israelíes del sur del país, mientras Israel mantiene su presencia por motivos de seguridad. Hormuz, el programa nuclear y el frente líbano-israelí, los tres obstáculos que separan a Washington y Teherán de un acuerdo definitivo. Venezuela deja atrás el aislamiento financiero y vuelve a tocar la puerta. Después de más de 7 años de distancia institucional, el Banco Interamericano de Desarrollo anunció este miércoles el restablecimiento formal de sus relaciones con Venezuela, al reconocer a Calixto José Ortega Sánchez como nuevo gobernador del país ante el organismo. La decisión devuelve a Caracas un asiento en la estructura de gobernanza del BID, aunque por ahora no implica el acceso a nuevos créditos ni elimina las obligaciones financieras pendientes que el país mantiene con la institución. Las relaciones entre ambas partes quedaron congeladas en 2019, cuando el BID reconoció a representantes del gobierno interino de Juan Guaidó, lo que provocó la ruptura de los contactos con el gobierno de Nicolás Maduro. Ahora, el restablecimiento de los vínculos se suma a los movimientos de otros organismos multilaterales como el Banco Mundial y el Fondo Monetario Internacional, que en los últimos meses han comenzado a revisar su relación con Caracas. Mientras tanto, Washington sigue respaldando la reintegración económica de Caracas. El secretario de Estado Marco Rubio ha insistido en que Venezuela ha dado pasos importantes para recuperar su economía y normalizar sus relaciones internacionales, aunque advierte que la transición política sigue incompleta. Mientras que el secretario del Tesoro Scott Bessent ha planteado que el futuro comercio venezolano estará cada vez más vinculado al dólar y a la inversión extranjera. El regreso al BID no abre todavía la puerta a nuevos créditos, pero sí marca un nuevo paso en el retorno de Venezuela a los circuitos financieros internacionales. Ganar fue la parte fácil. Con una cifra récord de casi 13 millones de votos, el abogado y empresario ultraderechista Belardo de la Espriella se convirtió en el próximo presidente de Colombia. Será el mandatario con la mayor cantidad de votos de la historia del país, pero el estrecho margen que lo separa de su contrincante, el izquierdista Iván Cepeda, de menos de un punto porcentual, dibuja un país partido en dos que no respalda de forma mayoritaria su proyecto. He ahí su reto más grande, conseguir la gobernabilidad. De la Espriella ganó votos con su discurso de mano de hierro contra el crimen, la ilegalidad, el narcotráfico y la corrupción. Además, adelantó que tiene listos 90 decretos para implementar reformas en seguridad, economía, salud y educación. Sin embargo, tras las elecciones legislativas de marzo, se enfrenta a un Congreso profundamente fragmentado, ya que carece de mayorías propias, por lo que las alianzas políticas y la negociación permanente con el legislativo serán una necesidad. En paralelo, se abre otro capítulo en las relaciones Estados Unidos-Colombia. Durante el gobierno de Gustavo Petro, la relación bilateral estuvo marcada por crisis y desencuentros diplomáticos por temas como seguridad, política de drogas y migración. Ahora, De la Espriella, que cuenta con nacionalidad estadounidense, busca una relación cercana al presidente Donald Trump, quien lo ha respaldado abiertamente desde campaña. Las urnas ya hablaron, ahora hablará la gobernabilidad. Esta fue la vuelta al mundo de hoy. Yo soy Leire Batalla y puedes encontrarme en X como arroba Leire quien bajo batalla.
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7: Las 9:35.
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21: Escandón del cargo diplomático o mantener su respaldo con el riesgo de aumentar las tensiones con su homólogo estadounidense. De Milenio, con Carlos Marín. Cortés, remoto anfitrión del rey. El autor interpreta el encuentro entre Claudia Sheinbaum y Felipe VI como una escena cargada de simbolismo e incluso de ironía histórica. Considera que el debate sobre el perdón por la conquista ha sido exagerado y mal planteado por el obradorismo al trasladar conflictos de hace siglos a la política internacional contemporánea. Según el autor, el pasado debe asumirse como una herencia compleja, no como una fuente permanente de agravios. Celebra que la presidenta Sheinbaum haya abandonado la exigencia de disculpas, aunque cree que insistir en que España reconozca la grandeza de las culturas mesoamericanas sigue siendo innecesario, al señalar que estas no requieren certificaciones diplomáticas. Finalmente, de 24 horas con Adrián Trejo. Fuego amigo contra Ebrard. El secretario de Economía, Marcelo Ebrard, está siendo señalado de usar la renegociación del T-MEC para su pre-campaña electoral, sugiriendo que hay especulaciones sobre una eventual salida del gabinete una vez concluido ese proceso. El autor subraya que Ebrard cuenta con experiencia, reconocimiento y antecedentes como aspirante presidencial, factores que mantienen vigente su nombre para 2030. No obstante, enfatiza que no podría ser suficiente para Morena, comparado con el respaldo que ha tenido detenida el secretario de Seguridad y Protección Ciudadana, Omar García Harfuch. Señala que esta sería la última oportunidad de Ebrard de llegar a Palacio Nacional, pero primero deberá demostrar la eficiencia en una negociación clave para el país. Soy Coco García y estas fueron las columnas del día.
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0: Con 40 minutos. Hay unas imágenes que estamos subiendo a nuestras redes sociales en @LuisCárdenasMX. Es Venezuela desde el aire. Es un sobrevuelo que se hace a través de un helicóptero. Si me sigue a través de la tele, lo estamos viendo en este instante. Ahí lo puede compartir en este momento. Es para darnos una idea del tamaño de magnitud de lo que fue el sismo. Ahí podemos ver algunas imágenes, pues, de edificios destrozados, caídos, mucho humo también por muchos lugares, la tierra al final de cuentas, la polvadera que viene después de estas tragedias. Déjeme enlazarme hasta Venezuela. Osmary Hernández, buen día.
4: Hola Luis, transcurren horas muy duras en Venezuela, de mucho dolor, de mucho miedo y de mucha incertidumbre, luego del efecto devastador de dos sismos, uno de 7.2 y uno de 7.5, que generaron daños devastadores en Venezuela, en varios de sus estados. El más afectado, según la información ofrecida por el gobierno encargado de Venezuela, el estado La Guaira, justo donde se encuentra el aeropuerto internacional de Maiquetía, que también sufrió los efectos de este fuerte terremoto. Mientras en el este de Caracas siguen en desarrollo las labores de rescate, personas que no durmieron están aquí e insisten en remover los escombros en búsqueda de alguna persona que pudiera estar atrapada entre ellos, alrededores. Hay lágrimas, hay dolor, hay preocupación. Familiares que están a la espera de conocer alguna información por parte de las autoridades sobre el paradero de sus seres queridos, mientras otros han decidido pasar la noche fuera de sus casas para evitar las consecuencias, por una parte, de posibles réplicas, pero también de los daños estructurales sufridos por las estructuras, especialmente en la zona de los Palos Grandes, donde hay una falla sísmica y muchos de sus edificios son antiguos y no fueron edificados para protegerse de este tipo de fenómenos. Las autoridades han agradecido la ayuda internacional que, pues, ha sido ofrecida en las últimas horas para ayudar en las labores de rescate y de recuperación tras estos devastadores sismos registrados en Venezuela. Les informó desde Caracas, Osmary Hernández.

0: abrazo ahí a todos los hermanos venezolanos, y en un momento en nuestras redes vamos a subir algunos centros de acopio que podrían empezar ahí a generarse. Ya hay también pues una gran comunidad venezolana, de hecho, que está aquí en nuestro país, que se está organizando para poder enviar ayuda, y también pues habrá ayuda desde los distintos centros de acopio oficiales, de organizaciones no gubernamentales. Hay más maneras de ayudar. Si usted no confía en el gobierno, como mucha gente no confía en el gobierno, se puede hacer a través de canales como Cruz Roja, por ejemplo, y hay pues algunas otras vías. Ahorita les subo en nuestras redes sociales algunas de las alternativas para poder ayudar a nuestros hermanos venezolanos. Son las 9:44. No logramos establecer la comunicación en vivo con Osmary Hernández por obvias razones. Se está cayendo la señal, se cayeron las antenas. Lo que transmitíamos hace un momento, bueno, fue la pieza que nos mandó Osmary Hernández, y desde aquí pues les mandamos un fuerte abrazo y toda la solidaridad pues frente a esto que están sufriendo los hermanos venezolanos. Creo que ya estamos logrando obtener la comunicación. En un momento a ver si logramos tener contacto y tener enlace hacia Venezuela. Ayer la cosa no acabó solamente en Venezuela. Ayer el tema, pues también llegó inclusive hasta las costas de Japón. Ya está Osmary Hernández. Osmary, de entrada te mandamos un gran abrazo, te aprecio mucho que podamos conversar, sé lo difícil que es en estos momentos, y escuchamos tu reporte hace un momento. Cuéntanos cómo van las cosas, qué novedades podemos compartir. Buen día.
1: Bueno, buen día, una jornada muy difícil en Venezuela, pues la noche se unió con el día, mucha gente no durmió, tiene su mirada en las zonas más afectadas, y justo en una de ellas donde me encuentro ahora, la urbanización Los Palos Grandes, en el este de Caracas, donde 4 edificios colapsaron, quedaron reducidos a escombros, y es allí donde se centran ahora las labores de rescate y también de retiro justamente de esos escombros. Allí están abocados personal civil, policial, militar, que están trabajando junto a las maquinarias, tratando como prioridad, por supuesto, de rescatar a las personas que podrían estar allí. Es que hay familiares de los alrededores preguntando dónde están, tienen tiempo sin poderse comunicar, y por supuesto se apodera la desesperación de ellos de momento, y pues rompen en llanto. Aquí de momento solo se escuchan las maquinarias, hay un silencio pues expectante de lo que pueda ocurrir, de si van a sacar a alguien con vida o pues lamentablemente algún cuerpo. Y pues hay vecinos que se acercan también a expresar su solidaridad. Hasta este punto están solicitando apoyo con mascarillas, con agua potable, con insumos médicos, con alimentos. Básicamente hace falta de todo, el apoyo, toda la solidaridad. Ya se han hecho anuncios de ayuda internacional que está por llegar a Venezuela, de hecho justamente de Estados Unidos y también de México, van a venir a apoyar con esta situación. Y aquí donde me encuentro no es el punto más grave, el punto más grave está en el estado de La Guaira, que ya pues la magnitud de esta tragedia ya se torna incalculable, decenas de edificios han colapsado, la zona está pues muy afectada, y ni siquiera se puede hablar ahora mismo de una cifra de personas fallecidas en la zona. Ya, Delcy Rodríguez, presidenta encargada, ha ofrecido varios balances que ha ido actualizando con el paso de las horas, a medida que van teniendo mayor información, porque mientras hablamos, hay que decir que hay zonas aún sin electricidad, hay zonas sin agua, y las comunicaciones, tenemos la fortuna de estar hablando, pero la verdad es que están bastante afectadas, sobre todo la conectividad.
0: El número de personas que han fallecido, entiendo que pues es también de momento incalculable. No tendremos la cifra oficial hasta dentro de un buen rato. Estos rescates, estos momentos que son clave para poder rescatar pues a las personas de los escombros. Pero ¿cuál es la cifra que se maneja hasta el momento de forma oficial? Osmary, escuchaba que se hablaba de 164 fallecidos. Creo que ya se ha actualizado esta cifra, ¿no?
1: Hasta el momento no hemos visto actualizaciones, como okay. Bien lo dices, van más de 160 personas fallecidas. Solo en el punto donde me encuentro, 11 personas fallecieron en una urbanización que es habitada más que todo por personas de la tercera edad. Y pues, y fíjate que los dos sismos ocurren en una jornada de feriado. Es decir, este municipio, que pese a que no tiene tantos habitantes, sí hay muchas oficinas, hay mucho comercio, hay muchos restaurantes. Y en un día de rutina normal, esto hubiese estado con muchas más personas.
0: Claro.
1: Era un día feriado y más bien en otras zonas se concentraban las personas. Un día que se esperaba tranquilo, de familia, de descanso, a mitad de semana, y terminó convertido en una tragedia.
0: En esta tragedia y en un Venezuela tan complicado como el que hemos estado viendo a lo largo de los últimos años, particularmente en este año, por todo el tema político, por la polarización que hay en la gente, por los miedos, etcétera, ¿cómo se vive un sismo, Osmar? ¿Y qué es lo que se percibe entre la gente en el marco de todas estas polarizaciones y todos estos conflictos políticos que se han tenido?
1: Así es, y muy irónico que justamente cuando el tema sobre la mesa era la recuperación económica, surge esta situación que complica todo el escenario, que le da un golpe a la mesa, sorprende a todos en medio de proyecciones en las que se habla de recuperación económica para el cierre del año, y ahora estos dos devastadores terremotos voltean la mesa, y pues no se sabe cuál va a ser la situación. Hay muchas residencias afectadas, pero también comercio. Y pues ahora es la prioridad, evidentemente, primero las personas, y luego pues habrá que invertir mucho en recuperación, pero de los daños, ¿no?, causados por este terremoto.
0: Estaremos muy atentos, Osmar, y nos enlazaremos si nos das oportunidad. Te mandamos un abrazo, toda la solidaridad y la fuerza. Fuerza allá, Venezuela. Gracias.
1: Claro que sí, Luis, estaremos en contacto. Lo recibo con cariño. Gracias.
0: Gracias. Son las 9:50. Vámonos a una pausa. Regresamos con más. Estamos aquí en MBS Noticias. Seguimos.

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1: Las 9:50.

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0: Las 9:53. Diana Alcaraz es nuestra jefa de información. ¿Cómo estás, Diana?
1: Muy bien, Luis, muy feliz de verte de regreso y ya listísimas. Ya, tranquilo,
0: no,
1: ya estoy
0: se
1: aquí.
0: No pudo, no funcionó. Velas negras que pusieron ahí no sirvieron de nada.
1: No les funcionó.
0: Bueno, pues poquito sí.
1: Lo dijiste en la mañana, hierba mala nunca muere, ¿no? Aquí está.
0: Digo, mutantes ahí.
1: Sí.
0: Consumido, pero bueno. No, aquí muchas estamos. Gracias, Diana. Oye, cuéntanos, ¿qué hay?
1: Vamos con información, Luis, porque fíjate que cuestionada sobre la llamada Ley Serrano en San Luis Potosí y la detención de varios periodistas a raíz de su aplicación, la presidenta Claudia Sheinbaum indicó que desconoce el contenido de la legislación. Sin embargo, se pronunció a favor de abrir el debate sobre la regulación de la inteligencia artificial, respetando el derecho a la libertad de expresión e información.
2: No conozco con detalle esta ley en San Luis Potosí, pero por supuesto lo revisamos. Nada puede ir en contra de la libertad de expresión. Lo que hay que hacer de manera conjunta y con una discusión nacional es la regulación de la inteligencia artificial. Y particularmente cuando tiene que ver con noticias falsas, que lo vemos muy seguido. Por lo menos tiene que haber muy visible el anuncio de que es realizado con inteligencia artificial. Pero es algo que se tiene que discutir y eso no puede ir en contra de los principios del derecho a la información y la libertad de expresión. Entonces vamos a revisar el caso de San Luis Potosí y lo comentamos.
0: Varios temas aquí. Uno, sí, lo dimos a conocer nosotros aquí en MBS hace ya un rato.
1: Sí, un
0: hablamos con Serrano, es Héctor Serrano. La presidenta conoce muy bien a Héctor Serrano.
1: Del Partido Verde.
0: Hoy desde el Partido Verde, pero en su momento fue el PRD,
1: sí,
0: fue secretario de Movilidad y secretario de Gobierno con Miguel Ángel Mancera. Cuando la jefa de gobierno era Claudia Sheinbaum, Sheinbaum señaló que había habido una red de corrupción por casi 2,000 millones de pesos que se habían movido desde la Secretaría de Movilidad,
1: sí,
0: en ese entonces a cargo de Serrano. Yo no sé si la presidenta realmente no conoce la ley, digo, no tengo por qué dudar de, pero es una ley muy peligrosa. No se está hablando de regular inteligencias artificiales. Han metido a la cárcel a 3 periodistas que han salido ya por, sí, la presión mediática y han salido además amenazados y no pueden hablar con nadie.
1: No, y otros más que han tenido que interponer amparos para no ser detenidos.
0: Entiendo que hay un compromiso fuerte electoral con el Partido Verde y que Morena necesita al Verde para salir adelante, sí, y que el Verde se burla de la presidencia de la República porque en San Luis Potosí va a ir la esposa del gobernador Gallardo, en donde no van a dejar a Félix Salgado Macedonio, por ejemplo, en Guerrero, en San Luis, sí, van a dejar al Verde hacer lo que quiera. Puede salirle muy caro el tema del silencio a la 4T, máxime hablando, pues, de las afectaciones, de la gente que está desesperada, de las manifestaciones que ha habido, inclusive ya hasta con, sí, actos de violencia en el Congreso.
1: Sí.
0: Entonces, bueno, pues, seguramente habrá más de esto en la mañanera, le enterarán a la presidenta lo que está pasando, y el nombre es clave, Héctor Serrano, a quien, insisto, la presidenta conoce perfectamente bien. No es una ley de regulación de inteligencia artificial, es una ley de censura,
1: sí,
0: que está en estos momentos impugnada en la Suprema Corte de Justicia, y ha sido difícil que llegue el tema a la mañanera, pero ha llegado ya, porque pues el sol no se puede tapar con un dedo. Oye, ¿pero qué más?
1: Tenemos más información, Luis, porque fíjate que el titular de la DEA, Terry Cole, reafirmó que la principal meta de la agencia es golpear las estructuras del cártel de Sinaloa y el cártel Jalisco Nueva Generación. A través de redes sociales, el directivo hizo énfasis en que la DEA mantiene actualmente un enfoque de alineación y compromiso sin precedentes para combatir la crisis que deriva del fentanilo.
3: El fentanilo representa una amenaza sin precedentes. Los cárteles mexicanos, el de Sinaloa y el cártel Jalisco Nueva Generación son la prioridad número uno de la DEA. Esto ha destrozado familias, esto ha devastado comunidades y esto ha desafiado a las fuerzas del orden en todos los niveles. El pueblo estadounidense espera y merece que la DEA elimine esta amenaza y eso es exactamente lo que estamos haciendo.
1: Información, Luis, una investigación de MX reveló que el gobierno de Jalisco, encabezado por el emecista Pablo Lemus, pagó 2,000,000 de pesos a la Universidad de Guadalajara para usar un inmueble como estacionamiento para las delegaciones de la FIFA y medios de comunicación por un periodo de 3 meses. El hecho, pues, ha generado críticas por el uso del dinero público en beneficio al máximo órgano de fútbol, el cual podría obtener ingresos por 11,000,000 de dólares en este mundial. Y bueno, pues están declarando muchas, muchas críticas allá en Jalisco. Y finalmente, rápidamente, Luis, te comento que mientras unos trabajan, pues otros, ¿por qué no? A pues ver. En el mundial, pues se puede hacer las dos cosas, dirían allá en Puebla. Y es que el regidor del PCI en Puebla, José Manuel Durán Gómez, fue captado siguiendo un partido de fútbol durante una sesión virtual de la Comisión de Deporte y Juventud al dejar abierto su micrófono y celebrar un gol. El comentario interrumpió la presentación de un informe y el momento quedó registrado en la transmisión oficial, aunque pues ya sabemos cómo se las gastan. Después, pues fue editado el video, pero en redes sociales también se hizo viral este momento en el que la comisión está pues reunida, están dando un informe y entendemos algunos regidores estaban vía remota. Este regidor pues deja su micrófono abierto y estaba viendo un partido. ¿Se
4: estaban trabajando en el momento del mundial a las 7?
1: Sí, pero era el partido entre era otro partido del mundial. Entiendo que era el de donde está Cristiano Ronaldo. Cristiano Ronaldo.
4: Le preguntas al peor
1: Portugal. Al peor. Era el de Portugal sí. Y este partido fue el día miércoles.
4: A ver.
1: Entonces esto ocurrió el día miércoles, ayer se hace viral. Ajá. Y entonces pues ahí. Pero sí, escucha parte del
0: ojo al gato. Yo
1: sí.
5: Denominadas juventudes orientadas a la difusión de los derechos sexuales de las juventudes. Y las expresiones artísticas, artes escénicas, culturales y la participación juvenil, enfocados principalmente.
6: ¿Cómo que la clavan aquí, güey?
5: La igualdad de género y el interés ciudadano.
1: Él estaba metidísimo en el partido de Portugal, que por cierto metió 5 goles. Ahora, igual podría ser
4: que realmente es lo que opinaba de lo que estaban hablando, ¿no? Vamos a promover la cultura. Sí. ¡Ay, no!
1: ¿Cómo no, se lo meten ahí?
4: ¿Qué va a estar? No, que...
1: sí. Está bueno. Pues unos trabajan, otros ven el mundo.
4: ¿De dónde fue?
1: De Puebla.
4: Qué raro. Gracias, Diana. Te seguimos en tu red.
1: Gracias a ti, Luis. Me encuentran en Twitter como Diana Alcaraz. Buen día.
4: Pásala maravillosamente bien. Mañana, tempranito en punto de las 6, se queda con Gaby Vargas. Y está aquí también Tamara con Luz. Yo me llamo Luis Cárdenas. Y aquí seguimos. Bye, bye. Hasta mañana.

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1: Las 10 con 2 minutos.
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1: Las 10 con 14 minutos.
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las 10 de la mañana con 15 minutos. Bienvenidos, señores, a Extremo 97.3 de hoy, jueves 25 de junio del año 2026. ¿Cómo están? ¿Cómo se la pasaron el día de ayer? Todos celebrando el triunfo de México. ¿Cómo celebró usted en familia, con los amigos, con los vecinos? Cuéntame a través del mensajero 99 34 37 44 21, de hoy jueves. En un jueves nubladito, pero con sensación térmica de 35 grados, estará parcialmente soleado. Pero con muchísimo calor, así que cuídese mucho, hidrátese, tome muchísima agua, tome suero o agüita, agüita de fruta natural, agua natural. Ay, nada como cuidarnos de este calorcito. Teléfono en cabina 99 31 42 02 66. Oigan, vámonos a escuchar al grupo Brindis, esto que nos dice Amor. Perdóname a través de Extremo 97.3.

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1: Las 10 con 28 minutos.
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0: 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Ya son las 10 de la mañana con 29 minutos. Oigan, ya la mayoría de los chiquillos están de vacaciones, se viene fin de curso, graduaciones de preescolar, primaria, secundaria, vacaciones de verano, y muchos padres de familia ya están pensando qué van a hacer con los chiquillos, mandarlos a curso de verano con la abuelita, con la tía, ¿a dónde? ¿A dónde? Bueno, pues vámonos a ir a un corte comercial. Vamos a escuchar musiquita y regresando les voy a informar vacaciones de verano aquí en el estado de Villahermosa, Tabasco, a dónde los puede usted llevar para que se entretengan, para que aprendan más. Así que no te me despegues, son las 10 de la mañana con 30 minutos. Saludos a Carlitos allá en Macuspana.
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3: Las 10 con 30 minutos.
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1: Estamos de regreso, son las 10 de la mañana con 35 minutos. Teléfono para mensajes 99-34-37-44-21. Oigan, caminar es el mejor ejercicio. Caminar es sentir paz, tranquilidad. Debemos hacerlo. Le voy a decir por qué debemos caminar. Caminar es el mejor ejercicio. Camina lejos de las discusiones que no te llevan a ningún otro lado más que al enojo. Camina lejos de gente que liberadamente te minimiza. Aleja, camina lo más que puedas. Camina lejos de cualquier pensamiento que reduce tu valor. Camina lejos de los fracasos y temores que paralizan tus sueños. Camina lejos de la gente que no se interesa en ti y son oportunistas. Mientras más camines lejos de las cosas que envenenan tu alma, tu vida será más feliz. Así que a partir de ahorita vamos a caminar lejos, lejos, lejos para nuestra tranquilidad, para nuestra paz. Y es que caminar es el mejor ejercicio. Así que hay que empezarlo a hacer porque yo ya empecé a caminar.

10:37. Ya se vienen las vacaciones de verano con los chiquillos y si usted no sabe qué hacer con ellos, pues déjenme les comento que la Secretaría de Cultura de Tabasco anunció la apertura de inscripciones para los talleres de verano 2026 que se van a desarrollar en bibliotecas, museos, galerías, centros culturales y espacios de divulgación científica en la entidad. La programación incluye actividades gratuitas y de bajo costo. Esto es para dirigida a niños y niñas y adolescentes quienes durante el periodo vacacional podrán participar en cursos y talleres relacionados con la lectura, la pintura, la música, el teatro, la ciencia, la historia, las matemáticas, las manualidades y diversas expresiones artísticas. Entre las actividades programadas y destacadas, te las diré regresando de esta pausa musical a través de Extremo 97.3.

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1: Las 10 con 43 minutos.
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1: Órale, ¿cuánto te debo? Dime, ¿cuánto te debo? Escuchamos en la voz de Pepe Aguilar a través de Extremo 97.3. Son las 10 de la mañana con 46 minutos. Saluditos a la gente que se está reportando a través de la línea de mensajes. Para saludar, como siempre, a don Luis Armando allá en el Paso de Cunduacán, a la señora Betty que ahorita se encuentra por los lares de un municipio. Que tengan un bonito día, Natán, allá en Cárdenas. Cuídense mucho. Y entre las actividades programadas destacan para estas vacaciones de verano, para que usted vaya pensando en qué entretener a su hijo, a su hija, al niño, a la niña, están la Biblioteca Pública del Estado José María Pino Suárez. Mis vacaciones en la Biblioteca 2026. Que se llevará a cabo del 26 de julio al 7 de agosto. Está arte en crochet, encuadernación y conservación del libro, juegos calendáricos, simplificando las matemáticas, manualidades, rincón creativo, arte y diversión en verano. Taller básico de braille y lectoescritura táctil. Así que vaya pensando en qué anotar al niño, a la niña. Y vámonos con más musiquita para seguir disfrutando de este jueves. Ya la última semana que nos queda del mes de julio, de junio. Qué barbaridad, se nos fue el año, pero en un abrir y cerrar de ojo. Así que todavía tiene cosas pendientes. Bueno, pues todavía es tiempo de realizarlas. Póngase las pilas y vámonos a realizar esas metas. Todavía tenemos 5 meses para llevarlas a cabo. Así que no se me preocupe y vámonos con esto que dice Abracadabra. En realidad, yo no quise retenerte, dice el grupo a través de Extremo 97.3.

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2: Las 10 con 52 minutos.
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1: Son las 10 de la mañana con 56 minutos. Seguimos dándole la información que puede hacer usted con los niños ahora que van a salir de vacaciones. También habrá taller en Galería de Arte Fondo Tabasco, taller iniciación a las artes plásticas dirigido a niños y niñas de 7 a 14 años. Casa de Artes José Gorotiza se llevará a cabo taller de música, taller de artes plásticas, taller de teatro, taller de lengua yocotán. En el Museo de Historia de Tabasco, Casa de los Azulejos, se llevará a cabo taller infantil de historia, dibujo, pintura y música para niños y niñas de 8 a 11 años. Casa Museo Carlos Pellicer Cámara, pequeños, instrumentista, trazos de vida salvaje. Y en el Planetario Tabasco 2000 se va a llevar a cabo el taller Astrobús del Planetario Tabasco 2000 dirigido a niñas y niños de 7 a 14 años. Así que ya lo sabe lo que puede hacer con sus hijos, con su pequeñito, si usted no lo puede llevar con algún familiar, con la abuelita, con el abuelito. Bueno, pues aquí están para que busquen la información y sepa qué hacer con los pequeños ahora que van a salir ya de vacaciones en este verano.

Son las 10 de la mañana con 58 minutos. Vámonos a escuchar esto que dicen tus lágrimas a través de Extremo 97.3.

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1: Las 11 con 2 minutos.
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8 de la mañana con 8 minutos. Ya estamos a través de Extremo 97.3. Teléfono para mensajes 99 34 37 44 21. Con ritmo y sabor.

Oigan, y es que ayer, 24 de junio, mientras en México se celebraba la alegría, el Mundial, México, el partido, en la otra parte, en Venezuela, ocurrió un terremoto de 7.5. Unos felices, otros llorando la tristeza. Así que si usted puede, en verdad, ya dejando el lado, entrando al lado serio, puede elevar una oración por toda esa gente que está pasando ahorita allá en Venezuela. Únase en una cadena de oración, pídale, vamos a pedir por toda esa gente que Dios le dé muchísima fortaleza. Y hay que ir checando los centros de acopio. Si podemos aportar un granito, vamos a hacerlo de todo corazón.

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1: Las 11 con 12 minutos.
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1: Las 11 con 20 minutos.
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Son las 11 de la mañana con 25 minutos. Estamos a través de Extremo 97.3 de hoy, jueves 25 de junio del año 2026. Teléfono para mensajes 99 34 37 44 21 y 99 31 42 02 66, línea directa en cabina. El comercio marítimo internacional y del mundo cuenta con un gran aliado incondicional, y esa es la gente de mar. Es por ello que, en reconocimiento a estos protagonistas anónimo, la Organización Marítima Internacional promulgó en conferencia en Manila en el año 2010 el día 25 de junio como el Día de la Gente de Mar. Ello constituye un eslabón esencial en el desarrollo del comercio internacional en medio de riesgo y restricciones que atentan contra el cumplimiento de su labor. Día de la Gente de Mar. Bueno, si usted se pregunta quiénes conforman a la gente de mar, aquí te voy a decir. Anualmente, la Organización Marítima Internacional divulga campañas de concienciación en apoyo a la labor desempeñada por la gente de mar. En términos, la gente de mar se refiere al colectivo formado por aquellas personas

es relacionada con la actividad marítima, llámese comercio, transporte, acuicultura, dentro de una embarcación y los que brindan apoyo desde tierra. Tripulantes de buque en las áreas de cubierta, aquí entran los capitanes, oficiales, pilotos y marineros, máquinas, jefes de máquinas, oficiales, maquinistas, mecánicos, electricistas, foguistas, comunicaciones, personal asignado a las instalaciones radioeléctricas y de sistema de comunicación. En administración, personal encargado de las tareas contables, servicio de alojamiento, alimentos de tripulantes y pasajeros. Sanidad, oficiales médicos, enfermero, asistente y personal dedicado a asesoramiento náutico y legal. Así que ya lo sabes, hoy 25 de junio, Día de la Gente de Mar. Vámonos con una musiquita y esto es Pedrito Lama. Si me falta alguien, a través de Extremo 97.3.

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1: Las 11 con 33 minutos.
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1: Las 11 con 41 minutos.
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para que sigan bailando y disfrutando a través de Extremo 97.3, 10, 11 de la mañana con 42 minutos. Escuchamos Lluvia con Eddie Santiago para la señorita Katia que nos está escuchando allá en la oficina, en el trabajo. Usted que nos escucha en donde quiera, en la oficina, en el trabajo, en el automóvil, que siga disfrutando de la programación de Extremo 97.3. También para saludar a Telma, a Denia, a la licenciada Adriana, a don David, al Diablito que ya anda trabajando, a la Cotorrona. Toña la Negra se tomó el día, ella toda una diva, descansó el día de hoy. También saludamos a Elizabeth, a Sherman. Y nos pidieron otra cancioncita, que es la que vamos a escuchar ahorita. Que tengan un bonito jueves, ya 25 de junio, a todo lo que da, disfrutando allá. La señorita Katia, después de haber celebrado su cumpleaños del día de ayer, qué bonito regalo, ve, ganó la selección mexicana 3-0. Imagínense qué mejor regalo pudo haber recibido. Pero vámonos a escuchar esto que nos pidieron con La Muerte del Palomo, con Juan Gabriel, a través de Extremo 97.3.

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1: Las 11 con 50 minutos.
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3: Junto con los beneficios que genera la llegada de nuevas empresas a nuestro estado y sumado al fenómeno del crecimiento poblacional, la demanda de energía eléctrica crecerá entre 3.5 y 4% anual, revela un diagnóstico de la Comisión Federal de Electricidad. Este escenario ha provocado que el consumo promedio por hogar aumente hasta un 30% durante la temporada de calor. Con base en la información de la empresa del Estado mexicano, existe un plan de expansión de la generación 2025-2030 para la región sur-sureste, que incluirá proyectos estratégicos de generación, ampliación de infraestructura y mantenimiento, que beneficiará a los estados de Campeche, Quintana Roo, Yucatán, Tabasco y Chiapas, donde se invertirán 5,000 millones de pesos. En el caso de Tabasco, la Comisión Federal de Electricidad tiene programada una inversión de 317 millones de pesos para el ejercicio fiscal actual en acciones de mantenimiento, crecimiento y reparación de la infraestructura eléctrica. Lo cierto es que aunque se trabaja por sanear la situación de los apagones en Tabasco, estos se siguen dando de manera recurrente, generando pérdidas económicas en los comercios y molestias en las familias tabasqueñas. Hasta el siguiente comentario.
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4: Son las 11 de la mañana con 52 minutos. Llegó el momento de despedirnos por el día de hoy. Yo les espero mañana, por fin viernes, fin de semana, para seguir disfrutando a través de Extremo 97.3. Y recuerden caminar lejos de la gente que nos quiere y les quiere hacer daño. Mientras más camines lejos de las cosas que envenenan tu alma, tu vida será más

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2: Las 12 en punto.
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0: Allá, ya, dejen ese tren, ya pasó, ya. A lo que sigue. Ya olvídense, ya ganamos 3-0, sí, ya.
1: ¡México! ¡México!
0: Ya, ya.
2: Ya, quita el efecto.
0: Ya, ya, quita el efecto, por favor. ¿Cómo están? Qué gusto saludarlos, qué bueno que están con nosotros. Estamos arrancando un programa más de... ¿Cómo se llama aquí?
2: Nuestra ciudad.
0: Noticias. Ah, no, ese es otro. Nuestra ciudad, qué bueno que están con nosotros. Hoy estamos muy contentos porque hoy es jueves 25 de junio del 2026. Si fuera de otra manera, no estaríamos tan contentos. No, siempre estamos contentos aquí. Somos un programa con mucho ánimo, con mucha buena vibra, muy optimista. Nosotros es el primer programa optimista del mediodía, ¿no? Del mediodía.
2: Bueno, sí.
0: Del mediodía. El otro es de la mañana. Y nosotros somos del mediodía. Entonces, ¿quiere usted consejos para vivir bien? Si quiere usted tener mensajes y palabras de aliento.
2: Empezar tu día con
0: bueno, tu mediodía como alegría y buena onda. Cámbiese de estación porque aquí no es.
2: Porque hoy le vamos a dar peorosísimas noticias de la ciudad.
0: No, no es eso, pero.
2: Es cierto.
0: Pero a ver, la neta. ¿Ya abriste tu WhatsApp? ¿Tus estados de WhatsApp? ¿Los estados de WhatsApp de tus contactos?
2: No.
0: ¿No?
2: No.
0: ¿No los viste tú, Aviobando? ¿Ya viste? Bueno, hola, ¿cómo estás?
2: Aquí está Aviobando.
3: Bien, aquí estamos. De hecho, estamos los tres juntitos.
2: Sí.
3: Estamos en la misma cabina, así que. Pueden mandar, ahorita les vamos a decir a dónde pueden marcarnos y con gusto le contesta Fernando Valdés directamente. Pero ya estamos aquí. ¡Feliz jueves!
0: Sí, los tres juntos. Beso de tres.
2: No, y vamos a echar relajo. Y vamos a echar relajo porque ahorita no nos pueden decir esos tres se me separan.
0: Sí, claro, como en la escuela.
2: Así es.
0: No, a ver, te les preguntaba yo si ya abrieron sus estados de WhatsApp. Nada más en un ejercicio. ¿Cuántos mensajes de buenos días, que tu día sea maravilloso y el piolín, la vida es bella y tú eres mejor y no le hagas caso a las no, o sea, mensajes que al siguiente estado de WhatsApp ya se te olvidó lo que decía el primero?
2: Sí.
0: O sea, nunca ningún estado de WhatsApp, ningún mensaje de eso va a modificar tu día, va a cambiar tu actitud. Dejen de mandar eso. Manden mejor fotos de viejas. No, no, no. Eso sí te va a cambiar. Te va a cambiar el ánimo cuando ves si eres hombre.
2: Sí.
0: Si eres mujer, bueno, no sé, hay de todo en la Viña del Señor. Pero no, pero a ver, un chiste, en buena onda, de cuates. Un chiste sí te alegra cuando más el momento. Ajá. Y te ríes un rato y dices, todo chido este. Pero los mensajes de florecitas y de avecitas y de manitas así pegadas con una luz que parece que viene de allá arriba y que... O sea, de esos no van a modificar tu forma de pensar ni de ver el día ni la vida. De todas maneras son bienvenidos y son bien recibidos. Si no, ya ahorita me van a odiar más de lo que ya me odian. Oiga, bueno, pues estamos aquí entonces nosotros... saludando a la flota, mi querida Laurita. Oscar, tú eres el puntual, el más puntual del mundo mundial, mi querido Oscar. Ahorita me dices, te vamos a encargar hoy que nos estés bien pendiente de los resultados de la jornada de hoy del mundial, porque Oscar no se pierde un solo partido.
2: Ajá.
0: Gana poquito, pero todo lo que gana lo invirtió en el VIX para no perderse un solo partido. No ha comido en un mes, pero ya sé que sí, se gastó toda la quincena en eso. No es cierto, Oscar. Abrazo fuerte, gracias por venir tanto. Y mi querida Laurita, buenas tardes. Feliz jueves, caluroso, medio nublado. Saludos a las princesas del programa. Dice, lista para escuchar desde mi trinchera. ¡Gol! Además, gol, mi buen del gol. Oye, está padre tu guante de Memo Ochoa. Carlitos, ¿cómo estás? Buenas tardes, saludos. Ahora sí para los tres. Así es, mi querido Charlie. Perdón, Carlitos. El Charlie, este es otro Carlos. Nos manda aquí también un mensaje. Ayer ganó México. Que no hizo falta el tronco Jiménez, tienes toda la razón, no hizo falta el tronco Jiménez con J, porque estás equivocando.
2: Ajá.
0: Jiménez, porque el otro tronco Jiménez otro. Sí jugó y no hizo absolutamente nada. Jugó otro tronco, en serio, o sea, en buena onda. ¿Para qué los mandamos a Europa si van a regresar tal cual? Ahí está el hijo del Tilón, el Tiloncito, ¿cómo se llama? Marcos Chávez. Qué partidazo dio. Y no se diga Morita, mis respetos para Morita. Qué calidad de chamaco, con qué autoridad, con qué desparpajo, cómo tocaba, cómo proponía, cómo iba siempre hacia el mejor jugador ayer de la selección fue sin duda Mora, según mi perspectiva. Y obviamente el mexicano más mexicano de toda la selección, Quiñones, ¿no? Que siempre resuelve el tipo. Pues finalmente ahí está. Entonces, pues bueno, ahí está. Y el homenaje a Ochoa, merecido, ¿no? Merecido.
2: Sí, sí, sí. Queremos mucho,
0: creo que alguien lo dijo ayer. A lo mejor mal manejada su carrera. Porque no es mal portero. Es muy buen portero. Sí. Alguien decía, es que no, hombre, es que siempre le tiran a donde está él. Bueno, pues su mérito es estar a donde ve el balón.
2: Claro.
0: O sea, no cualquier portero. Es muy buen portero. Lamentablemente, pues siempre jugó, siempre en puro equipo maleta. Uh-huh. Incluyendo, obviamente, al América.
2: Ayer lo decía Martinoli, creo.
0: Sí.
2: Que sí le hizo falta, pues. Promotor,
0: porque sí, anduvo en puro equipo chafa en Europa.
2: Sí. Pero la verdad es muy bueno. Hoy fíjate que a mí me cae muy bien Memo.
0: ¿Sí?
2: Era mi crush de...
0: Ah, sí, de
2: cuando chavita. Él estaba en su...
0: En su prime.
2: En su momento
0: como,
2: más chido.
0: Sí. Me da la atención como ya me sé todos
2: ya
0: esos
2: eres,
0: términos.
2: Sí, claro. Sí. Ajá. Y obviamente, ¿no? Yo te amo, Memo Ochoa. Y me puse a ver hace rato en TikTok como que sus mejores momentos. Uh-huh. Y hasta hay un buen de videos de eso. Y sí dices, no manches, o sea, qué buen portero es este chavo.
0: Sí,
2: buen portero. La verdad es que sí.
0: Bueno, a ver, o sea, videos debe de haber. Si el señor tiene, no sé, 40 años jugando fútbol.
2: Y guapo.
0: No sé, eso sí, no sé. Pero ayer alguien decía, cuando debutó en el Mundial Memo Ochoa, uh-huh, más de la mitad del equipo nacional no había ni siquiera nacido. Morita no andaba ni en brincando de un lado a otro, o sea, jugando fútbol.
2: Y guapo.
0: No sé, eso sí, no sé, pero ayer alguien decía, cuando debutó en el Mundial

0: Guillermo Ochoa, más de la mitad del equipo nacional no había ni siquiera nacido. Morita no andaba ni en brincando de un lado a otro. O sea, Morita tiene 17 años. Sí, y Ochoa debutó hace 24 años. O sea, sí, ya era futbolista mundialista. Entonces, imagínate. Digo, por ahí, y el promedio de edad de la selección tampoco es así.
1: ¿Sabes quién compartió su foto con Memo Ochoa y ella era una niñita?
0: ¿Quién?
1: Fátima Bosch.
0: ¿En serio?
1: Sí, o sea,
0: Fátima tiene fotos con todos, Fátima menos conmigo.
1: Fátima tendría como 5 años, 6 años, y se tomó la foto con Memo Ochoa, que era Memo Ochoa,
0: imagínate. Mi hermano también trae por ahí una. De Memo Ochoa. También trae una foto ahí, mi hermano ayer la compartió con Memo Ochoa. No sé dónde se lo encontró, pero por ahí. Qué chido. No lo queremos de portero, Topo, no que lo queremos, ya tenemos otro portero, lamentablemente también viene de las Huilas, pero bueno, ni modo, que ya lo quisiera en el Atlante. Nel. Bueno, salud, Fernando River Ricardo. Ahora ya empezamos a ofender.
1: Ya empezamos.
0: Jazz Gordillo Esther.
1: Gracias.
0: No. Que está bonito, como diría Peña Nieto. Por bonito lo ponen a jugar. ¿A quién? ¿Al Chaquito Jiménez? No. ¿O a quién? ¿De quién te refieres? Sí, Mateo Chávez, ya lo dije. Mateo Chávez, el hijo del Tilón. Aquí dice el Topo está más pendiente de nosotros que de la. Qué bueno, mi querido. Dije Marcos Chávez. Ah, perdón, me equivoqué. Gracias, Esteban. Sos grande, Esteban. Mi querida Marce también nos manda saludos al hombre más alegre y futbolero. Órale, para la mujer más fiestera, Abby, ¿cómo sabe que andabas de fiesta, ve? Y para la hermosísima, cariñosa y coqueta dueña de Radio Núcleo, Jazz Hernández.
1: Así es. No digan hoy eso.
0: Hoy no lo digas, hoy no lo digas, Marce.
1: Porque Radio Núcleo se queda sin dueña. Oigan. Recordarles que en este espacio recibimos obviamente todos sus comentarios, llamadas y mensajes. Se puede comunicar con nosotros para hacer su comentario mundialista. Nos puede marcar a cabina 9931-420266, 9931-420266, o también nos puede escribir por WhatsApp al 9932-1600-36. Comuníquese con nosotros. Pero pues si es algún comentario fuera del fútbol,
0: No lo vamos a leer.
1: No es cierto.
0: Este es el único programa de denuncia futbolera. El otro nos pedían un programa local deportivo. Alguien me dijo, ¿cuándo el programa? ¿Quién me lo dijo? No me acuerdo. Pero sí, alguien nos comentaba que aguantaría un programa de deporte. Tenemos obviamente una sección deportiva en el noticiero, pero si quieren podemos tratar de armar algo un poco más formal con más contenido. Y bueno, cuando hemos podido, hemos tratado también de traer contenido deportivo, sobre todo destacando el deporte local. ¿No? Estamos en Tabasco, bueno, pues para hablar un poco de lo que se hace en el deporte local. Hemos tenido entrenadores de fútbol, de béisbol infantil, sobre todo gente que hace físico constructivismo, varias disciplinas. Y bueno, pues también le entramos al deporte, cómo no. Fíjate que mucha gente luego me dice que en todo equipo hay uno. Sí, es cierto, Quiñones es el. Eso me decía mi esposa. Dice, yo iba yo a decir que en México no había ninguna persona afrodescendiente. Y ahí está Quiñones, ahí está, ¿cómo Quiñones? No.
1: Y es nuestro.
0: Lo compramos, pero es nuestro. Sí, hoy, y los americanistas orgullosos, mira, Quiñones y Fidalgo, los dos que dieron la cara. Ya me los imagino, desde chiquito lo llevaba su mamá seguramente a jugar al América. O sea, los compraron, uno lo trajeron de Colombia, al otro lo trajeron de España, los. Jugaron con ellos, le pagaron por jugar, son profesionales, y ya después los vendieron. ¿Dónde está el ADN americanista? No sean. No se hagan. No me empiecen a hacer enojar.
1: Oye,
0: porque dice, ando chido. Perdón, y le agradezco a los del Cruz Azul, por cierto. Ayer se escondieron. Se escondieron, no nos echaron la sal, y entonces eso ayudó para que el equipo mexicano. Sí.
1: A ver, pero dime si no, el primer tiempo sí estábamos enojados. Es como diciendo,
0: estábamos preocupados.
1: Sí, como diciendo, a ver, México, ¿ya vas a empezar?
0: Sí.
1: ¿En buena onda ya vas a empezar? Sí. Pero pues bueno, se fueron
0: al descanso.
1: Al medio tiempo, les dio su zarandeada ahí el director técnico. Y ya salieron motivados y dijeron, ahora sí ya vamos a jugar.

0: en serio. Ya ahora sí vamos a meter goles. Y jugaron en serio. Chequia no supo lo que era tener el balón ya en el segundo tiempo. Ya nomás corrían.
1: Sí, no, digo.
0: Ya los pobres ya estaban tirando el bofe. Pero, pues bueno, ni modo. Oye, pregunta. Ajá. Pregunta del
1: público.
0: Gente de Facebook. ¿Saben si el depósito para comprar la Copa Mundial es la misma que usamos cuando compramos la corona
1: de Fátima? La corona de Fátima, pues sí hay que depositar en el mismo, ¿no? Nada más eso falta. Ojalá y Javier Aguirre no tenga un pariente en Morena. Porque si no van a decir.
0: Una vez que vaya cortando lazos.
1: Sí, porque, si no van a decir, ahí está, por eso llegamos tan lejos, sí. Porque son de Morena y Morena compra todo. Ya. Así es. O sea, sí, pobre.
0: Sí, sí, sí. Y capaces. Que no vaya a tener un familiar tabasqueño porque sí. Ya valió.
1: No, creo que si no, no. No, pero van a decir, pero ahí está ese tal Gallardo. Ah, ese claro, es de Tabasco, por eso les dieron.
0: Guachicolero. No, o sea, es así.
1: Pues solamente pero es de Cárdenas, ten bueno, cuidado. Es de Cárdenas, ten cuidado. Gallardo, te queremos, Gallardo.
0: Estamos es jugandito. Orgullosos de ti. No, pero es que la gente.
1: Sí, sí, sí.
0: O sea, sí lo creo, pues. Son del capaz. Propio mexicano, además.
1: Sí, claro.
0: Además.
1: Sí,
0: sí, sí. Oye, saludos para todos en cabina, para mi buen querido amigo licenciado José Fernando, el mayor fan del tronco Raúl Alonso. No, ya hoy aceptó que no hizo falta. No, a lo mejor no lo escuchó. Para la más fan de las celebraciones patronales, Avi Obando, la santa patrona de las de tierras peleadas. Y como cuando quieres guardar un secreto. Sí. Pero pues ya no se puede. ¿Para qué nos tienes en WhatsApp?
1: Pues sí.
0: Obvio. Ya sabes, sea más trabajadora, inteligente, hermosa, preciosa, encantadora, seductora. Novia jazz. Dice la más amante de las flores Hernández. Hoy es la primera vez que.
1: ¿Por qué amante?
0: Segunda vez que uso
2: un vestido floreado.
0: Desde, no sé, mis 15 años.
1: Y lo que no saben es que es el mismo.
0: Y, sí. Nah. Ay, ojalá entraras. Y dice, y pues, si habla de tronco, el licenciado Valdés, dice, de los dos Jiménez sale todo muebles troncoso.
1: En serio, la verdad que sí, ¿eh? Yo admiraba, bueno, he admirado y reconozco mucho el trabajo de Raúl Jiménez, lo he visto en partidos. Marcar mucha diferencia, pero en este mundial no le he ido nada bien, ¿eh? No le he ido nada bien. Pero bueno, esperemos que se componga, o de plano ya que lo siente, ¿no? Ya mejor déjalo ahí, ya déjalo ahí.
0: Pues sí.
1: ¿Cómo se llama? ¿Cómo te llamas? Aguirre.
0: Ya, o sea, déjalo. Sí está bien que lo hayas llevado.
1: Por eso, pero bueno, hay unos que andan.
0: Pero pues. Vamos a sentarlo un ratito. Oigan, hay que platicar algunos temas.
1: Muchos temas. Ya dimos los teléfonos.
0: Okay. Pero primero vamos a ir a una pausa. Seguir recordando algo bien interesante. Ya está el Festival Villahermosa. ¿A qué evento quiere ir usted? Hoy le vamos a platicar de eso y de mucho más. Así que no le cambie. Vamos a una pausa. Volvemos.
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0: querida Alex, unas fotos de una fuga de agua que dice ella ya tiene un mes. Esto es en 27 de febrero, esquina Niños Héroes de Atasta, por la Fuente del Chorro. Nos manda la foto de la banqueta, no se alcanza a ver muy bien exactamente en dónde, pero bueno, 27 de febrero, perdón, Niños Héroes, o sí, 27 de febrero, esquina Niños Héroes, ahí por la Fuente del Chorro en Atasta, el Fuente del Chorro de Atasta, es en donde hay una fuga de agua, y bueno, ahí está el reporte. Ojalá y pronto puedan ir a atenderla, pues porque se está tirando el agua, ¿no? Y eso no está chido. ¿Ibas a comentar entonces?
1: ¿Qué es el Festival Villahermosa?
0: Que ayer empezó, ¿no?
1: Que empezó ayer, que hubo mañanitas y toda la cosa. Pero pues recordarles que hay actividades, que todos estamos invitados, Fer, que las actividades además son completamente gratuitas. Entonces, pues vaya usted y de verdad aproveche y disfrute de todo esto que se está llevando a cabo. Hoy empezó todo bastante temprano con conferencias, uh-huh, conferencias magistrales. Por ahí también hay conversatorios, historias de éxito. Conversatorio hoy de experiencias y retos de los responsables de los archivos del trámite del Ayuntamiento Constitucional de Centro. Uh-huh. Family Search, presentación digital a escala mundial, presentada en estos momentos por el maestro Carlos Alberto Contreras Rivera. Y mañana igual van a seguir las conferencias, pero ¿qué más se puede encontrar el día de hoy? Es que hay un montón, hay un montón de cosas. Por ejemplo, a ver, el fin de semana. Ah, bueno, desde ayer empezó el campeonato, el FUT 3x3.
0: Sí.
1: ¿Qué hiciste, Valde? Nos quedaste mal.
0: Sí, no, y sí me dijo Constanza. Vea, quería entrar. Pues nunca juntó su equipo.
1: Nah.
0: Pues no juntó su equipo y varias niñas que
1: pero
0: jugaron
1: sí,
0: con ellas.
1: Pero sí, me dijeron que sí. Que sí está bien, bien intensa la competencia. ¿Sí? sí. Oye, mira, hoy es 25, perdón. Sí, hoy es sí. 25. Hoy va a ser la ceremonia de entrega de premios, del premio Blancas Mariposas, que uh-huh, va a ser otorgado a tres exitosas mujeres, a la chef Lupita Vidal Aguilar, por gastronomía y costumbres. También este premio será para Ana Cristina Fernández Priego, por desarrollo y bienestar social, y para Cari Cerda Tirado en arte y cultura. Este evento va a ser en Plaza La Ceiba a las 6 de la tarde. Pues un merecido reconocimiento para estas mujeres destacadas, mujeres villahermosinas. También hoy, para toda la gente que quiera disfrutar del teatro de calle, se va a presentar El Tambor, El Cántaro y Los Trabajos de Juan. Esto por la compañía Origami Teatro, a partir de las 5 de la tarde en las escalinatas de la calle Lerdo de Tejada en el Barrio Mágico. Uh-huh. Y van a tener otra presentación a las 7 de la noche en el Parque Benito Juárez García. Así que
0: Parque Benito Juárez García.
1: Vale la pena.
0: Parque Juárez.
1: En el Parque Juárez. Hoy es también la final del campeonato a la una, ya uh-huh, un ratito más. Y también se presenta hoy en Plaza La Ceiba la compañía de danza contemporánea independiente Yoko Danza, con una presentación que se llama Celebrando el Movimiento, y lo describen como una experiencia escénica que representa la expresión corporal, la sensibilidad artística y la conexión entre movimiento y emoción. Un día bastante lleno de actividades. Hoy también se presenta en el Teatro Universitario de la UJAT a las 7 de la noche, Viento de Lorca.
0: ¿Es hoy?
1: Es hoy.
0: Hay que ir.
1: Así que, pues están las actividades. Mañana se entregan premios también. O sea, va a haber actividades todo este fin de semana muy, muy padres. De veras, si usted quiere asistir, recuerde que puede checar pues todos estos eventos, toda esta agenda en las redes sociales del Ayuntamiento de Centro. Ahí le están publicando horarios y lugares, porque pues se está llevando a cabo en diferentes partes.

0: Entonces, pues vaya, así está. Está muy padre esto.
1: Sí, la verdad que vale la pena ir, vale la pena participar. Son pues eventos que de alguna manera no tenemos siempre por acá. Yo no diga, ay, mira, ay, es que uno en teatro. Ay, no sé, no, mejor voy a esperar a que venga la banda. No inventen, a ver, nunca vas a tener un panorama más amplio y más abierto y vas a conocer otras cosas si no vas y pruebas y no vas y te enteras. Entonces, claro, dale un tiempo también a otras expresiones artísticas, otras expresiones culturales, otras expresiones del ser humano. Lo chido no es aburrido, en serio se los digo, pueden encontrar una riqueza importantísima en otro tipo de cosas. Así que pues vaya, digo, no deje de ir si quiere un concierto de música de estos que claro, de la banda de no sé qué. Ah, bueno, ahí está el de Bacilos también, ¿no? Pero digo, si te gusta, que ve a la banda, pero también puedes ir a escuchar otra cosa y vas a ver que también te la vas a pasar padrísimo. Ahí es finalmente pues las opciones, ¿no? Que de alguna manera siempre existen para que podamos ir conociendo poco más del quehacer humano. Ahí está. 12:30 prácticamente, ya es la hora. A ver, Charlie, tú no vas a venir a decir lo que digo y no digo, nada más
0: a ver,
1: telo.
0: A ver.
1: No, si hay día esto y de esto, a ver si te atreves a decirlo.
0: ¡Ojo!
1: ¡Chale! Neoliberal vende patrias. Estás maiciado. Ahora no lo digo nada más porque me dices de cosas. Soy necio. Haz una pausa, ahorita regresamos.
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3: Las 12 con 30 minutos.
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0: Bueno, pues ya estamos de vuelta. No, ya en serio. A ver, espéreme tantito.
1: ¿Dónde aquí quedó? Siempre hablamos en serio.
0: No es cierto, nunca. Hablamos en serio, dijo nunca nadie en este programa. No, sí hablamos en serio en muchas cosas. Pero bueno, hace ratito recibíamos aquí el mensaje, ¿no? Del buen amigo Charlie. Nos comentaba, ¿no?, todo lo que pasó la noche de ayer, tarde noche de ayer en Villahermosa. Y bueno, digo, y tendremos obviamente la información en el espacio de Notinúcleo, ¿no? Ese es el noticiero. Este es un programa más de comentario, de denuncia y de todas esas cosas que ya sabe usted. De todas maneras, bueno, pues también obviamente cuando hay temas que comentar, aquí lo hacemos. Y sí, bueno, ayer se vivió una noche, una tarde noche complicada en la capital del estado de Tabasco por pues todas las cosas que estuvieron ocurriendo, por los hechos violentos, la quema de algunos tiendas de conveniencia. Y bueno, pues sobre esto, según algunas pero espérenme, es que tengo aquí broncas con mi monitor, pero ya lo estoy componiendo. Algunas declaraciones y algunas respuestas de autoridades, bueno, pues son primero en el sentido de que todo esto responde, bueno, es obvio, ¿no?, a una especie de respuesta de grupos delincuenciales por algunas acciones que, según se ha trascendido, pudieran desprenderse del traslado de algunos reos que se hizo el día de ayer. Es también parte de lo que decía el propio secretario de gobierno, pero en este momento, ahorita, hay una rueda de prensa que está dando la Fiscalía General del Estado de Tabasco, y bueno, se están detallando ahí algunos detalles de pues lo que ocurrió el día de ayer. Hay investigaciones abiertas, hay detenidos, y bueno, pues lo que se espera y prevé es que esta situación pudiera ser controlada y dilucidada de manera perfecta. Vamos a escuchar parte de lo que se dice en esa rueda de prensa. Esto es en vivo.
2: La información que me dan, un posible lesionado, ya que golpearon a una de las empleadas, y el robo de los celulares de los empleados, que esos son delitos autónomos. Entonces pudiera estar rebasando una sanción de más de 20 años en su máxima. Sí.
0: Bueno, es parte de lo que se está diciendo. Están en la sesión de preguntas y respuestas.
3: Es una respuesta que ya se tenía inteligencia en cuanto nos enteramos de estos datos, que tuvo inteligencia y nos los hizo llegar. Inmediatamente se reaccionó. Le repito, fue en el primer evento la capacidad de respuesta fue de 5 minutos.
4: Cristian Minagra, de la
0: XBT. Bueno, pues ahí están varios compañeros de Inves Medios, obviamente hay presencia de Radio Núcleo también, y ya vamos a tener ya todo el reporte completo en el espacio de Notinúcleo. Brevemente, bueno, lo que han dicho es que hubo una reacción rápida a partir del primer evento, que tardaron, dice él, decía uno de los funcionarios, muy poco tiempo para llegar al lugar y bueno, empezar a tener conocimiento de los hechos. No fue el primero, sí hay dos personas que han perdido la vida, pero no se sabe si son parte de esta serie de eventos, porque esto fue en Jalpa de Méndez, alrededor de la medianoche, se tuvieron información de dos personas fallecidas por hechos violentos, pero no necesariamente pueden afirmar hasta ese momento que tuvieran relación con los hechos que se registraron en el municipio de Centro. Hubo pues esta quema de tiendas de conveniencia, algunos vehículos que fueron incendiados en algunas partes de la ciudad, y se hablaba de ponchallantas en Gaviota Sur, y bueno, pues es parte de lo que ocurrió. Creo que es lo que menos queremos, ¿no?, la mayoría de los tabasqueños, que este tipo de eventos de nueva cuenta sean parte de nuestra cotidianeidad. Y pues de ahí la respuesta de las autoridades, primero, bueno, sobre todo con información, creo, ¿no?, sobre todo con información, que es lo más importante, tener respuesta de lo que pasó. Bueno, ahí está el asunto, que no decaiga el ánimo.
1: Mm.
0: ¿qué más ha habido? ¿Qué más ha habido? ¿Qué más cosas nos comparten? ¿Qué más cosas nos dicen? ¿Qué otra cosa quieren que digamos? ¿Qué más ha pasado? Listo, o sea, a las perdón, regresando al tema del fútbol, ahí a las 2 de la tarde creo que es, ¿no? Cuando regresan los cuando regresa la acción ahí al Mundial. Hubo en Jolochero, ay, perdón, ya perdí la información. Un jolochero de nueva cuenta, bueno, no sé de nueva cuenta, digo, de otra vez hay una toma de escuela por parte de algunos padres de familia. Ahora es en la ranchería Jolochero. Dicen que pues han detectado abusos en contra de los alumnos. Tomaron las instalaciones de la escuela primaria Francisco I. Madero. Piden la intervención de las autoridades porque dicen que hay un maestro que se pasa de lanza con los estudiantes. Entonces, pues que no están dispuestos a que sus hijos, de ahí ponen el nombre del maestro, pero pues dicen, lo queremos fuera de la escuela. Son sobre todo madres de familia, no son muchas, alrededor de 6 o 7 madres, pero pues ya sabe usted que para ser desmadre hace falta, con 6 madres es suficiente. Ojalá las atiendan rápido. ¿Ya vincularon su línea telefónica?
1: No.
0: ¿No? Pues bueno, les vamos a dar chancecito. Les vamos a dar chancecito de que uh-huh. A lo mejor es porque no les dio tiempo.
1: Es que hemos estado ocupados.
0: Muy ocupados con el Mundial. Entonces, bueno, ok, les vamos a dar chance. Hay una prórroga para el registro obligatorio de líneas telefónicas de prepago, o sea, el amigo y todas estas cosas, y ahora se va a hacer de manera escalonada según el último dígito del celular, del 0, o sea, los que terminan con 0 y 1, uh-huh. El límite es en agosto.
1: Ay, qué coraje.
0: O sea, todo agosto. Si tu teléfono termina 2 y 3, septiembre. Si termina en 4 y 5, octubre. 6 y 7, noviembre. 8 y 9, diciembre. O sea, todo el año para hacer tu registro de línea. ¿No lo hiciste en los primeros 6 meses? Uh-huh. Lo vas a hacer tampoco en los otros. Pero además, leo que algunas personas no lo quieren hacer porque son amachados.
1: Mira.
0: Porque son amachados. Licho, por ejemplo, ¿no?
1: Te voy a compartir.
0: Licho,
1: algo.
0: Por ejemplo.
1: A ver, ay, ¿cómo se llama este maestro?
0: ¿Maestro qué?
1: Maestro, de verdad. El otro día compartía su experiencia. Ah, ya me acordé. A ver, deja que yo lo busque para no estarle.
0: Inventando.
1: El profe.
0: Pero apúrate, porque no tenemos
1: ahorita,
0: tiempo. Si no, va a hablar el profe Zapata.
1: Habla,
0: hablando de
1: márquele, profe.
0: Márquele, profe Zapata.
1: Es que no lo encuentro. No encuentro al profe. Pero mira, un maestro que me dio clases en UJAT, el otro día compartía su experiencia desde que vinculó su teléfono.
0: Uh-huh.
1: Le empezaron a llegar cientos, no, unas cuantas veces, de llamadas de números spam a partir de que registró su teléfono. ¿Coincidencia o destino? No lo sabemos.
0: No sé, bueno, yo no lo he registrado, mi esposa sí, y no le ha llegado cientos de mensajes y esas cosas. Yo no lo he registrado y me llegan todos los días como 3 llamadas que dicen spam, que a veces las contesto. Porque, o sea, no dice posible fraude. Algunos no dicen nada.
1: Algunos
0: no dicen nada. A veces algunos ya te dicen spam. Y siempre es alguien del otro lado. ¡Hola! Te quiero decir que... No sé, el hotel te iba yo manejando y pues, lo puse en altavoz. Y una voz femenina. ¡Hola! ¡Qué gusto saludarte! Y mi mujer se me queda viendo así como que...
1: Te invito
0: para que te cambies de línea telefónica. Le digo, ahí está, yo soy un alma... abierta, ¿no? Pero obvio, la primera reacción fue que... Sí, hasta claro. Dice, te espantaste, ¿verdad?
1: Sí, claro.
0: Sí, o sea, lamentablemente los números telefónicos ahí están. A veces son aleatorios las llamadas que hacen compañías que de alguna u otra manera tienen un padrón, una base de datos. o ya saben quién eres, no sé, digo, los números telefónicos, ojo, insisto, también son públicos. Uh-huh. Y lo comentamos la otra vez, yo no sé si todavía existe el directorio telefónico, pero en el directorio telefónico venía tu nombre, tu teléfono y tu dirección, y ahí decía dónde vives, cómo te llamas, cuál es tu número telefónico, y nadie bloqueó calles, nadie se murió por eso. Bueno, sí, una Sarah Connor, no la mamá de John Connor, pero sí una Sarah Connor, llegó el Terminator y la mató. Pero bueno, eso pasó en mil no sé cuánto, ¿no? O sea, es un ejemplo, ¿no? Ahí estaba el Terminator buscando Connor, encontró tres Sarahs Connor. Fue, mató a las dos primeras, la tercera que era la buena ya no la encontró. Pero a ver, o sea, todo mundo estábamos en los directores telefónicos y no había bronca.
1: Así es. Ah, bueno, ya encontré la publicación. Mm. Dice, se incrementan llamadas misteriosas a nuestros celulares. Y pone, negocio con base de datos y la confidencialidad de nuestros datos. Será el sereno, pero les cuento mi historia. Siempre, dice, bueno... Dice, había recibido llamadas desconocidas en mi celular, unas 3, 4 a la semana o a la quincena. Pero sucede que a partir de registrar mis datos en abril del 2026, por la campaña obligatoria intimidante, o sea, disposición federal de vincula tu número si no te cancela el servicio, dice, recibo más de 100 llamadas desconocidas. ¿Qué onda? La verdad no contesto esas llamadas. Pero, ¿por qué su auge deliberado luego de vincular nuestro número telefónico? Coincidencia, raro, ¿verdad? Y comparte, pues, algunas capturas de pantalla de, sí, estas muchas llamadas, por ejemplo, en un solo día, ¿no? Muchas, muchas, muy continuas, diferentes números.
0: ¿Cuántas?
1: Pues, a ver, déjame contar, porque son capturas. Uh-huh. Un okay. día, ¿no? 12 del 0626. 1, 2, 3, 4, 5, 6, 7, 8. Ay, espérate. 8, 9, 10, 11, 12, 13, 14, 15. De algunos. De un día, ¿no? Uh-huh. Por ejemplo. Ya de ahí, o sea, comparte diferentes capturas. Pero así, lo que noto, obviamente todos son números distintos.
0: Sí.
1: Pero noto mucho número local. Por ejemplo, veo 9-14, 9-35.
0: De 9-14 nos han aparecido varios, a mí me han llamado.
1: 9-34, ajá. Y de ahí otros números que sí ya son como de otros lados, un 7-36, un 6-47, un 2-76, 8-26, etcétera. A lo que vamos es, digo, no sabemos, realmente no sabemos qué puede hacer usted, usa el desvío de llamada.
0: Pues sí, o sea, bueno, no los
1: porque contestes. Porque si a veces es molesto, o sea,
0: no contestes.
1: Si pasa que estás trabajando y llamada y llamada y llamada, usa el desvío para que ni siquiera entren esas llamadas. Uh-huh. Hay teléfonos, yo en mi teléfono que ya se rompió, sí tenía la opción de bloquear, o sea,
0: sí puedes bloquear.
1: Sí, ciertos números, ajá. Porque igual no puedes desviar todas porque ajá, y te habla alguien importante y tú ya uh-huh. le desviaste la llamada. Pero sí, para que no te lleguen estas llamadas que luego igual son de Azerbaiyán uh-huh. y no sé dónde y de Reino Unido y tú dices ¿y si contesto? ¿En español será que me van a entender?
0: A ver, no te va a hablar la reina. No te va a hablar la reina. No, pues sí. Ah, sí, Río Escudero. Sí, no te va a hablar el jeque árabe, no te va a hablar tampoco.
1: Ni siquiera mi oportunidad para salir de la pobreza.
0: El pariente que tienes allá en Tasmania tampoco te va a llamar.
1: Sí, no conteste.
0: Sí, un novio, un amor que dejaste allá en Uzbekistán tampoco te va a llamar. Entonces, pues, oye, ves número raro, no contestes. Sí, para
1: es molesto, a ser molesto.
0: Sí. Híjole, yo me acuerdo de chamaco que luego...
1: Pero aparte, qué flojera. Si ya tienen nuestros datos, pues que lo vinculen ellos. Si tú tienes mi CURP, gobierno, vincúlala, pues sí, porfa. No, hazme el paro.
0: Pero no sabes, o sea, no... Sí, bueno, es una serie, una chamba. A ver, ya tengo aquí la CURP de Yas Hernández. Yo sé que ella tiene... pero no saben cómo tienes ese número. ¿Cómo saben que ese es tu número? Porque cuando compraste el chip... No lo registraste. Hubo un momento en que tenías que registrar el chip. O sea, no es la primera vez que se intenta hacer esto. Pero bueno, te decía yo que antes me acuerdo, chamacos sin quehacer se ponían a llamar a las casas a preguntar, oiga, le hablamos de la compañía de luz, ¿están dando su refrigerador? Sí, sí están dando. Ay, pues deténgalo. O sea, estupideces de esas, ¿no? Como tocabas el timbre y sales corriendo, o sea, sí, ese sí, tipo de boberas.
1: Ahí lavan ropa. No. Pues qué cochinas.
0: Sí, ese tipo de cuestiones que luego hacían los, que dejaron de hacerse hasta que empezaron los identificadores de llamada, ¿no? Y luego ya con los celulares, pues ya mucho menos. Pero te llaman para venderte algo, pues no lo compres, güey. Ojo, no es obligatorio comprar cosas que te marquen. O sea, no quiero, no me interesa, muchas gracias, y cuelgas.
1: Sí.
0: Y se acabó. Y ya. Y ya. No, dice Laura que justo a dos amigas les pasó eso después de que se registró. Les empezaron a hostigar con llamadas y mensajes. Bueno. Pues ahí está. Oiga, vamos a otra pausa. Todavía tenemos más mensajes. Ahorita regresamos.
4: 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Las 12 con 50 minutos.
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6: Beneficios que genera la llegada de nuevas empresas a nuestro estado y sumado al fenómeno del crecimiento poblacional, la demanda de energía eléctrica crecerá entre 3.5 y 4% anual, revela un diagnóstico de la Comisión Federal de Electricidad. Este escenario ha provocado que el consumo promedio por hogar aumente hasta un 30% durante la temporada de calor. Con base en la información de la empresa del estado mexicano, existe un plan de expansión de la generación 2025-2030 para la región sur-sureste que incluirá proyectos estratégicos de generación, ampliación de infraestructura y mantenimiento que beneficiará a los estados de Campeche, Quintana Roo, Yucatán, Tabasco y Chiapas, donde se invertirán 5 mil millones de pesos. En el caso de Tabasco, la Comisión Federal de Electricidad tiene programada una inversión de 317 millones de pesos para el ejercicio fiscal actual en acciones de mantenimiento, crecimiento y reparación de la infraestructura eléctrica. Lo cierto es que aunque se trabaja por sanear la situación de los apagones en Tabasco, estos se siguen dando de manera recurrente, generando pérdidas económicas en los comercios y molestias en las familias tabasqueñas. Hasta el siguiente comentario.
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0: Bueno, pues ya regresamos de donde andábamos, aquí seguimos, no nos hemos ido, entonces ¿cómo regresamos, güey? Pero bueno, el caso es que ya estamos de regreso al aire en este espacio. ¿Dónde nos quedamos? Por acá nos habíamos quedado. En el tema climatológico, y esto pues como otro tipo de información, yo es que ahorita siempre dice caluroso, nublado, bueno, pues ahí le va. Un canal de baja presión local puede mantener nublados intermitentes durante el día y tormentas con mayor probabilidad por la noche en las subregiones de ríos y pantanos, en menor medida en la sierra. Prevea caída de ramas y árboles debilitados, así como actividad eléctrica moderada. Los vientos generales pueden llegar del este y noreste con rachas de 20 a 50 kilómetros por hora, las mayores previéndose al sur y al oriente, y bueno, que en zonas de tormenta puede ser mayor a los vientos. O sea, no hay un pronóstico así muy puntual de lluvias de tantos milímetros, nada, simplemente pudieran causar tormentas por la noche en ríos y pantanos sobre todo, ¿no? Pero bueno, no se descarta que también puede esto ocurrir en la zona de la sierra, es lo que prevé Protección Civil y con información de Conagua. Mandan también ahí el informe del los niveles de los ríos, y bueno, pues no hay ningún problema con los ríos de Tabasco. De hecho, hay algunos que tienen un nivel muy bajo, como el río Teapa, y todavía ayer el Grijalva en Acachapan presentaba niveles bajos. Hoy todos superan con normalidad, sin ningún problema, según el reporte que da Protección Civil de los niveles de ríos en Tabasco. Así que, pues, tranquilones, ¿no? O sea, ya ves que ayer comentábamos del... que si la posibilidad de que... ¿Por qué fue? Salió alguien, dijo, ¿no? Que si nos íbamos a ir al agua, ¿tú lo dijiste? Si nos íbamos a ir al agua, pues no, ya.
1: Se cancela.
0: Se cancela. Ya no nos vamos a ir al agua. Laurita dice, desde que compraste el celular y están registrados, te piden tus datos. Me preguntan por qué volver a registrarse. La verdad no entiendo. Sí, bueno, a ver, ojalá no me esté yendo mi hija. Pero una cosa es el teléfono y otra cosa es el número. Uh-huh. Ojo. Digo, y ojalá sí, no está yendo mi hija, porque ya le compramos teléfono. De cumpleaños. Ya compramos teléfono. Como si se lo mereciera la primera chamaca, pero bueno. Es que en serio, tiene un año exacto. Friegue y friegue. Ya bueno, ya.
1: El que persevera alcanza. Sí. Ella lo sabe.
0: ¿Cómo se llama? Compras el teléfono, no, pero creo que cuando compras el chip sí tenías que registrarlo. Después dejaron de hacerlo. Ahora lo vamos a hacer, dice Lichos. Conmigo no cuenten, a ver quién pierde más. Uy, sí, no, Licho. Seguramente, ahorita está preocupado. Claudia Sheinbaum preocupada. Ay, mañana va a salir la mañanera, güey.
1: Sí.
0: De Tabasco, Licho no se quiere requisar. Sí, la de Protección Civil Nacional, gracias, señora. Fue la que dijo lo de las inundaciones. Pero a ver, insisto, ayer lo comentábamos. O sea, puede inundarse Tabasco. Pues siempre puede inundarse Tabasco, todos los años puede inundarse Tabasco, cada vez que llueve hay riesgo porque vivimos en una zona inundable.
1: Así es.
0: Pues, pero no.
1: Pero ahorita no nos vamos.
0: Ahorita
1: sea,
0: no.
1: Estos días, esta semana,
0: o sea, sí.
1: No nos vamos.
0: Este fin de semana ya no nos vamos a inundar.
1: Cuando vaya a ser la buena, ya les avisamos.
0: ya no vas a hacer recargas, está bueno. Uf, bueno. ¿Qué hiciste, Marce? ¿Qué hiciste? Ah, mira, Marce nos hizo otra imagen con inteligencia artificial. Estamos nosotros tres y ella. Uh-huh. Y además con la playera de la selección.
1: ¡Órale! Eso. Aunque sea en inteligencia artificial que la tenga.
0: Sí, porque no tenemos eso. Yo tengo una amiga que siempre me dice: no compré playera porque te hice caso. Que dijiste que no ibas a gastar 2,000 pesos para 3 partidos.
1: Ah.
0: Bueno, ya cómprenla.
1: Ahorita sí.
0: Y ahorita sí ya vale la pena, porque ya, bueno, los tres partidos pasaron ni modo, pero ya te la pones con un poquito de orgullo, porque dices, ve, ya pasamos a la siguiente ronda en primer lugar.
1: Sí. 9 puntos.
0: 9 puntos, la neta que no es cualquier cosa. No es cualquier. Que hoy me decía también una persona, puro flancito, pues haya sido como haya sido, pero ganamos.
1: Sí.
0: Ganamos. A ver, esos que eran flancito, que se pensaba que eran flancito, le sacaron empates importantes a Brasil, a Portugal, no, con España han habido esos flancitos, también partidos muy competitivos. Entonces, algo que hay que reconocerle a este mundial es que los flancitos no han resultado tan flanes como se esperaba. Entonces, ahí vamos, ¿no? Ahí vamos. Sí, te quedó, qué bueno, qué bueno. Jóvenes jugadores, solo 8. No está viejo, es veterano, no le digan así. Por Dios. Espérame. O sea, a ver, y también decía: es que nos va a tocar Inglaterra, es que nos va a tocar España, es que nos va a tocar Portugal. Si queremos ganar la Copa del Mundo o llegar a semifinales, como alguien vaticinó, lo que sea, tarde o temprano nos vamos a enfrentar algún equipo de este nivel.
1: Ese nivel.
0: Tarde o temprano, es una Copa del Mundo. Siempre dicen, oye, pero es que mira, mi grupo me tocó difícil. Y he escuchado comentarios de deportistas cuando dicen eso. Bueno, si queremos ganar, nos vamos a enfrentar a todos.
1: Claro.
0: ¿No? Si queremos hacer algo, nos va a tocar enfrentarnos tarde o temprano a uno de ellos y hay que darle. Así es. Nos va a ir, ¿cómo nos va a ir? No sé, pero pues hay que echarle ganas, ¿no? Hay que echarle ganas. Rafa Ricardes viéndose campeón. ¿Rafa Ricardes? ¿Qué tiene que ver Rafa Ricardes con esto? Pues no entiendo.
1: ¿Qué dijo ahora?
0: No sé, aquí me está diciendo el chismoso.
1: Que México va a ganar la Copa del Mundo.
0: Creo que sí lo dijo. ¿En serio se lo dijo Rafa Ricardes?
1: No sé, yo nomás estoy inventando.
0: Bueno. Bueno, a ver. Laura dice que ella tampoco se va a registrar, pues. A ver cómo le va a hacer para comunicarse con nosotros. Híjole, no, mira, no sé, la neta que así que no lo quiero hacer por nada más por rebeldía.
1: Uh-huh.
0: Se me hace una actitud un poco medio necia, pero bueno, cada quien, así es Brindis. No, no nada más eso. Dice, ya estamos súper vigilados desde que sacas la línea y tenemos tus huellas. No, y en el SAT, vas al SAT. Y es con el ojo, es la única vez que he dado así mi ojito para que me lo revisen, es el SAT. Cuando sacas tu ¿cómo se llama? Tu llave, tu clave esta, tu llave, tu firma electrónica, ajá, tu fiel, tienes que te toman la huella del ojo. ¿Mm? Ya lo dije, sí, ya lo dije, pero están volviendo a... Así es, pasaporte, nos dicen tu visa, bueno, la visa no te es gringa, pero bueno. O sea, tiene nuestros datos en nuestra acta de nacimiento. Ahí pones tu huellita del pie y ni cuenta te das. Ajá. Ahí está. En algunos casos, a los niños también la huella digital. No sé si lo siguen haciendo, ya no he tenido hijos últimamente. Sé. No digo que no lo pueda seguir haciendo.
1: Cálmate, ya.
0: Puedo seguirlo haciendo, yo estoy.
1: No me reten.
0: No me reten. Pero pero ¿cómo se llama? Pero sí tengo actas de nacimiento de algunos de mis hijos que tienen su huella digital del dedito. Ajá. En la primaria, en la escuela, pues das tus datos y los tiene la SEP. Vas a hacer tu servicio militar en el caso de los hombres o algunas mujeres que lo hacen. Ahí también tienen todos tus datos, tienen tu huella, tienen todo. Vas a línea a sacar tu credencial para votar y das tus datos. Estudias una carrera, la tienen en las universidades, sacas tu cédula profesional, ahí también. Vas a viajar, sacas tu pasaporte, ahí también. Vas a afiliarte a alguna institución de seguridad social, vas al seguro, vas al IMSS Bienestar, vas al ISSSTE, vas al ISSSTE, vas a la. Y ahí también das todos tus datos. Ya los tienen.
1: Ahí está.
0: No pues, te van a robar nada.
1: La línea, hombre, ¿cómo friegan?
0: Para que no te anden llegando mensajes de extorsión. Esos que te llegan cuando te registras. Para eso te registras, para que no te lleguen los que sí te llegan.
1: Bueno.
0: Ah, bueno. No sé, pero bueno, ahí está. No entiendo. Ah, que saben todo desde el satélite, que así dieron con el ladrón de Altabrisa. Ah, un poco. ¿Con GPS? A ver, tu coche tiene GPS. Algunos coches no, tu teléfono tiene GPS. Si te preguntas por qué tu mujer te preguntó dónde andabas, así con carita, es porque ya lo sabe.
1: Menso.
0: Porque ya sabe dónde te fuiste a meter. ¿Ah? Consejo, olvida el teléfono en la oficina. ¡Ay! ¡Ay! Lo dije lo
1: que ay, pensé. Fernando.
0: Vámonos. Vámonos, ya nos vamos. Que ya, ay, Charlie, eres peor que bueno. Vamos a una pausa de una hora, los dejamos con tantita música, preparamos el noticiero y nos escuchamos a las 2 de la tarde.
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4: La una con 5 minutos.
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1: Bueno.
2: Hola, mijo.
1: Papito.

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3: la una con 33 minutos.
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5: Junto con los beneficios que genera la llegada de nuevas empresas a nuestro estado y sumado al fenómeno del crecimiento poblacional, la demanda de energía eléctrica crecerá entre 3.5 y 4% anual, revela un diagnóstico de la Comisión Federal de Electricidad. Este escenario ha provocado que el consumo promedio por hogar aumente hasta un 30% durante la temporada de calor. Con base en la información de la empresa del estado mexicano, existe un plan de expansión de la generación 2025-2030 para la región sur-sureste, que incluirá proyectos estratégicos de generación, ampliación de infraestructura y mantenimiento, que beneficiará a los estados de Campeche, Quintana Roo, Yucatán, Tabasco y Chiapas, donde se invertirán 5 mil millones de pesos. En el caso de Tabasco, la Comisión Federal de Electricidad tiene programada una inversión de 317 millones de pesos para el ejercicio fiscal actual en acciones de mantenimiento, crecimiento y reparación de la infraestructura eléctrica. Lo cierto es que, aunque se trabaja por sanear la situación de los apagones en Tabasco, estos se siguen dando de manera recurrente, generando pérdidas económicas en los comercios y molestias en las familias tabasqueñas. Hasta el siguiente comentario.
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Asegura el secretario de Seguridad y Protección Ciudadana de Tabasco, Alejandro Leal López, que los hechos violentos registrados ayer, dice él, fueron contenidos de manera inmediata y se dio hoy cuenta en rueda de prensa del resultado de los operativos. El traslado de 9 personas privadas de la libertad que estaban en el Creset hacia el Cerezo de Huimanguillo fue lo que provocó la inconformidad de algunos internos y todo esto derivó en los disturbios de anoche, según dio a conocer el secretario de Gobierno, José Ramiro López Obrador. Y mire usted el contraste. Juan Aguilar García, él es propietario, es comerciante de un negocio en el Malecón, en Gaviotas. Asegura que ellos tienen presencia policíaca permanente, tanto a pie como en bicicleta y en patrulla, y que eso les ha dado seguridad. Con ello, dicen, se han evitado percances como los de anoche. José Pablo Mora Gómez, subsecretario de Gobierno, aseguró que con base en estadísticas que tienen en la mesa de seguridad, ahí se determinan colonias, villas o rancherías en donde se pone en operación las llamadas jornadas de paz. El presidente del Consejo Coordinador Empresarial de Tabasco, Raúl Guzmán Priego, dijo que están realizando grandes obras en Tabasco, importante porque las condiciones de seguridad han cambiado en la actual administración. Y todo esto porque hoy en la mañana el CEO de la Asamblea de Accionistas de Hospitales Humaya, Alejandro Josef Nieves, presentó el proyecto del Centro de Neurooncología. Lleva un avance de 40% en la construcción de obras civiles, un hospital en donde se invierte una cantidad superior a los 3.600 millones de pesos. En otros temas, Gregorio Aranda, encargado de despacho de la Junta Local del INE, dijo que en el último trimestre del presente año se han detectado a 5 personas que han tratado de sacar su credencial de elector con documentos falsos. México pasó a la siguiente. Ah, no, ya lo sabe usted, ¿verdad? Bueno, de eso y de muchas cosas más vamos a platicar hoy aquí en Notinúcleo. Quédese con nosotros, estamos al aire y en vivo, ya lo sabe. Estamos en extremo en el 97.3 de la frecuencia modulada. Es jueves ya, jueves 25 de junio del 2026. Y hoy vamos a empezar. ¿Cómo? Así.

0: Bueno, pues ya estamos al aire y en vivo. Como siempre, este programa lo empezamos siempre. Bueno, regresando de corte y empezamos con alguito de música. Y pues para alegrarse el alma, a veces con algún motivo, a veces con otra cosa, a veces no sabes ni por qué. Pero hoy estamos oyendo no sé a quién, Aviobando, no sé a quién oímos.
1: ¿Cómo no sabe? Está como quiere, está. Es Conjunto África, es una legendaria agrupación mexicana de los 70s. Allá de la Ciudad de México, y pues es lo que vamos a estar escuchando en estas intervenciones musicales del noticiero. Es pionera en fusionar los ritmos tropicales y afrocaribeños. Así que pues ahí, algo para bailar un ratito.
0: Bueno, pues ahí está, y se llama Conjunto África y son mexicanos. Bueno, a ver, si hay tucanes de Tijuana, que no son ni tucanes, ni son, y en Tijuana no hay tucanes, ¿no? Pues qué más, pues los siete de Colombia no son siete, ni son de Colombia, entonces, pues bueno, pues estos conjuntos africanos son africanos, pero pues bueno. Así es. Pero así se llaman.
2: Sí, Quiñones es colombiano y
0: ¿qué tiene? Mexicano.
2: ¿Y qué tiene? Lleva
0: Quiñones, goles. Hermano, ya eres mexicano. Bueno, no, hay un grupo que se llama el grupo Asia, y no son asiáticos.
2: Los, hay uno que se llama, creo que los samuráis, algo así. Menos.
0: Menos. Entonces, bueno, pues usted póngale como quiera. Si quiere hacer un conjunto musical, póngale como quiera.
2: Así es.
0: Bueno, ya saludamos a todos.
2: Ya nos vamos.
0: Ya nos vamos. No, no es cierto. Pues lo de siempre, ¿no? La rutina de siempre, ya se la sabe.
2: Cámara.
0: Cámara, ya se la sabe.
2: Oiga, recordarles que en este espacio seguimos recibiendo sus comentarios, sus llamadas y sus mensajes. ¿Cómo puede comunicarse con nosotros? Marcando a cabina 9931-420266 o por WhatsApp nos puede escribir al 9932-160036.
0: Ahí están los números telefónicos. Oiga, bueno, platicamos en el espacio de nuestra ciudad, porque además usted así nos lo pedía, que tocáramos algunos temas importantes, y bueno, informativamente creo que pues es de lo más trascendente para la gran mayoría de la gente lo que ocurrió anoche en Tabasco. No, ya lo sabe, ya hubo mucha información a lo largo del día sobre diversos eventos registrados en el municipio de Centro, sobre todo quema de algunos tiendas de conveniencia, quema de vehículos, un robo a un cuenta, a una persona, un cuentaviente de una institución bancaria, y pues violencia, ¿no? Violencia que de alguna manera, bueno, pues sí alertó a las autoridades. Hoy dio una rueda de prensa el titular de la Secretaría de Seguridad y Protección Ciudadana de Tabasco, Alejandro Lea López, con él Gilberto Melquiades Miranda, el vicefiscal de Delitos Comunes, y también pues otras personas de la Guardia Nacional y de la Fiscalía General de la República. En el recuento de los daños y de los resultados de lo ocurrido, fue el propio titular de la Secretaría de Seguridad Pública, Alejandro Lea López, quien enumeró pues parte de lo que ocurrió y sobre todo pues el resultado, ¿no?, que se dio con las acciones de la autoridad. Eso es parte de lo que se dijo hoy en esa rueda de prensa.
3: En detecciones y aseguramientos relevantes, robo a cuentaviente, esto en la Plaza Altabrisa, fue detenido Mauricio N. por el delito de robo a cuentaviente. Se le aseguraron 300,000 pesos en efectivo y dos armas de fuego, una Sig Sauer calibre 9 milímetros y una Pietro Beretta 92FS, igual calibre 9 milímetros. El detenido y los objetos asegurados fueron puestos a disposición de esta Fiscalía General del Estado. En el operativo interinstitucional en Comalcalco, en coordinación con la Dirección de Seguridad Pública del municipio de Comalcalco, el Ejército Mexicano y la Guardia Nacional, fueron detenidas 4 personas presuntamente vinculadas a hechos delictivos. Los objetos asegurados fueron 2 armas de fuego, diversas dosis de presuntos narcóticos, dinero en efectivo, gasolina, prendas con insignias de seguridad pública municipal y un vehículo Honda de la submarca Accord. Asalto e intento de incendio en la colonia Indeco de este municipio del Centro. Fue detenido Jesús N., quien asaltó una tienda de conveniencia Oxxo e intentó provocar un incendio utilizando un garrafón de líquido inflamable. Se aseguró su motocicleta y el material empleado fue puesto a disposición de la Fiscalía General del Estado. Las personas detenidas y los objetos asegurados fueron puestos a disposición de esta, como ya lo dije, de esta autoridad competente. En acciones en el sistema penitenciario, como parte de las acciones para fortalecer la gobernabilidad y la seguridad al interior del sistema penitenciario, se llevó a cabo en la madrugada del día 24 a las 2 de la mañana la reorganización y traslado de personas privadas de la libertad. Derivado de información de inteligencia estatal y federal, que permitió identificar las necesidades para restablecer el orden en los centros penitenciarios. En reacción a estas acciones, se registraron hechos aislados consistentes en la quema de vehículos e incendios y establecimientos comerciales, los cuales fueron contenidos y atendidos de manera inmediata por las corporaciones de seguridad. Como resultado, se logró la detención de Jesús N., persona antes mencionada, quien fue puesta a disposición de las autoridades competentes. Estos traslados fue de 7 personas al centro de reinserción social número 1, al centro penitenciario de Tabasco número 9. Y con estas acciones, la población de dicho centro pasó de 498 a 505 PPLs. Y de la acción interinstitucional en el centro penitenciario número 1, realizada en el transcurso de la madrugada del día de hoy, esto a la 1:27 a las 2:35 horas, se realizó una revisión interinstitucional al módulo 9 en el centro penitenciario número 1 del estado. Con la participación de la Policía Estatal, el Sistema Penitenciario, el Ejército Mexicano y la Guardia Nacional. La revisión involucró a 37 personas privadas de la libertad y los objetos asegurados más relevantes fueron 76.762 pesos en numerario, teléfonos celulares, cargadores, módems, chips, bolsas y paquetes con hierba verde seca con características a la de la marihuana, además de dosis de cocaína, botellas de bebida fermentada y armas blancas. Quiero ser muy claro. El gobierno del estado de Tabasco, a través de esta secretaría, no cederá un espacio a la delincuencia. Cada resultado que hoy presentamos refleja el trabajo coordinado, profesional y comprometido de los elementos de la Policía Estatal, Fiscalías Estatal y Federal, el Ejército Mexicano y la Guardia Nacional, así como los cuerpos de seguridad municipales.
0: Bueno, esto es parte de lo que dio a conocer el secretario de Seguridad Pública, el resultado de estos operativos. Bueno, un detenido por el intento o la quema de un Oxxo, fueron 2 en el tema de Atasta, bueno, ahí no mencionó detenido, y bueno, también el traslado de reos, que según el secretario de Gobierno, José Ramiro López Obrador, es lo que detonó la violencia, que estos grupos no... Es la manera en cómo responden cuando les alteran su coto de poder de alguna forma al interior del CRECET. Vamos a hacer una pausa de una vez y regresamos un poco, o escuchamos a José Ramiro López Obrador. Ramiro López Obrador para no salirnos mucho del tema, y pues esto es lo que explica en torno a este asunto.
4: No, más bien hay que explicarlo. Seguridad que tengo Huimanguillo a 9
5: de Villahermosa
4: a Huimanguillo, y bueno, eso provocó que estos internos, ¿verdad?, pues mostraran su inconformidad con lo que sucedió ayer, pero no le fue bien, porque el gobierno ha detenido ya las personas vinculadas con estos hechos delictivos.
0: Bueno, es lo que dijo el secretario de Gobierno, y bueno, ya escuchamos también al secretario de Seguridad y Protección Ciudadana sobre el asalto en Altabrisa. Bueno, detienen a una persona, 300 mil pesos, se había hablado de un botín de 1.600.000, no sé exactamente cuál sea la cifra, pero bueno, se le detuvo y se recuperaron 300,000 pesos. Y también otro detenido, ¿no? En los operativos con relación a los hechos ocurridos el día de ayer. Eso es lo que se ha explicado, eso es lo que se ha dicho por parte de las autoridades. Hay algunas reacciones también de la iniciativa privada, de otros sectores, pero bueno, antes de pasar a eso, vamos a una pausa, ¿no? Y ahorita regresamos.

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0: no. ¿Quién no ha bailado con esta rola? ¿Quién no la ha cantado? ¿Quién no ha disfrutado de una caída de lucha? ¿Quién
1: no la ha protagonizado?
0: Además, sí es cierto, ¿no? Sí es cierto, bueno. Sí,
1: ¿cómo de que no?
0: Famosísima canción. No sabía que era de este grupo, o al menos la, bueno, la tocaba la Sonora Santanera. No, seguramente es una versión que ellos hicieron. Bueno, pues ahí está el asunto. Oiga, información, hay pues algunas declaraciones que se hacen con relación a pues varios temas, uno de ellos el de la violencia. Nos llamó mucho la atención una declaración que hace don Juan Aguilar García. Él tiene un negocio en el malecón. Él pues ahí ha estado chambeando, ahí ha estado chambeando. Y dice que pues sí han sentido que están más seguros, dice él, porque pues han habido recorridos de elementos de policía, dice que a pie, en bicicleta, algunas patrullas, y que pues no es cierto que las ventas hayan bajado, al menos él no los ha registrado, por problemas de inseguridad. Bueno, pues es lo que dice un comerciante de el malecón de Gaviotas.
2: Fuertemente con autoridades de seguridad, o les visitan ahí
3: en sí, hacen recorrido los muchachos de seguridad pública. Les mando un saludo, porque sí, les agradezco mucho que pasen por, andan en bicicleta y pues pasan constantemente, así que no nos podemos quejar del recorrido que ellos hacen.
2: Y debido a los disturbios, la gente pues acostumbra mejor a resguardarse en sus casas, en sus viviendas. ¿Usted llamaría, haría un llamado ahí a seguridad para que incremente los recorridos que ya se realizan?
3: Pues mire, de mi parte y lo que yo veo, la seguridad pública pasa todos los días por ahí, y incluso pasan preguntando si todo está bien, o sea, con los locatarios, no nada más conmigo, con los otros locatarios yo lo he visto, y pues se siente unos, al menos nosotros nos sentimos seguros ahí. Oye,
0: bueno, pues él se siente seguro ahí, no sé los clientes, no sé usted que nos está escuchando, qué tan seguro se siente en el malecón de Gaviotas, pero pues cierto es que ya no es aquella zona de Gaviotas que era hace algunos años, cuando sí era muy muy complicado. Tuve la fortuna de estar por ahí viviendo un ratito hace un tiempo, y la verdad es que yo nunca tuve ningún problema de seguridad. No, yo en lo personal no.
1: ¿En qué sector vivías?
0: En Gaviotas Norte, ahí cruzando el puente, cerquita ahí del malecón. Pero pero ¿cómo se llama? Bueno, esta es la opinión de don Juan Aguilar García, empresario, comerciante de esa zona, y es lo que pues opino al respecto. Así el tema. Oiga, Pablo Mora, él es el subsecretario de gobierno, hoy habló sobre las famosas jornadas de paz que se llevan a cabo en diversas localidades en Villahermosa. Son jornadas que pues integran a varias dependencias del gobierno estatal, federal, municipales, cuando toquen alguna en el municipio que toque, y que buscan sobre todo pues llevarle a la gente servicios, llevarle atención, y obviamente de alguna manera ayudar a que tengan una mejor convivencia, y con ello pues mayor tranquilidad, y por ello el nombre de Jornadas de Paz. Asegura que para determinar a dónde van, pues ellos en el marco de la mesa de seguridad hacen un análisis, hacen propuestas, y así es como dicen a dónde van cada vez que se llevan a cabo.
4: José Pablo Mora Gómez, quien es subsecretario de Gobierno, dio a conocer que, basado a las estadísticas que tiene la mesa de seguridad, estos determinan cuál colonia, villa o ranchería es donde se debe de implementar las jornadas de paz, para escuchar a la población y poder tomar acciones que lleven a disminuir los índices delictivos. En entrevista con Radio Núcleo, el funcionario de Estado expresó que continuarán visitando cada una de las colonias, villas o rancherías que tiene el municipio del centro, para atender las causas y eliminar poco a poco

0: más allá de los servicios que se otorga como gobierno, ahora los compañeros que están en las jornadas implementaron también actividades lúdicas y recreativas para los jóvenes, los niños, los adolescentes. Entonces también está siendo un espacio de reconstrucción del tejido social importante. Se visita casa por casa, se atiende a las personas, están allá médicos, enfermeras, trabajadores sociales, psicólogos, se trabaja el tema de adicciones. Creo que es un espacio bueno, privilegiado, y que la gente, cada vez más los delegados y delegadas de las comunidades nos lo piden. Entonces se está haciendo un buen espacio.
1: ¿Hacia dónde vamos posteriormente? ¿A qué colonias se van a visitar?
0: Yo lo que les he comentado es que cada semana la Mesa Estatal de Seguridad del Gabinete es quien nos da las colonias. Entonces, depende de lo que el gabinete una semana antes nos diga, es donde normalmente dirigimos las colonias, ¿no?
1: Pero van a estar, enfocarse...
0: Centro, esto es para el municipio de Centro todo el año.
1: Sí, sí, van a ser todas las colonias, esperamos que sean todas.
0: Yo creo que sí, podemos recorrer todo el municipio, pero el gabinete de seguridad nos va diciendo dónde ellos detectan que hay necesidad y allá es donde se lleva.
2: Para Radio Núcleo, Felipe Rosales.
3: Bueno, ahí la declaración de José Pablo Mora en ese sentido. José Pablo Mora Gómez, ese es otro Mora, ¿eh? O sea, también está jovencito, chaparrito, pero no es morita. No sé usted, ese es otro Mora. No sé usted así, por Dios. Bueno, pues ahí está lo que dice al respecto. Oiga, en otro tema, hoy hubo un grupo de... personas que se dedican a competencia de nado, son muchos de ellos adultos mayores, pues practican competencia de nado en el mar. Entonces, pues son personas de hasta 75 años que nadan entre 1.5 kilómetros, 3 kilómetros, y repito, lo hacen en mar abierto. Pero quieren entrenar y piden el espacio en la alberca de la Ciudad Deportiva. Dicen que no quieren apoyos económicos, no es que vayan por viáticos, son un club privado, una escuela, digamos, un grupo de ciudadanos, y parece que han tenido algunos problemas para poder tener acceso a las instalaciones de la Ciudad Deportiva. Y hoy, bueno, pues se encontraron con nuestro compañero Luis Ruiz Sandoval Frade, él estuvo con ellos y plantearon sus demandas.
4: De apoyo de las autoridades para que nos dejen seguir haciendo salud, seguir entrenando, seguir dando el deporte. Y no con cualquier cosita nos bloqueen entrar a la alberca. Eso nos merece. Así que estas medallas van dedicadas a las autoridades del poder, por el estado Canavar, para que sirva de motivo, para que podamos tener un camino diferente.
5: Los obstáculos que están enfrentando,
4: falsos entendidos. Hemos querido comunicarnos, pero a veces no se da el acercamiento porque hay bloqueo para acercarnos. Bien, los obstáculos que nosotros tenemos fundamentalmente es que por cualquier cosita no entramos a nadar. De una semana a veces nos dejan nadar 2 días. Y eso ya es un problema. Siempre, desde más de 10 años, cuando hay días festivos, a nosotros, que somos un equipo de alto rendimiento por la distancia que nadamos, nos dan oportunidad de poder entrar y nadamos. Pues ya la última vez que fue día festivo no nos dejaron entrar.
3: Bueno, es parte de la queja. El equipo se llama Lobos de Mar, así se llama el grupo. Repito, son personas, son adultos mayores, bueno, no tan mayores, de 50 años, todavía están chavos. Pero hasta 75, y repito, lo que buscan, lo que tienen ellos es pues la oportunidad de poder practicar. Parece que hay algunos, como él dice, esta persona, malos entendidos con las autoridades. Entonces, pues ojalá y pueda puedan acceder a esto, ¿no? Estuvieron en Bacalar recientemente y ganaron varios premios. Son los que decía ahí que se los iban a llevar a la gente del Incudet, como muestra, pues, de que van bien, de que son deportistas de alto rendimiento. Ojalá los puedan atender y se pueda solucionar ese problema, digo yo, ¿no? Que ya van empatados a 1 Ecuador y Alemania.
6: Por cierto, se está transmitiendo el partido a través de nuestra estación hermana, de la que buena.
3: Ah, bueno, mira qué chido. Por ahí lo puede usted escuchar también, dijo, para que no. Diga que no. Bien, mi querido Charlie, ponte pilas. Vamos a hacer una pausa. Son ya las 2:29. No se vaya. Ahorita regresamos.

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0: Bueno, pues ya regresamos. Aquí estamos y aquí seguimos. Síganos escuchando. Tenemos mucha, mucha información, como siempre. Esto no era. Pensé que era de fútbol. Resultado, pero no. Bueno, vamos a más información. Este tema, la verdad es que, bueno, sí es un asunto harto, harto interesante. Hoy en la mañana se presentó en una rueda de prensa y, bueno, hubo varios personajes que forman parte de la estructura de una institución de educación, de salud privada. Se trata de los hospitales Sumaya. Se anunció la construcción, que ya va avanzada, de un nosocomio, un nuevo hospital en Villahermosa. Va a estar, o ya se está edificando, me dicen, allá por la zona del country. Un proyecto que hoy se anuncia, pero que ya lleva avances no solamente físicos, sino también en organización. Ahí se habló de que ya son varios médicos los que han estado trabajando ya en concretar, pues, de alguna forma su incorporación a este hospital, especialistas. Y es un hospital que en un área muy, muy grande va a incluir muchos consultorios, obviamente, pero también mucha atención con tecnología de punta. Se hablaba, por ejemplo, de tratamiento de padecimientos oncológicos y neurooncológicos, es decir, en el cerebro, tumores cerebrales, cancerígenos o no, bueno, tumores en la cabeza que en muchas ocasiones no son operables o que se operan con alto riesgo, y que con la tecnología que se va a poner en operación en Villahermosa se van a operar, como dicen, sin ni siquiera abrir el cerebro. O sea, ajá, te van a tratar un tumor cerebral que te podría cortar la vida, y te lo van a operar de manera ambulatoria, o sea, sin siquiera entrar al quirófano. Es un aparato que, según explicaban, te ubica primero, obviamente, ¿no?, dónde tienes el problema. Te ponen una especie de máscara que te mapea el cerebro, y a través de ciertas cuestiones hay que no, obviamente no entendimos, irradian, pero de una manera milimétrica desde afuera. O sea, te emiten rayos de X cosa para que entre todos, o sea, haz de cuenta que te mandan rayos chiquititos láser, uh-huh, pero muchos, que son chiquitos, pero juntos ya hacen un chorro, y con ello pues logran no sé si deshacer o cambiarle el... Ahí dijo algo el doctor. Digamos que le cambian el... o sea, está creciendo de alguna manera un tumor. Uh-huh. Y con esa acción el tumor dice, ah, chingo, en lugar de crecer me voy a hacer chiquito.
1: Okay.
0: Y te lo desaparecen. ¿Qué es tecnología de punta? Que de estos equipos en México solamente hay 3. Este sería el cuarto. Pero de los 3 que hay, nada más funciona uno, los otros 2 no sirven. Entonces, una vez que esté funcionando, habría 2, y uno de ellos en Villahermosa. En América Latina dicen que solamente lo tienen Brasil, Chile, Colombia, Argentina y creo que Perú. Es decir, tampoco es una...
1: Es un aparato que esté en todas partes.
0: Que esté en todas partes, y Villahermosa lo va a tener. La inversión en todo esto es... superior a los 3.600 millones de pesos. Se habla de 3.650 millones de pesos de inversión en lo que será un hospital moderno, pues de dimensiones, no solamente en el tamaño, ¿no?, sino del alcance que puede tener para la salud de quienes ahí se atiendan, con tecnología, repito, con tecnología de punta. Y bueno, vamos a escuchar parte de lo que decía hoy Alejandro Yosef Nieves. Él es el CEO de Hospitales Sumaya, cuando presentó este proyecto.
2: Esta mañana, el CEO de la Asamblea de Accionistas de Hospitales Sumaya, Alejandro Yosef Nieves, llevó a cabo la presentación del proyecto del Centro de Neurooncología, que lleva un avance del 40% en la construcción de la obra civil y donde se están invirtiendo la cantidad de 3.650 millones de pesos. En conferencia de prensa, el representante de este proyecto, pues, expuso que este proyecto de alta especialidad médica tiene como objetivo transformar radicalmente el mapa de la salud pública y privada en el sureste mexicano, resolviendo el déficit histórico en servicios de medicina crítica y oncología.
3: Estamos siendo testigos del nacimiento de una nueva era para la medicina en nuestro estado y en todo el sureste de México. Hospitales Soumaya es desde su concesión un proyecto diseñado para transformar vidas. Con una inversión histórica y sin precedente de 3.650 millones de pesos, estamos edificando un complejo de alta especialidad de 5 niveles que abarca 58.000 metros cuadrados de construcción, y hoy me enorgullece anunciar ante ustedes que llevamos un avance de obra del 40%.
2: Sobre el tema, pues Alejandro Calderón Alipi, secretario de Salud en Tabasco, expresó que esta inversión en salud pública que se está llevando a cabo pondrá a la entidad en los ojos del mundo para el tipo de aparatos de última tecnología que tendrá para la atención médica.
4: Y se fortalece con aceleradores lineales, con PET scans, con son equipos de muy alta tecnología. Entonces, para comparar y hacer el símil, es como si anunciaran que aquí van a construir un estadio de fútbol y aquí va a jugar el Barcelona o el Real Madrid, de ese nivel, porque es la mejor tecnología a nivel mundial. Si no le gustan los deportes, bueno, es como si anunciaran que aquí van a poner todos los parques de Disneylandia. O sea, de ese nivel es la inversión que están haciendo. Es lo mejor de lo mejor, y yo aplaudo de que demuestran que Tabasco está para eso y más.
2: Para Radio Núcleo, Felipe Rosales.
0: Para que nos quede pues una idea, creo que lo que dijo ahí el secretario de Salud está, pues sí, ejemplifica mucho el tamaño de la inversión, ¿no? Y de la importancia. Haz de cuenta que van a construir un estadio de fútbol aquí en Villahermosa, pero va a venir a jugar el Real Madrid aquí, y el Barcelona. O sea, sí. O van a construir un centro de diversiones y van a traer todo Disneylandia para acá. O sea, ese es el comparativo, digamos, de la importancia de todo esto. Y sí, aquí tengo algunos datos sobre la construcción de este hospital, un avance de 40% en la construcción, según escuchamos, 96 camas va a tener, 160 consultorios, 7 quirófanos inteligentes integrados de alta especialidad, 2 quirófanos exclusivos para oftalmocirugía, va a haber cirugía robótica, trasplante de médula ósea, 12 cubículos especializados para quimioterapia, un auditorio inteligente, no sé cómo sea un auditorio inteligente, pero bueno, así va a ser el auditorio de 300 personas, áreas de esparcimiento médico, estacionamiento para 600 cajones, una radiofarmacia, acelerador lineal, sala de mamografía, de braquiaterapia, un simulador tomógrafo, laboratorio de investigación, el mayor laboratorio, dicen, de biología molecular del sureste del país, y bueno, entre otras cosas. Le decía yo de este equipo de cirugía cerebral, según explicaban, es un sistema que es líder, obviamente líder mundial, en lo que se conoce como radiocirugía estereotáctica cerebral. Permite tratar tumores e imperfecciones con un área de braquiterapia de alta energía, una central de mezclas oncológicas automatizada, 12 cubículos especializados para quimioterapia diseñados bajo un concepto de confort, dignidad para el paciente. Pero bueno, dice que va a permitir tratar tumores e imperfecciones intracraneales sin necesidad de abrir el cráneo. O sea, te van a operar sin abrirte la cabezota. Bueno, a ti no, al paciente.
1: Al paciente. Pues la verdad es que yo creo que vale la pena. Una de las cosas que más pide la gente siempre, uh-huh, ¿no? Es inviertan en, sí, salud, ¿no? Inviertan en equipos, inviertan en atención médica, y tener pues algo como esto en Villahermosa, yo creo que era necesario y que va a ayudar muchísimo. No solamente a la gente de Tabasco, también hay que decirlo.
0: Sí, no, claro, bueno, seguramente sí. Va a ser. Mira, hay varios nichos de oportunidad aquí. Primero, obviamente, el tener aquí a la mano, ¿no? Este equipo de alta tecnología de atención médica, la generación de empleos.
1: Sí.
0: Que ahí se hablaba de, creo que alrededor de 400 empleos directos, poco más. Pero, por ejemplo, en varias ocasiones nos ha hablado Juan Manuel Ramírez de una especie de turismo médico que tienen algunas ciudades fronterizas, porque a los gringos les sale más barato venir a tratarse aquí.
1: Sí.
0: Y hay muchos mexicanos que durante muchos años iban a Houston a atenderse, ¿no? Mucha gente tabasqueña dice, voy a Mérida que me atienda mi doctor porque allá hay muy buenos doctores.
1: Sí, sí, sí.
0: Y vas a gastar en el pasaje, en el taxi, en el hospital, en el hotel, en la comida, en no sé qué. Ahora va a ser al revés. Seguramente mucha gente que tenga posibilidades y necesidad de atención médica especializada de ese nivel, pues va a venir a Tabasco.
1: Claro, o los van a mandar para acá.
0: O los van a mandar para acá, ¿no? Yo conozco una persona, caso muy, muy preocupante, una madre de familia, trabajadora, le detectaron precisamente un problema cancerígeno en el cerebro y ante la falta del acelerador lineal la mandaban a Mérida. Uh-huh. Y aquí también tuvimos una denuncia de otra persona que decía a Mérida le estaban mandando, ¿no? Bueno, aquí en Tabasco ya está funcionando de nueva cuenta, qué buena onda, el acelerador lineal. Ya no hace falta llevarlos a Mérida, pero este tipo de equipos no lo tiene el sector salud, ¿no? Entonces, digo, no sé qué tan caro sea, también eso sí, habrá que verlo, sí. No creo que sea así como que bien barato, pero de alguna manera es una opción, claro, para que muchas personas puedan tratarse estos problemas aquí en Villahermosa. Y así, a manera de chisme, uh-huh, que no salga de Villahermosa,
1: okay,
0: me dijeron que habían visto varios doctores que tienen consultorios en otros... en otros lugares que ya estaban ahí. Y oye, ¿qué, a poco ahí te vas a venir para acá? ¿No? Ya me voy a ir para acá. Se van a venir a este hospital. Bueno,
1: pero bueno, ya es cuestión de cada...
0: cuestión de cada quien. Va a estar terminado en diciembre del 2027. Un año y medio más o menos ya va a estar, ya va a estar funcionando. Enhorabuena. Vamos a otra pausa, ¿no?
1: Así es, vamos a una pausa más. Son las 2:45, volvemos.
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1: Junto con los beneficios que genera la llegada de nuevas empresas a nuestro estado y sumado al fenómeno del crecimiento poblacional, la demanda de energía eléctrica crecerá entre 3.5 y 4% anual, revela un diagnóstico de la Comisión Federal de Electricidad. Este escenario ha provocado que el consumo promedio por hogar aumente hasta un 30% durante la temporada de calor. Con base en la información de la empresa del Estado mexicano, existe un plan de expansión de la generación 2025. 2030 para la región sur-sureste, que incluirá proyectos estratégicos de generación, ampliación de infraestructura y mantenimiento, que beneficiará a los estados de Campeche, Quintana Roo, Yucatán, Tabasco y Chiapas, donde se invertirán 5 mil millones de pesos. En el caso de Tabasco, la Comisión Federal de Electricidad tiene programada una inversión de 317 millones de pesos para el ejercicio fiscal actual en acciones de mantenimiento, crecimiento y reparación de la infraestructura eléctrica. Lo cierto es que aunque se trabaja por sanear la situación de los apagones en Tabasco, estos se siguen dando de manera recurrente, generando pérdidas económicas en los comercios y molestias en las familias tabasqueñas. Hasta el siguiente comentario.
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1: Bueno, pues ya estamos de regreso. Espero que esté usted ahí en su casita bailando. O en el coche, o en donde esté, en la oficina. En la casa, en la oficina. Tenga usted. Ah, no, es otra cosa. Oiga, bueno, sobre toda esta inversión, bueno, a ver, déjeme le comento rápidamente lo que nos comenta por acá Radio Escucha Johnny. Dice, a mi suegra le quitaron la matriz, le hicieron todo para tratarle el cáncer en el Hospital del Seguro en el siglo XXI, en la Ciudad de México. Todo se le dio bien, gracias a Dios. El caso es que fue todo una odisea estar allá. Es que bueno que ya va a haber ese tipo de cuestiones aquí, qué chido. Dice que su suegra es de plan de allá, la Chiapas. Sí, ojo, no es lo mismo el Seguro Social que el Hospital Soumaya. Tampoco nos vayamos con la finta. O sea, sí va a ser algo bien chido, pero debe de tener algún costo. No sé qué tanto, pero bueno. Mira, cuando tienes un problema de esos...
2: Lo que menos...
1: Vendes hasta a tu mujer. Pero es la enferma, no importa. No, bueno,
2: sí,
1: uno... No, digo,
2: busca siempre lo mejor.
1: Sí, uno trata pues de conseguir el recurso, ¿no? No sé cuánto pueda costar, no tengo la menor idea, pero ojalá sirva para salvar muchas vidas, eso sí. Sobre esta inversión también hablaron al respecto, por ejemplo, Raúl Guzmán, presidente del Consejo Coordinador Empresarial. Fíjate, él ve esto como una muestra de que hay mayor confianza de inversionistas en Tabasco, que la percepción de inseguridad, dice él, ha cambiado. También estuvo por ahí la directora de la División Académica de Ciencias de la Salud de la UJAT, hablando también sobre este proyecto.
3: Ante la inversión que se dio a conocer este día, el presidente del Consejo Coordinador Empresarial de Tabasco, Raúl Guzmán Priego, expresó que se están realizando grandes obras de importancia, ya que las condiciones en materia de seguridad han cambiado en la actual administración de gobierno.
4: Justo parte de que estas inversiones se estén dando es también al trabajo que se ha venido desarrollando a través del gobierno del estado, reconocer sobre todo el tema de seguridad, que si bien ahorita estamos pasando unos momentos medio complicados que se han estado viendo en estas últimas semanas, ha mejorado muchísimo en relación a cómo recibió el gobierno del estado Villahermosa y Tabasco de manera particular, y eso hace que haya seguridad en la inversión para poder aterrizar este tipo de desarrollos, ¿no? Desde el Colegio de Arquitectos, cuando me tocaba estar de presidente, desde ahí empezamos a trabajar de la mano con este tipo de inversionistas. Todo el desarrollo que presentaron hace justo una semana, semana y media, con el tema de Grupo DG y los tres proyectos que presentaron, y este proyecto de manera particular que se presenta hoy, ya desde el colegio lo veníamos trabajando y apoyando a los diferentes inversionistas para que este tipo de desarrollo se pudieran aterrizar en Tabasco.
3: También la directora de la División Académica de las Ciencias de la Salud, Miriam Carolina Martínez López, pues señaló que será una gran oportunidad para los médicos egresados de la Universidad Juárez Autónoma de Tabasco.
5: Qué bueno que están confiando en nuestro estado, qué bueno que entienden que los tiempos han cambiado para Tabasco y que en Tabasco es posible hacer con seguridad una inversión de este tamaño, porque ya nos decían, ¿no? Por ejemplo, en energía van a gastar nada más para energía eléctrica 30 millones de pesos. Entonces, es una inversión grande que parece que nada más va a beneficiar al hospital, pero estoy segura que va a beneficiar a la colonia que está alrededor del hospital también, ¿verdad? Gracias.
3: Para Radio Núcleo, Felipe Rosales.
1: Pues esto es parte de los ecos que se dieron hoy en la presentación de este Hospital Soumaya, y bueno, de este centro oncológico, ¿no? ¿Cómo se llama? Oncología, neurooncología, Centro Internacional de Neurooncología, que es parte de todo el proyecto. Oiga, el gobernador Javier May publica en sus redes sociales hace unos momentos, unos minutos, que está en la capital del país y que está reunido, o que se reunió, con el secretario de Seguridad y Protección Ciudadana, Omar García Harfuch. Aseguró el gobernador que siguen reforzando la estrategia para hacer de Tabasco el lugar seguro que las familias merecen. Y bueno, le agradece a la presidenta Sheinbaum y al gobierno federal el apoyo, dice, y las muestras de un profundo amor por nuestra tierra. Es lo que comparte hoy Javier May en sus redes sociales. O sea, que anda por allá en acuerdos con Omar García Harfuch. Entiendo yo que han de estar platicando un poquito de lo que pasó ayer, ¿no?
2: Pues claro.
1: Me imagino. Sí, bueno, no fue el partido, no sean así. Ya están diciendo acá, se fue el partido de ayer. No, fue hoy. Esta foto es de hoy.
2: Ya habían ido,
1: ¿no? No sean así, ¿por qué son así? Oiga, ¿qué dato? Dice Gregorio Aranda, él es el que está ahorita al frente de la Junta Local del INE en Tabasco, que pues siguen otorgando credenciales, parte de su chamba, ¿no? Pero ¿qué creen? Han detectado al menos 5 personas que fueron con documentación falsa a pedir su credencial para votar. En esta época, no creo que sea para votar dos veces, uh-huh, o para sacar una credencial, para hacer una chanchullo electoral. 5, pues no representarían gran cosa. Quizá sea gente de otro país,
2: sí,
1: que a lo que mejor quiera pasar la rata por los ojos y decirle, oye, chico, vengo a sacar mi credencial.
2: Sí, mexicano.
1: No, no sé, una cosa así, pero bueno, los detectaron y obviamente, bueno, pues no procedió. Dicen que hay una campaña a nivel nacional en donde pues precisamente recuerda a la gente que el uso de documentos falsos es un delito y esto podría generarle sanciones severas.
0: Protocolo de revisión para asegurarse que esas actas de nacimiento son auténticas. O sea, esta situación de proporcionar documentos falsos se da principalmente por el lado del acta de nacimiento. Sabemos que para tramitar una credencial, pues hay que presentar acta de nacimiento original, comprobante de domicilio y alguna otra identificación. Pero la identificación puede, digamos, obviarse si alguien no tiene una identificación presentando testigos. Pero el acta de nacimiento sí es indispensable.
6: ¿Cómo cuántos casos ha tenido?
0: Pues ha habido aquí en el estado de Tabasco, digamos en el último trimestre del año, alrededor de unos 5 casos. Y en estos supuestos no se le ha otorgado la credencial al ciudadano. La investigación, análisis de la documentación, nos lleva alrededor de un mes porque hay que cruzar información con otras entidades, con los registros civiles. Entonces esa credencial no se le entrega al ciudadano y ya el INE, oficinas centrales, no aquí nosotros. Nosotros retenemos la credencial y la devolvemos a las oficinas centrales.
1: Pues así es lo que comenta el, bueno, es delegado, es encargado del despacho de la Junta Local del INE aquí en Tabasco. Oye, ya que andamos en temas electorales, Juan Enoch Ribón, él pues representa en Tabasco a una agrupación política, a Somos México, que pues han estado tratando de formarse o conformarse como partido político. Él pues hace declaraciones sobre la confianza que dice todavía tienen de poder configurarse o constituirse como partido político. Dice que han recibido muchos problemas, muchas trabas, pero que pues hay confianza en que esto avance.
7: Tengo trabajo a través de más. Realmente, en Morena, uno de los problemas que tuvimos es que nos robaron 110,000 afiliaciones porque ellos hicieron afiliaciones sin la aplicación del Instituto Nacional Electoral. Se hizo solamente la afiliación con una plataforma local de ellos. Entonces, el Instituto Nacional y el Tribunal Electoral dieron reversa a esos 110,000 afiliaciones y que, bueno, se dieron a conocer que Somos MX sigue teniendo esa afiliación legalmente. Y que nosotros demostramos por todos los procedimientos del Instituto Nacional Electoral que eran afiliaciones de Somos MX y también de otros partidos. Nosotros hemos demostrado que

0: llegando. En algunos medios salió que también ya tenemos un porcentaje de o sea,
1: bueno, pues es parte de lo que decía Juan Ribón con relación a todo esto. Tienen confianza en que pueda constituirse como partido político. Hay que recordar que este partido es el que promovió Guadalupe Acosta Naranjo junto con algunas otras personas, Cecilia Soto, por ejemplo, que tienen una filiación política diferente, ¿no? Acosta Naranjo viene del PRD, Cecilia Soto, bueno, pues había estado en otros partidos políticos, en varios, y bueno, están tratando de que con esta especie de fuerza, de integración de personajes salidos de otro tipo de fuerzas, de corrientes políticas, puedan finalmente constituirse así como partido político. Vamos a una pausa, son ya las 3 de la tarde, oiga, vamos a mensajes, ahorita regresamos.

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0: Bueno, pues ahí seguimos oyendo al grupo, ¿qué? África. Conjunto África, perdón, no es lo mismo. Sorry, perdónenme la vida. Este, Conjunto África, que está cantando Las piernas de Malia. No sé qué, bueno, cha, cha, cha. Cha, cha, cha.
1: Oigan, seguimos con más información. Maestros, psicólogos, terapeutas y padres de familia que nos están escuchando. 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
0: Bien, pues ahí está. Oiga, hace rato en el espacio de nuestra ciudad comentábamos parte de los eventos que se tienen en el marco del Festival Villahermosa 2026. Hoy se puso en marcha el cuarto encuentro sobre archivos e historia municipal. Es un tema interesante porque finalmente creo que el no tener un archivo municipal completo, bien estructurado, bien organizado, pues también es como ir pues tirando a la basura parte de nuestra historia, ¿no? Los archivos son esos documentos que nos ayudan a saber pues muchas cosas, o sea, quiénes somos, de dónde venimos, qué ha pasado, y pues conocer el futuro, perdón, el pasado, planear el futuro, etcétera, etcétera. Es todo una, además, por ley, las autoridades de todos los ámbitos tienen la obligación de seguir ciertos protocolos para archivar la documentación. O sea, no es nada más vamos a ir guardando las cosas, no, sino finalmente tiene que haber un archivo completo. Hoy la presidenta Yolanda Osuna pues encabezó esta es la puesta en marcha de este encuentro, y bueno, pues ella ahí hacía precisamente eso, ¿no? Reconocimiento a la importancia que tiene este tipo de trabajos y que pues de alguna forma ayudan mucho a darle identidad. Hay conferencias magistrales al respecto. Entre ellos, bueno, estuvo Enrique Canuda Sandoval, una gente con mucha, mucha experiencia en la narrativa y en la historia. Se hizo entrega, además del reconocimiento al fortalecimiento del Archivo Municipal de Centro que otorga el Archivo General de la Nación, varias mesas temáticas en razón de todo esto, y es parte de lo que se desarrolla en el Centro Cultural de Villahermosa, y así ponderó la alcaldesa Yolanda Osuna.
2: Hace 4 años convocamos el primer encuentro sobre archivos e historia municipal. Lo hicimos convencidos de que la memoria histórica de nuestros municipios merecía un espacio propio de reflexión, diálogo y compromiso institucional. Hoy, después de 4 ediciones, esta convicción sin duda que se ha fortalecido. En cierto sentido, toda política archivística es también una forma de gobernar la memoria. Un principio básico de esta tarea es que los archivos no preservan el pasado, sino que lo producen. Esto significa que aquello que no se conserva se pierde para siempre. Y lo que se cierra al acceso ciudadano, pues también deja de ser ese patrimonio colectivo. 4 años después de aquel primer encuentro celebrado en el marco del Festival Villahermosa, podemos afirmar que existe una comunidad comprometida con la conciencia histórica de Centro y de Tabasco. Una comunidad que entiende que la historia no es un patrimonio exclusivo de los especialistas, además, sino que es un bien común que fortalece nuestra identidad colectiva. Los invito a aprovechar estos días de trabajo e intercambio de ideas. Recordemos que cuando una sociedad conoce su historia, adquiere algo más que conocimiento sobre su pasado, adquiere conciencia de sí misma.
0: Pues es parte de lo que dijo hoy la alcaldesa Yolanda Osuna. Oiga, hoy también se llevaron a cabo las jornadas de atención en territorio. Fue en el Tigre, en la región El Tigre, en el municipio de Nacajuca. Se hicieron varios anuncios ahí sobre la construcción, por ejemplo, de la subestación eléctrica en Tucta. Con eso, bueno, pues se habla de, obviamente, apoyar la regularización en el suministro de energía eléctrica. También en el tema de movilidad, bueno, pues se habló de la regularización del servicio de motocarros, o sea, de pochis en esa zona. Hay ya pues una estrategia para que los que prestan este servicio puedan regularizarse con pues condiciones favorables en el tema de lo que vayan a pagar por esta regularización. El responsable de encabezar estas jornadas de atención en ese municipio fue el secretario de gobierno José Ramiro López Obrador, y así se expresó.
3: A mí me da, como siempre, muchísimo gusto venir a estas jornadas de atención al pueblo, porque es la nueva forma de gobernar del compañero gobernador, del compañero Javier May Rodríguez. Se trata de acercar todos los servicios del gobierno a los ciudadanos, a los centros integradores. Y hoy nos tocó visitar aquí a Nacajuca, al Tigre, y bueno, lo vamos a hacer con mucho gusto. Siempre cuando asiste el gobernador, pues lo acompañamos todos los secretarios y secretarias que estamos colaborando en el gobierno. Ahora, el gobernador, el día de ayer, fue invitado por la presidenta de la República para una reunión que tuvieron anoche y otra que van a tener hoy a las 11 de la mañana. Y bueno, debido a eso, nos pidió a todo el equipo que no suspendiéramos esta gira, sino que la sacáramos adelante.
0: Bueno, pues así se expresó el secretario de gobierno con relación a todo esto. Ya le platicábamos, ¿no? El propio gobernador publica una foto con García Harfuch, secretario de Seguridad y Protección Ciudadana del gobierno federal, y dice que, bueno, que están trabajando en estrategias para garantizar la seguridad de los tabasqueños. Eso es del lado oficial. Oiga, son ya las 3 de la tarde con 12 minutos. A ver, Jess Hernández.
1: Tenemos mensajes. 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
0: Bueno, pues ahí está, aprovechando y hablando del mundial, De una vez, ¿no? De una vez ya tengo aquí a Gerardo Gómez listo porque nos va a traer ahí algunos comentarios y opiniones sobre lo ocurrido allá en el estadio de la Ciudad de México, el Estadio Azteca, en el partido de ayer.
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5: Con su victoria de 3-0 ante Chequia en el cierre de la primera fase de la justa mundialista, la selección mexicana concretó su mejor actuación en una primera fase al sumar 9 puntos con 3 victorias. A lo largo de la historia, el representativo nacional ha participado en 18 ediciones, aunque lo máximo que ha logrado era acabar con 2 victorias y un empate, pero ahora aprovechó un grupo que no lucía tan fuerte para sumar 3 triunfos consecutivos. Como recordaremos, en la primera fecha superó 2-0 a Sudáfrica, con anotaciones de Julián Quiñones y Raúl Jiménez. En la segunda venció 1-0 a Corea del Sur, con tanto de Luis Romo. Y en la tercera fue el turno de Chequia, selección a la que superó 2-0 gracias a Mateo Chávez y el propio Quiñones. Tras la victoria sobre Chequia, Javier Aguirre dijo decirse muy tranquilo por el grupo que se ha formado en esta justa mundialista. Escuchamos al Vasco Aguirre.
6: Vas aprendiendo de tus errores. Si no lo haces, pues eres bastante inepto. Yo me he equivocado mucho, lo seguiré haciendo seguramente, porque en este fútbol no llegas nunca, nunca dejas de aprender. Entonces, estoy muy tranquilo, muy aplomado, maduro, diría. Tengo un grupo de jóvenes solidarios, dejaron de lado ese egoísmo que se genera de repente con esa individualidad del fútbol y trabajan para el equipo.
5: Además, nominado como uno de los mejores jugadores del equipo en este partido, Gilberto Mora Morita también dio sus impresiones. En sus declaraciones destaca su orgullo por ser chiapaneco.
7: No, es un orgullo el poder representar a Chiapas, que es donde nací, a Tijuana, que es donde he vivido mucho tiempo, a mi club, muy contento de poder representarlos y hacerlo de la mejor manera y estoy muy feliz por hacerlo bien.
5: ¿A quién enfrentaría México en los 16avos de final si hoy acabara el Mundial? De acuerdo a las previsiones, el tricolor enfrentará a uno de los mejores terceros lugares procedentes de los grupos C, E, F, H o I, ya con la primera posibilidad clara después de que acabara la actividad en el primero de ellos. Por ahora, es Escocia el representativo al que se mediría el representativo nacional. Después de perder 3-0 ante Brasil en el sector C, Escocia es uno de los equipos favoritos para enfrentar a México en la siguiente ronda. Una noche inolvidable también para Guillermo Memo Ochoa, quien ha jugado 154 partidos oficiales con la selección mexicana. Desde su debut en diciembre de 2005, el guardameta se ha consolidado como una de las leyendas del combinado nacional. Sus encuentros se dividen en los siguientes torneos. En Copas del Mundo, disputó 12 partidos. Eliminatorias Mundialistas, 33 partidos. Copa Oro, 25 partidos. Copa Confederaciones, 5 partidos. Copa América, 5 partidos. Liga de Naciones, 10 partidos. Y partidos amistosos, 64 partidos. Además de esta marca, el arquero mexicano ha hecho historia al convertirse en el primer futbolista en toda la historia en ser convocado en 6 Copas del Mundo. Del 2006 al 2026 y es el máximo ganador de la Copa de Oro de la CONCACAF con 6 títulos. En más de la justa mundialista, en este momento se está llevando 2 partidos simultáneos: Curazao contra Costa de Marfil y Ecuador Alemania. Al rato, a las 5 de la tarde, Japón enfrentará a Suecia y Túnez a Holanda. Y después, para cerrar esta jornada futbolera, Turquía enfrentará a Estados Unidos y Paraguay hará lo propio contra Australia. En información del básquetbol, Karim López ha roto las barreras. Con apenas 19 años, el talento nacido en Hermosillo fue seleccionado por los Detroit Pistons con el pick número 21 del draft NBA 2026, convirtiéndose en el primer mexicano elegido en la primera ronda y el quinto nacido en México en llegar a la mejor liga del mundo. Karim López mide 2.06 metros de altura. Además, ostenta el récord de anotación en el programa Next Stars de la NBL. 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
0: Gracias, Gerardo. Tengo una llamada de Álvaro Fidalgo. Dice que él también anotó gol, que Gerardo no lo pusiste en tu crónica. Sí. Bueno, 3-0. Bueno, oiga, vamos a una pausa. Ahorita regresamos.
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0: Bueno, pues ahí estamos ya de regreso. Oiga, vamos de una vez con nuestra compañera Nena Zúñiga, ya tiene los detalles de la información en el panorama nacional. Adelante.
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2: Ante la crisis provocada por el sargazo en el Caribe mexicano, especialmente en las costas de Tulum, especialistas y autoridades locales advirtieron que el fenómeno superó la capacidad de respuesta actual y solicitaron que se declare una contingencia o emergencia ambiental para atenderlo con recursos extraordinarios. Señalaron que existen elementos más que suficientes para decretar una contingencia ambiental debido a la magnitud del problema. Sostuvieron que el recale de algas en la región alcanzó niveles históricos, superando incluso los registrados el año anterior, considerado hasta ahora el máximo en los reportes. Tras las inconsistencias que se presentaron en poco más del 1% de los exámenes de admisión a licenciatura de la UNAM, el rector Leonardo Lomelí señaló que se están investigando las trampas y citando a quienes incurrieron en conductas irregulares durante la prueba. Asimismo, informó que más de 130 mil aspirantes se registraron para el examen de admisión al bachillerato de la UNAM y del Instituto Politécnico Nacional, que inició su aplicación el pasado fin de semana y que continuará este 27 y 28 de junio. El gobierno de México amplió el plazo para que los usuarios de telefonía móvil registren su línea celular vinculándola a la CURP como parte de la estrategia para fortalecer la identificación de los titulares y mejorar los mecanismos de seguridad. La medida busca facilitar el proceso a millones de personas que aún no han completado el trámite y evitar afectaciones en el servicio por falta de registro. Las autoridades explicaron que la ampliación responde a la alta demanda y a la necesidad de garantizar que todos los usuarios tengan tiempo suficiente para actualizar sus datos. La presidenta Claudia Sheinbaum confirmó que 7 integrantes de su gabinete dejarán sus cargos para participar en el proceso político rumbo a las elecciones de 2027. La mandataria reiteró que los funcionarios con aspiraciones electorales deben separarse de sus responsabilidades públicas para evitar conflictos de interés y garantizar condiciones de equidad durante la contienda. Sheinbaum explicó que estas salidas forman parte de una reconfiguración natural de su administración ante el inicio de los procesos internos de selección de candidaturas. La Secretaría de Seguridad y Protección Ciudadana alertó a la población sobre el incremento de fraudes relacionados con apuestas deportivas, especialmente durante eventos de gran audiencia. Las autoridades señalaron que los delincuentes aprovechan el interés de los usuarios para promocionar plataformas falsas, ofertas engañosas y supuestas ganancias garantizadas con el objetivo de obtener dinero o información personal. De acuerdo con las dependencias, una de las modalidades más comunes consiste en difundir enlaces fraudulentos a través de redes sociales, mensajes de texto o aplicaciones de mensajería instantánea. Hasta que este recorrido a través del territorio nacional, informó para Notinúcleo Elena Zúñiga.
0: Gracias, gracias Elena por la información. Bueno, y de una vez vamos también con Dani Torres. Dani Torres nos habla de algo de lo más importante que ha pasado en el mundo.
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3: Las lluvias en el sur de Honduras elevaron el caudal del río Guascorán y dejaron sin conexión terrestre a decenas de comunidades del municipio de Alianza en el departamento de Valle. Habitantes del sector señalaron que el problema se repite en cada temporada lluviosa cuando el crecimiento del Guascorán interrumpe el paso en ese punto y obliga a la población a enfrentar periodos de aislamiento. Ante la emergencia, la Secretaría de Gestión de Riesgos y Contingencias Nacionales mantienen monitoreo permanente. El crimen de una mujer de 26 años en la ciudad de La Paz incrementó 43 la cifra de feminicidios registrados en Bolivia en lo que va de 2026, según datos del Ministerio Público. El caso es investigado como feminicidio y el principal sospechoso es la pareja de la víctima, que fue detenido previamente por las autoridades. Las estadísticas del Ministerio Público muestran que el Departamento de La Paz concentra la mayor cantidad de feminicidios del país, con 17 casos reportados este año. La Organización Marítima Internacional de la ONU anunció que iniciará una operación para evacuar a más de 11.000 marinos atrapados en el Golfo Pérsico tras la reapertura del Estrecho de Hormuz. La operación se pone en marcha tras el acuerdo de paz alcanzado entre Estados Unidos e Irán, que puso fin a meses de conflicto y permitió reanudar el tráfico comercial por una de las rutas marítimas más importantes del mundo. Irán había cerrado de facto el Estrecho de Hormuz tras el estallido de la guerra el 28 de febrero, después de los ataques estadounidenses

0: El mercado mundial alcance casi 16 mil millones de dólares, unos 13 mil 800 millones de euros en 2027 y 25 mil millones de dólares, 21 mil 600 millones de euros en 2028. La economía argentina mantuvo su ritmo de crecimiento en el primer trimestre de 2026, con un aumento del 2,3% interanual, impulsado en gran parte por las exportaciones, aunque el poder adquisitivo y el empleo muestra deterioro, informó el Instituto Nacional de Estadísticas y Censos. El Producto Interno Bruto creció también en términos desestacionalizados respecto al cuarto trimestre del año pasado, informó el organismo. Hasta aquí este recorrido por el mundo, informó para Notinúcleo Daniel Torres.
1: Son las 3:25, sí. Es momento, es la hora de ir al segmento de espectáculos, lo más divertido de este programa. Jazz Hernández.
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3: Información de espectáculos, tenemos información del cine. Y es que llegará próximamente a las salas de cine un clásico de clásicos. Bueno, una nueva versión de un clásico de terror. Y es que, ¿se acordarán ustedes de el proyecto de la Bruja de Blair?
1: Sí,
3: que en
1: no.
3: su momento fue súper exitosa por el estilo con el que fue grabado, ¿no? Y que la gente, hubo mucha gente que sí creyó.
1: Sí, se la
3: que
1: creyó.
3: Eso era verdad. Pues bueno, ahora se está preparando una versión del proyecto de La Bruja de Blair que estaría llevando a cabo Lionsgate y se va a estrenar en cines el 24 de septiembre del 2027. Es decir, todavía falta un montón. Esto lo informó la misma plataforma en redes sociales. La cinta, que todavía no cuenta con nombre oficial, será dirigida por Dylan Clark, que ha trabajado en cortometrajes como Home Movies o Transfigure. Tampoco se ha dado detalles de la trama ni del elenco. Los protagonistas de la película pues ya están ya se eligieron, son Joshua Leonard y Michael C. Williams, así como los directores de dicho proyecto. La producción se había anunciado en la CinemaCon del 2024 y pues es hasta ahora que pues ya se empezó a avanzar y pues lo que quieren es reinventar los clásicos de terror con una nueva visión para las nuevas generaciones. El proyecto de La Bruja de Blair revolucionó el cine de terror en el año de 1999 al popularizar el subgénero del metraje encontrado, una técnica que emplea cámaras aparentemente manejadas por los propios protagonistas. Es la cámara en mano, que dice uno, y genera esta sensación de hiperrealismo capaz de hacer dudar al espectador sobre la autenticidad de las imágenes. Estará bien interesante, digo, si lo quieren hacer a un estilo actual, si fuera grabada ahora, pues sí, echarías mano de muchas nuevas tecnologías. Obviamente.
1: Pero pues, a ver, hay películas completas que las han hecho con teléfono celular.
3: Sí, sí, sí.
1: ¿No? Imagínate, ahora documentar, entre comillas, ¿no? Un suceso así a través de ese esquema quedaría padre.
3: Así es. Y ahora vamos con un tema que pues no es la parte bonita del cine. Y es que Alfonso Obregón, dirá usted, ¿quién es Alfonso Obregón? No tengo idea. No, es un actor de doblaje mexicano muy famoso que le dio la voz al ogro más famoso de todos durante prácticamente 4 películas.
1: Shrek.
3: Exactamente. Pero bueno.
1: ¿Ya no lo contrataron?
3: Ya no lo contrataron.
1: Ay, no va a ser Shrek. Si no es la misma voz, ya no va a ser el mismo.
3: Sí, exacta. O sea, esa es la bronca, ¿no? Cuando lleva no solamente una película, sino varias, y ya tú reconoces la voz y después la cambian. Híjole, puede hacer incluso que tu película no tenga tanto éxito en taquilla. O sea, tiene muchísimo que ver. Y sobre todo porque se trata de una película infantil que sí o sí en Latinoamérica se ve pues en el doblaje latino. La polémica por el doblaje latino pues de Shrek 5 continúa creciendo luego de que pues este actor, Alfonso Obregón, pidió públicamente a sus seguidores manifestarse en contra de la nueva película. El actor señaló que los fanáticos pueden expresar su inconformidad directamente a DreamWorks y Universal Pictures por su ausencia en el proyecto. Obregón aseguró previamente que no fue contactado para participar en la nueva entrega, de hecho, sí, eso ya se sabía, y explicó que en caso de regresar, pues buscaba condiciones específicas como dirigir el doblaje en español. recibir reconocimiento en pantalla y obtener una remuneración que considerara adecuada.

0: Según sus declaraciones, las negociaciones con la productora pues no llegaron a concretarse. Durante una convivencia con seguidores, el actor pues invitó, ahí fue donde hizo esta invitación a los fanáticos, a enviar mensajes a las compañías responsables de la película, y pues también les dijo, ¿saben qué? No la vean porque ni les va a gustar, no está tan padre. Porque pues dice que no se vale, ¿no? Y que él le dio una identidad a este personaje en Latinoamérica. Obviamente esto está generando y dividiendo opiniones, porque hay quienes dicen, ok, entiendo tu sentir porque uh-huh. es muy válido 100% y se reconoce mucho el trabajo que hizo, pero pues también el querer boicotear pues tampoco
1: sí, no, está no tan se me padre. Bueno, digo, ojalá llegaran a un acuerdo, ojalá lo contraten porque sí le ayuda mucho.
0: Pero no, ya no.
1: Bueno, ya no lo van a contratar, pero lamento decirle que el público sí te va a extrañar un ratito, sí, pero va a seguir viendo la película y al rato te va a pasar y nadie va a dejar de ir a ver la película porque no estás tú.
0: Exactamente.
1: No hay que ir a verla porque fulanito tal, no sé ni cómo se llama, sí. No lo contrataron. ¿Y por qué no llegaron a un acuerdo?
0: Sí, porque no sé. Tenía exigencias, o sea, él tenía estas exigencias, o sea, quería ser uh-huh. el director para empezar, uh-huh. ¿no? Entonces, no es cualquier cosa, porque obviamente por esa razón, no solamente vas a estar cobrando como actor de doblaje, tienes uh-huh. que tener un sueldo también como director de los actores de doblaje. Uh-huh. Y también dijo, sí, pero además me van a pagar más, uh-huh. ¿no? Entonces, pues obviamente hubo por ahí este problema. Lo mismo, yo tengo entendido que una situación similar se dio con Eugenio Derbez, uh-huh. porque él dijo, si no me dan libertad creativa, no voy a hacer el burrito. Y pues accedieron, porque obviamente no, o sea, no iba a ser lo mismo si no le pone su saborcito.
1: Claro, claro, porque sí. es Derbez y todos sabemos que es Derbez, pero ojo, con todo respeto, ¿no? Al trabajo de todos, no es lo mismo Derbez que
0: Alfonso Obregón.
1: Que Alfonso, ¿no?
0: Claro.
1: Aunque el personaje principal sea Shrek. El personaje de burro en español es Derbez.
0: Sí.
1: O sea, no es el burro. Vamos a ver y a reírnos de las boberas que dice Derbez. Que seguramente no las trae la versión en
0: exactamente,
1: inglés.
0: Exactamente, ¿no?
1: Que son chistes que hace Derbez, que se le ocurren a Derbez y que están bien hechos.
0: Sí.
1: Entonces, pues con
0: pero
1: todo.
0: Pues ahí está. ¿Usted qué opina? Oigan, y pues con esto cerramos la información del día de hoy. Muchísimas gracias por habernos acompañado en una edición más de Nuestra Ciudad y Notinúcleo. Mañana aquí le vamos a estar esperando con más información a partir de las 12. Por hoy se queda con buena música y a las 4, hoy sí, por supuesto.
1: Hoy sí hay la pura sabrosura. Ya nos dio tiempo de comentar algo que me hacían llegar. Rápidamente, no antes de despedir, para que no se nos pase el tiempo. Estábamos hablando de la entrega sí. de credenciales, perdón, y me hacen llegar aquí, señor Juan, que no es cierto eso que estén entregando credenciales, que su credencial para votar decía que se le iban a dar el 16 de este mes, y le dijeron que no estaban entregando desde mayo. Si quieres venir por tu credencial para votar, vente hasta fin de mes. Me manda una foto del papelito que le dieron allí en el INE, donde dice la fecha 16 de. Junio le cambiaron, pero pues no se le han dado, que hable por teléfono, le dieron ahí un teléfono para ver si se la van a tener para fin de mes. Entonces, pues no es lo mismo que lo mismo. Bueno, ahí está el tema. Ya nos vamos.
0: Adiós.
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1: Las 3 con 40 minutos.
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1: Junto con los beneficios que genera la llegada de nuevas empresas a nuestro estado y sumado al fenómeno del crecimiento poblacional, la demanda de energía eléctrica crecerá entre 3.5 y 4% anual, revela un diagnóstico de la Comisión Federal de Electricidad. Este escenario ha provocado que el consumo promedio por hogar aumente hasta un 30% durante la temporada de calor. Con base en la información de la empresa del Estado mexicano, existe un plan de expansión de la generación 2025-2030 para la región sur-sureste, que incluirá proyectos estratégicos de generación, ampliación de infraestructura y mantenimiento, que beneficiará a los estados de Campeche, Quintana Roo, Yucatán, Tabasco y Chiapas, donde se invertirán 5 mil millones de pesos. En el caso de Tabasco, la Comisión Federal de Electricidad tiene programada una inversión de 317 millones de pesos para el ejercicio fiscal actual en acciones de mantenimiento, crecimiento y reparación de la infraestructura eléctrica. Lo cierto es que aunque se trabaja por sanear la situación de los apagones en Tabasco, estos se siguen dando de manera recurrente, generando pérdidas económicas en los comercios y molestias en las familias tabasqueñas. Hasta el siguiente comentario.
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2: Las 4, con 4 minutos.

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0: bienvenidos, bienvenidos, bienvenidos a La Pura Sabrosura, ya comenzando el programa el día de hoy. Estamos muy contentos, esperemos hoy sí, yo siento como que no he venido, les iba yo a decir excelente inicio de semana, siento como que no hemos venido, siento como que no hemos estado aquí, bueno, el día de ayer sí no estuvimos, el día martes, les pido una disculpa, por ahí se nos fue la luz, o sea, se fue la luz allá en la planta transmisora y no pudimos continuar con el programa, pero ya hoy estamos aquí, estamos iniciando con toda la buena vibra del mundo mundial. Tenemos llamada telefónica. Muy buenas tardes, ¿cómo estamos?
1: Buenas tardes.
0: Buenas tardes, don José. ¿Hoy sí?
1: Esperemos que no se vaya la luz.
0: Esperemos y que yo, pues que yo tampoco me vaya para otro lado, ¿verdad? ¿Cómo está, don José? Cuénteme usted qué anda haciendo hoy. ¿Ya es miércoles o jueves? Jueves, ¿verdad? Bueno. Jueves. Ya no sé ni la noción del tiempo. Jueves 25 de junio.
1: Así es. Todo bien, gracias a Dios. Celebrando el triunfo de México.
0: Ay, sí. ¿A dónde vio el partido? ¿En su casita?
1: Fui con unos amigos.
0: Eso es todo. Es que para eso son esos partidos también, para la convivencia. Se da.
1: Estuvo muy bueno, botana de todo.
0: Eso es todo, no, hombre. Pues así los demás partidos. Nada más que algo muy malo, ¿eh? No invita, don José. No invita. Se quiere comer toda la botanita solito.
1: Hubo barbacoa.
0: Ah, yo también comí barbacoa.
1: Ya me imagino. En el festejo de ayer.
0: Así es, en el festejo de ayer, pues comimos barbacoa, todavía el recalentado también, yo creo que hoy y toda la semana vamos a comer barbacoa.
1: Sale más buena recalentada.
0: Así es. Mi querido don José, ¿dónde anda el 1721?
1: Acá por la deportiva.
0: Y eso, ya agarró para otro rumbo, ya agarró para allá, para Plaza Cristal, para la deportiva, para todos esos lados, entonces allá está el billete. Ahí está, mi querido don José, ¿qué vamos a escuchar el día de hoy?
1: Hoy quiero escuchar el juguito de piña con los Vázquez. Uh-huh. Con los Vázquez.
0: Ok, con los Vázquez. Perfecto. ¿Qué más?
1: El mundial de Chicoché.
0: Perfectísimo. ¿Queda, Doc?
1: Sí.
0: Lo está anotando acá la Secre. Ok, ajá.
1: Saluditos para Alexis, Marce, Conjero, a Laurita, a todos.
0: A todos, toditos. Oigan, ¿qué me cuentan de Alexis? ¿Qué me contarán de Alexis? Ya como ya está en las grandes ligas y así, pues a lo mejor ya no tiene tiempo para nosotros. Digo, también para ustedes que también son sus amigos. Pero ahorita a lo mejor aparece. Don José, le mando un fuerte beso, abrazo y apapacho. Y ya lo sabe, en La Pura Sabrosura complacemos.
1: ¿A poco no?
0: Eso, ¿cómo se nota? De verdad, yo me siento como que hoy es lunes, chamacones. Yo me siento como que hoy es lunes. Y ya sé, para mí ayer fue domingo, yo creo. Oigan, son las 4:15 de la tarde. Me presento, porque ni siquiera he dado mi nombre y ya nos están pidiendo por acá complacencias. Así debe de ser, así debemos empezar todos los días el programa. Avivando la Iguanita, ya lo saben dónde me encuentro, desde Extremo 97.3, aquí en Ruiz Cortines número 58 de la Colonia Magisterial. Los teléfonos en cabina. Recuerda que el programa es cumbia, salsa, tropical. Todo lo que quieras escuchar, aquí te vamos a complacer. A los teléfonos puedes pedir tu complacencia al 9931-420266. Te repito, si es la primera vez que nos escuchas, anótalo, 9931-420266. Y también al mensajero de Extremo, al 9934-374421. 9934-374421. Gracias a don Roberto hasta Cucuyulapa. Saluditos allá. ¿Dónde es Cucuyulapa? Pues allá por Conduacán, ya a las orillitas ya de Cárdenas, ya casi que un pasito más y ya están en Cárdenas, Tabasco, pero todavía pertenece a lo que es Cundacán. Le mandamos fuerte beso, abrazo y apapacho a don Roberto. Por allá está escuchando desde su taller de hojalatería. Muchísimas gracias, oigan. Y también saludos a Eric, que ya nos mandó mensajes. Eric desde las 2 de la tarde nos anda mandando mensajes y saludos, que anda ya rolando por la ciudad de Villahermosa, ya anda por ahí trabajando en el Uber, así que le mandamos beso, abrazo y apapacho también. Vamos a escuchar muy buena música, vamos a empezar también con algo que ya les tenía preparado por acá, es de Maelo Ruiz, Te Va a Doler. Después escucharemos las de Don José y pues ya lo saben, el programa lo hacen ustedes y si no, yo pongo las rolas, así que no te preocupes, vamos a estar escuchando muy buena música aquí en Extremo 97.3. Esto es La Pura Sabrosura.

extraordinario. Visitantes de muchos países le dan un marco especial a este gran evento. 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Miles de aficionados apoyan a su selección. 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Suerte para todos. Esta es la alineación. 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
3: Las 4:33.
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Las 4 de la tarde con 59 minutos, 4 con 59 en Extremo 97.3. Aquí en La Pura Sabrosura nosotros seguimos con más buena música. Ya sabes a dónde tienes que marcarnos, al 9931-420266, 9931-420266, o mandarnos un WhatsApp al 9934-374421. Dice por acá nuestro amigo Juan Adán, aquí estoy. Aquí estás, pero ¿qué onda? ¿Qué rolita quieres escuchar, mi querido Juan? Dinos, coméntanos, escríbenos, pídenos la rola que quieras escuchar. Oigan, también tenemos por acá mensajes de Marta y Mariana, las gemelas de allá de la Miguel Hidalgo. Un beso, un abrazo y un apapacho. Y ya que estamos allá por la Miguel Hidalgo, también saludamos a nuestro amigo Roberto Carlos, que siempre nos escucha. Ahí de vez en cuando nos pide una rolita. Y bueno, me acordé porque por allá también es el rumbo de las chicas Mariana y Marta. Dice, voy a bailar suavecito. ¿Esa quieres o vas a bailar suavecito, mi querido Juan? Ahorita la mandamos, ahorita la ponemos. Recuerda que cumbia, salsa o tropical, ¿qué es lo que quieres escuchar en esta tarde de jueves 25 de junio? Vámonos con buena música. Ya son las 5 de la tarde en punto. Las 5 en punto en Extremo 97.3, La Pura Sabrosura.

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1: ¡Ay! Oigan, son las 5:05 en Extremo 97.3. Vamos a escuchar al grupo Cañaveral con esto que se llama Echarme al Olvido, aquí en La Pura Sabrosura.

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0: ajena. Oigan, son las 5:14. Las 5:14, ¿se está nublando o es mi imaginación? No, es que ya no veo. Ustedes díganme allá y ahorita vamos a checar el pronóstico. Ante todo pronóstico, pues vamos a ver si llueve o no llueve más tarde. Oigan, dice por acá, saludos, Abby, te estamos escuchando desde el mercado Pino Suárez. Un fuerte abrazo a todos mis amigos, los locatarios de allá del mercado. Muchas gracias, yo sé que ahí nos escuchan. Saludos también para don Jerónimo, May Javier, dice Mujer del Paraíso, gracias. Ah, no, es que así se llama la rola, dice Orquesta de Guayacán, por favor, perfecto. Tenemos llamada telefónica, muy buenas tardes.
1: Hola, aquí estoy.
0: Hermosa, preciosa, bella y adorada, mi querida Marce, ¿cómo estás? Desde Bosque de Saloyas, dichosos los oídos que te escuchan, ¿eh?
1: Sí, saluditos para todos, nada que a partir de ahora ya no voy a marcar mucho aquí.
0: ¿Ya te lo prohibieron?
1: No, pero ya como aquí no veo que no me quieren, luego me insultan, dije, mejor me...
0: ¿Quién te está insultando, mamacita linda, preciosa?
1: Alguien ahí, pero no, a ver, que se queden ellas contigo y yo me quedo contigo bien invitado.
0: ¡Ay, qué cosa! ¿Ya me pusiste horario entonces?
1: Sí, para que ellas se queden contigo a sus amigas.
0: No sé ni de qué me hablas, Marce, pero te mando un beso, abrazo y apapacho. Sí. Ya sabes que aquí te queremos muchísimo en la pura sabrosura. ¿Qué quieres escuchar?
1: El muchacho guapo de Nelson Cancela y Amor Secreto de Los Ángeles de Charlie.
0: Ay, las dos me encantan. Bueno, el muchacho guapo, no, sí, está bien. 2, 3, de Nelson. Te la pongo y me dices que Amor Secreto.
1: Un secreto dedicado para mi corazón.
0: Ay, ¿y si es secreto, secreto o es un secreto a voces?
1: Es un secreto todavía porque nadie sabe.
0: Nadie sabe, nadie supo.
1: Es quien lo quiere, está del otro lado, ahorita está trabajando.
0: Ah, bueno, pues por eso te decía si era un secreto o un secreto a voces.
1: Es un amor secreto todavía.
0: Bueno, pues te mandamos beso, abrazo y apapacho.
1: Para Alexis, ajá, para tu mami hermosa, para tu abuelito hermoso, para Alexa, para ti, para Jazz, aunque ya no me quiera también, para don José, don Luis, que siempre me manda sus buenos ánimos, gracias, y Alexis también.
0: Órale, pues es cierto, don Luis, no sé qué se hizo, don Luis, ¿dónde está?
1: Pero, ya. Como tú te fuiste, todos se quisieron ir.
0: Todo, ya me di cuenta que un día que yo no vengo, yo les pedí permiso, yo les avisé con tiempo, una semana de anticipación y todo el rollo, que el día de ayer me iba a celebrar al San Juan.
1: Sí, pero tenés que tener todo el relajo,
0: ahí está
1: esa barbacoa.
0: Ay, sí, la barbacoa y el espagueti, riquísimo.
1: No,
0: el
1: espagueti no, ay, Dios mío, cómo pasa ya comiendo espagueti.
0: ¿Verdad? Sí. Aparte está hecho la leña todo, entonces, deli.
1: No trajiste nada. No,
0: ¿cómo no? Ven para acá, acá hay, tú ven que acá te damos. Te mando fuerte beso, abrazo y a papacho, Marce, ya sabes que aquí te queremos muchísimo en la pura sabrosura, donde complacemos.
1: Apágalo con
0: Abby,
1: la mejor
0: locutora. Eso, Marce. Ay, mi Marce, te me haces del rogar. Oigan, son las 5:17 aquí en la pura sabrosura a través de Extremo 97.3. Vamos a escuchar por acá Mujer del Paraíso de Orquesta Guayacán. También nuestro amigo Juan nos estaba pidiendo la de Mi Viejo San Juan por el día de ayer. Gracias a todos los que nos mandaron mensajes el día de ayer, que pues algunos no se acordaron que no estábamos aquí. Y bueno, a los que también felicitaron a don Juan Obando, al abuelo, entonces le mandamos también muchas gracias, les manda muchas gracias también a todos ustedes, gracias. Y pues sí, la verdad se la pasó muy, pero muy bien. Todos nos las pasamos bien en familia, ya lo saben. Pero bueno, ahí está, los que me siguen en redes sociales se pueden ver un poquito de lo que vivimos ayer, ahí está. Vámonos entonces con Rolita, vámonos con esa de Mi Viejo San Juan, ¿les parece? La encontré en versión salsa, entonces es lo que vamos a escuchar en estos momentos. Después vamos a escuchar Mujer del Paraíso y sigan pidiendo sus complacencias, todavía nos queda casi unos 20 minutos aproximadamente de programa, así que aquí te esperamos con todo lo que quieras escuchar. Vámonos entonces con Rola y regresamos con más a través de La Pura Sabrosura, ¿a poco no?

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2: El muchacho guapo de Nelson Cancela cuando

0: La cumbia de la cobra, amiga, ya estamos de regreso. Tengo llamada telefónica. Muy buenas tardes.
1: Muy buenas tardes.
0: ¿Qué cosa? ¿Hasta cuándo? Dichosos son los oídos que lo escuchan.
1: No, yo estoy en todos los días, estoy pendiente de la.
0: No es cierto, pero no nos ha saludado, amigo Luis.
1: Ah, bueno, que no les saludaron, no, pero sí les escucho todos los días y saludo a todas las muchachas hermosas que escuchen la radio.
0: Eso es todo. Oiga, desde el paso de Cunduacán nos escucha, cuénteme cómo ha estado.
1: Pues, gracias a Dios, está bien.
0: Qué bueno.
1: Gracias a Dios, bien.
0: ¿Qué rolita vamos a escuchar?
1: Como con 2 toneladas de mango en la puerta.
0: Ay, a la mecha, ¿todavía hay mango?
1: Hay bastantísimo.
0: No, hombre, no, si yo les contara lo que me pasó ayer ya para sobre la madrugada. Tenía yo, de esas veces que estás, pues en la fiesta, ¿no? Y te da un hambre, pues que estaba la mata de mango ahí. De esas que cuando agarras la fruta y sin lavarla, sin nada, y la cortas y te lo comes. Así, así. Así me pasa. Hay foto y video, pero pues no se las voy a enseñar porque no es apto para sus ojos. Así es. Mi querido Luis, dime qué vamos a escuchar.
1: No, todo está bonito, todo.
0: Ay, ¿viste cómo eres?
1: No, la que ponga, la verdad. A mí me gustan todas.
0: Todas. Ok, perfecto. ¿A alguien que quiera saludar entonces?
1: A la señora Betty, a Marce, pero a todos, en especial a todos.
0: Ok, perfecto. Ahorita que dices la señora Betty, nada, no hemos sabido nada de Betty esta semana.
1: Así, ya se perdió, no sé qué, ya se casó.
0: Nos tiene casi que yo creo. No, y no nos invitó, ¿sabes? Es lo peor.
1: Sí. Por eso es que le hace mal el mole, ¿vieron?
0: Ay, no, qué barbaridad. Mi querido Luis, es un gusto saludarte. Ya regala todos los mangos que tienes ahí en la puerta. Pon un letrero, hombre, que venga de acá, desde acá de Villahermosa. ¿Has visto esos letreros que dice a 50 metros tal restaurante, no? Por no decir otra cosa.
1: Y aquí a 50 metros hay mango, le
0: va a decir. Ándale, no, va a venir desde Villahermosa. No sé cuántos kilómetros son de aquí al paso de Cunduacán, pero va a venir haciendo así. Ya luego otro letrero por la isla, otro letrero más adelante, ya luego aquí se vende, que diga, aquí se regalan mangos.
1: O sea que desde Villa le pongo letreros.
0: Claro, desde acá, desde Villahermosa, para que sepamos del lugar y el, y, o sea, vamos a agarrar todo desde la federal.
1: Sí, diría una sobrina, más bien.
0: Ajá. Ah, bueno, vamos a agarrar toda la federal y ahí llegamos.
1: Sí, y hay bastante mango ahí, de ese petacón, Tommy, de ese otro que parece Manila, de Manila, y hay de ese caramelo.
0: ¿Qué? No, hombre, ¿todo eso tienes allá?
1: Y hay de veras.
0: No, pues entonces allá es el mangal.
1: Sí, de veras, hay bastante mango.
0: Bueno, pues ahí está. Si alguien está por el paso de Cunduacán, pregunte ahí por don Luis, que está regalando mangos. Dirían por ahí, preguntando, se llega a Roma y puede ser, ¿no? Puede ser que alguien que por allá, si es que no, todo mundo tiene una mata de mango en su casa.
1: La verdad.
0: ¿Verdad que sí? Bueno, pues le mando un fuerte beso, abrazo y a Papacho. Hasta el meritito paso de Cunduacán, mi querido Luis. Ya lo sabe que aquí complacemos.
1: ¿A poco no?
0: ¡Eso!
1: Te mando yo.
0: Gracias, yo te mando 2. Saludos, cuídate mucho. Ahí están, gracias a ustedes por sintonizarnos. ¿Qué nos piden por acá? La canción de Torero de Cuayacán Orquesta, por favor, dice aquí en La Pura Sabrosura. Gracias, ahorita ponemos entonces la rolita. Son las 5, tan rápido se va el tiempo en este programa, hombre. Son las 5:41, vamos a escuchar este grupo que se llama Cuarteto Continental. Y pues prácticamente es similar, o bueno, a la canción de Lambada. En esta ocasión acá ellos le pusieron o titularon la canción como Llorando se fue. Y es lo que vamos a escuchar aquí en La Pura Sabrosura.
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0: Las 5 de la tarde con 56 minutos. Ya nos vamos. Gracias a todos por el placer de su sintonía. Nos escuchamos el día de mañana en punto de las 4 de la tarde. De 4 a 6 de la tarde tenemos una cita. Avivando la Iguanita se despide de todos ustedes, deseándoles una excelente tarde-noche. Así que nos vamos a quedar con buena música. Vamos a terminar con Proyecto 1, esto que se llama Tiburón. Y pues ya lo saben ustedes, dice por acá los últimos mensajes. Eres tremenda, Marce, eres tremenda. Ahí está padre el stickers, está padre el stickers. Gracias, dice por aquí también, saluditos. Y terminamos con la del tiburón, ya, ok, ya, listísimo. Ya la tenemos programada, muchas gracias a todos los que se comunicaron el día de hoy. Mañana los espero, los esperamos. Se quedan en la programación de Extremo 97.3, les tengo una buena noticia. Una buena noticia, ya está Rosy Hernández con nosotros. Hoy regresó Rosy Hernández con nosotros ya de vacaciones. Torero la ponemos mañana. La ponemos mañana porque ya no me alcanza el tiempo. Está un poquito más larga. Entonces, pues mañanita la ponemos. Ya está con nosotros Rosy Hernández, con ella en punto de las 8 de la noche, ¿verdad? En punto de las 8 de la noche vamos a poderla escuchar el día de hoy. Hoy sí, ya está de vuelta, ya está de regreso Rosy Hernández por las noches, así que no te pierdas la programación de Extremo 97.3. Nos vamos, nos fuimos, adiós.
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